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0: 20 horas, un minuto.
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0: Estas son las informaciones. Ampliaron hasta el lunes 24 de agosto el control de detención del padre de la lactante fallecida en la comuna de Puchuncaví. A partir de la próxima semana, el Servio Valparaíso comenzará a ejecutar nuevas obras de mitigación en Avenida España con la meta de disminuir el riesgo de desprendimientos de tierra. Un total de 2.170 cajetillas de cigarrillos de contrabando decomisó Carabineros durante esta semana en una serie de procedimientos en Rapa Nui. La Corporación Nacional Forestal CONAF abrió 506 cupos para integrar sus brigadas de combate de incendios forestales en la región de Valparaíso de cara al periodo de mayor riesgo. La comisión disciplinaria de la FIFA impuso 10 partidos de sanción a Leandro Paredes por los incidentes acaecidos tras el final del Mundial, en la que la selección española se impuso 1-0 ante Argentina. Con 4 detenidos y el decomiso de un amplio arsenal de armas y municiones, culminó un operativo de carabineros en la comuna de La Granja. El gobierno colombiano elevó a 321 el número de víctimas mortales por el terremoto magnitud 7,4 que sacudió al país el pasado 10 de agosto con epicentro en Chocó. Gendarmería trasladó a 200 reclusos por el complejo penitenciario de Rancagua y el Centro de Detención Preventiva Santiago Sur hasta el complejo penitenciario de Talca. El Hospital Gustavo Frique de Viña del Mar marcó un nuevo hito en la realización de 2 trasplantes cardíacos en una semana, lo que permitió dar una nueva oportunidad de vida a 2 pacientes. A las 20:30 horas, en el Estadio Bicentenario de la Florida, se iniciará la fecha número 20 del Campeonato de Primera División en el partido entre Audax Italiano y Unión La Calera. 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

0: Eso, buena Sergio. 20 minutos con 10. Sí, gracias por recordarlo, gatito Alexis. Gracias, gracias, gracias por recordarlo. Es viernes y el cuerpo no lo sabe. Tenemos puro dormir. No, no, es igual, puede ser una canita al aire. Una canita al aire, yo tengo varias.
1: Estoy cansado, jefe.
0: No. Mejor el domingo, que voy a estar viudo de invierno. Paso el dato.
2: Obligado a llegar a cocinar, a lavar losa. Y...
0: no, tengo comida en lata. ¿Sí? ¿Para no cocinar? ¿Comida en lata en conserva? No, mamá, de latoncito. No, no, qué asco. No, no, no. ¿Qué tal? ¿Cómo están? 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Oye, estén atentos para el concurso, pasadito a las 8 y media, 20-30 horas, estamos regalando varios souvenirs.
3: ¡Estoy atento! ¡Atención! ¡Atención!
0: Hoy día vinieron los amigos que ganaron anoche, ¿no? Que ganaron ayer, ¿o no? 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
3: Eso.
0: Se llevaron ahí su... porque son souvenirs de la radio con la marca Festival. Radio Festival y todo aquello. 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Así que hay concursos todos los días. Y en cada, en todos los programas. Con el Negrito Collado, con Carlitos Williams, con el tremendo Ay Juan.
4: Ay, ay,
0: y
4: ay.
0: Bueno, nosotros también, por supuesto.
5: Ay, Juan.
0: 20 horas, 12 minutos en Festival.

0: Oigan, no se olviden compartir nuestra publicación que está en el Facebook, en sus muros, pues chiquillos, eso nos ayuda bastante también a nosotros, ¿eh? La publicación, la última que está, que es justamente la nuestra, junto a Tayo, Claudio Bustamante y Alexis Gatica. Ahí estamos, en la foto con los pulgares hacia arriba, en la que salgo con cara de vivo, es a mí.
1: Te sacaron las fotos.
0: Hola, buenas noches. ¿Con quién hablamos?
2: Hola, Claudito, buenas tardes. Acá Alejandra de Placilla.
0: Alejandra.
2: Le pido una cancioncita, Claudito.
0: A ver.
2: El mejor locutor de la radio festival. Quiero una de Alberto... No. De Pablo Herrera. Que con esa nos enamoramos con mi esposo.
0: Ah.
2: Ya, saludos de acá de Placilla. Chau. También puede ser una de... Creo que se llama Gigi Barra. Amor Añejo. Ya, gracias. A mí me gusta el frío, prefiero el frío, el calor no me gusta para nada. Estén bien, buen turno.
0: El frío, le escuché el trío, ya. No. El frío. No, ya, le gusta el frío. Ya, ¿y qué tenemos? Uy. Ese Amor Añejo me lo han dedicado ahora. No. Pablo Herrera.
3: Estoy indignada.
0: Sí, algo de Pablo Herrera, romántico de los 90. Que cantaba ahí, tomaba la guitarra Pablo Herrera y cantaba. Wow. 20. A mí no me sale, le sale mejor acá.

0: Eso, y por favor, póngale un alto al fuego, dijo.
1: ¡Ay, caramba!
0: Este es el tema de los bomberos. Oye, a propósito, ¿llegaron a un acuerdo para que no paguen peaje los bomberos cuando vayan a emergencia, ¿no? Era muy, pero muy, muy esperada esta situación, a propósito de eso. ¿Cuántas veces no le pagaron, no tuvieron que pagar peaje los bomberos cuando iban a emergencias? Bueno, el servicio de emergencias logró un acuerdo con el Estado en las autopistas para que sus vehículos registrados y anexos puedan optimizar su tiempo de viaje, sobre todo en regiones. ¿Ya? Y no paguen el peaje. Los autos, furgones, camionetas registradas en el Registro Nacional de Bomberos tendrán liberado el pago mediante un sistema TAG gratuito. Así evitarán atrasos, cobros y multas que anteriormente podían afectar a los cuerpos de bomberos cuando los equipos debían desplazarse en carreteras.
2: Espectacular.
0: Sí, muy bueno. Para que cada vehículo pueda ser válido, el beneficio debe estar actualizado en el Registro Nacional de Bomberos. El registro debe considerar tanto el material mayor como determinados vehículos de apoyo y transporte. Desde Bomberos de Chile reiteraron la importancia de que cada cuerpo mantenga actualizado el registro de sus vehículos para que sus unidades puedan acceder a este beneficio. Bien, espectacular. O sea, claro, debió haber sido hace mucho tiempo, pero está bueno que se normalice, que las cosas se pongan en su lugar, ¿ya? Y otros equipos de emergencia, ambulancias, qué sé yo. Bien, saludos para todos los bomberos, maestro. Y bomberas. Claro. Ay. Sí, porque también hay bomberas. 20 horas con 24 minutos. Hola, buenas noches.
3: Buenas tardes, Radio Festival.
0: Hola.
3: Un feliz aniversario. Que cumpla muchos, muchos años más. Eso. Acompañando a todos los auditores que lo siguen siempre. Un cariño y un abrazo grande, grande para todos de la Radio Festival.
0: Gracias.
3: De Mónica Escudero. Saludos.
0: Mónica.
3: Pero es que si me pueden poner la canción de Ana Gabriel Luna, por favor. Gracias, Radio Festival.
0: Gracias, pues, Moniquita Escudero. Ahí la tenemos. ¿Cómo tenemos la Nulita? ¡Ay, está menguando! ¡No! Está ahí. ¡No! Está creciente. Aquí está la luna. ¿Sí? Está creciente. Igual.

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0: No, no, eso no voy a ayudar. 25 minutos para la 21 horas. El festival, sí, Dolce da Pena. 25 para las 21 en festival con huevos de campo Los Perales. 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Bien. Está llegando la señal de la gerencia. Dice, ahora alerta de concurso. Alerta de concurso. Atentos. Hoy día las vamos a hacer muy fácil. La idea es que ganen, que sean los primeros. Nombre de algún periodista emblemático de Radio Festival del Festivalazo. De, que ya no está. Emblemático del Festivalazo. Ya hay tantos, tantos. Más 569-537-293-25. Ahí estamos marcando ya. ¿Con quién? Hola.
1: Aló, aló, atenta, atenta.
0: Atenta, atenta, mantención.
1: Atenta, atenta, atenta. <¿Qué bien?
0: risa> Hola.
1: Ahí me escucho, me escucho.
0: Hola.
1: Aló, aló.
0: Hola, Pinky Winky. ¿Cuál es su nombre?
1: Oiga, ¿cómo no está mi nombre, chico?
2: ¿Y quién es?
1: Ya. La tímida, la muda.
0: Ay, pero ya, pero tiene que dármelo, pues sí, la idea es que...
1: Ay, me llamo Cathy Agurto.
0: Ya, eso, pues, sí, si la conocí, pero tiene que darnos ahí el protocolo. Ya, Cathy, atenta a la pregunta. Oye,
1: mi garganta, ya.
0: Estamos igual que el... Pepito TV con la que no ganaba nunca, ¿se acuerda?
1: Sí, atenta, atenta.
0: Katy, con uno solo.
1: Dígame.
0: Un no me vaya a decir dos. Uno solo. No. Un nombre, para que deje algo para un periodista que haya escrito el festivalazo, que haya trabajado en el festivalazo, que ya no esté, de esos clásicos de antes.
1: Sí, el clásico clásico será Chafrán Valdés.
0: ¡Bien! ¡Por fin! ¡Por fin!
2: ¡Que venga la modelo!
0: Sí, hoy día el premio, ¿cuál es? Un tema musical. Gatita.
1: Está bien, está bien, ¿eh?
0: Muchas gracias. Ya. Ahí se queda el internet. Bueno. No, corte nomás, después la contactamos y ya se ganó automáticamente. Ahora, otro periodista. Hay varios, pues. Hay varios. Otro auditor u otra auditora. Ahí llamando. Otro. Hola, buenas tardes. Oh, ¿quién no está atento ahí? Oh, se va a perder el llamado millonario. No, son souvenirs de Radio Festival, ¿ya? Más 5, 6, 9. Y tienen que estar atentos, pues chiquillos. Y después son buenazos para reclamar. 537-293-25. ¿Ya? Ahora, ya, que suene marcando ahí. ¿Ves? Tienen que estar atentos y atentas. Mire, dos veces.
1: ¿Aló?
0: Hola, ¿con quién? ¿Cuál es su
1: nombre? Hola, Claudito, con Blanca Urrea.
0: Blanquita Urrea. Oiga, ¿y sí, por qué hola. No nos contestaba Blanquita?
1: Oiga, Claudito, sí. Voy a ojalá que me vaya bien con la respuesta.
0: Ya, a ver, lo escuchamos.
1: El Super 8 Alarcón. Oh, no. El Tano Capile también, pues. Moncho Silva, que hay en varios.
0: A uno que le decían el Tuto.
1: Le decían el Tuto.
0: ¿Cuál?
1: Tuto Lara.
0: ¡Es! Ya. Sí, bien, porque estábamos hablando de periodistas. Periodistas, claro. Ahí sí, ya. Muy bien, Blanquita.
3: ¿Qué estoy haciendo?
0: Urrea. Felicidades. También
1: muchas gracias.
0: Un besito. También se lleva premios de Festival La Radio en Colores de Chile. ¿Y qué hay en la puerta número 3?

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0: Me gustas mucho, mi. Mi. Me gustas mucho. 9 minutos. ¿Quién era ese Santa Fe?
1: Pomelo.
0: ¿Quién? Tu vicio. Ah, mira. 9 minutos para las 21 horas en Festival. La radio en colores de Chile. Oye, todos los días estamos regalando souvenir, qué sé yo. Así que tienen que retirarlos en horario de oficina de 9 a 13 horas en los estudios de Festival, pues. ¿Ah? Aquí en calle Quinta, 124, segundo piso. Ahí le atiende nuestra supersecretaria Catita. O cualquier información en ventanilla con el joven Lalo. Hola, buenas tardes. Hola. ¿Con quién hablamos?
2: Hola, Claudito, buenas tardes. Bienvenido a esta tarde rica,
0: gracias,
2: hermosa.
0: Gracias, pues.
2: Oye, con lo del baño, les voy a contar una anécdota. A mi nieta la mandan a bañarse y dice que no, porque está juntando grasita para no enfermarse. No le gusta.
0: Yo ya
2: bañarse.
0: Tengo mucha ya.
2: Es epidémica. Desde el olivar te estoy llamando.
0: Para ahorrar energético.
2: Una buena tarde, un buen regreso acá.
0: Gracias, mijita. Muchas gracias. Un abrazo. Abrazo. No, y son bromas. No, ¿crees que uno no se va? Sí. Ayer nomás me va. No. 6 minutos para las 21 en Festival. Oye, 21, 22 y 23 de agosto en la Plaza de Armas de Chillán. Claro, en la fiesta de la longaniza, maestro. Choripanada. ¡Hola! Oh.
3: ¡Ah, un manjar!
0: Sí, tengo una amiga que me invitó a Chillán.
4: ¿Y quién es?
0: Débora.
5: Estoy indignada.
0: ¿Va a actuar allá con Adrián? Sí.
6: Zúmbale, osito.
0: Me dijo Claudio, osito, vamos a las choripanadas.
7: Claudio, ¿lleguemos todos los días en tren al trabajo?
0: Yo pongo el pan.

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capturan a dos traficantes en sector de La Campiña, en San Antonio. Roban especies desde auto del diputado Javier Olivares en el Cerro Castillo de Viña del Mar. Amplían detención de padre de lactante fallecida en Puchuncaví. Mujer murió tras ser atropellada por vehículo cuyo conductor se dio a la fuga en Antofagasta. Ejército confirma muerte de funcionario en colisión entre camión militar y un particular en la ruta del Bío Bío. En prisión quedó sujeto que mató al amigo que lo recibió en su casa de Los Espejos.

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1: ¿Cómo están? Buenas tardes, buenas noches. Bienvenidos a Sala de Guardia con las informaciones policiales más relevantes de las últimas horas. Un bebé de 4 meses falleció en Putuncaví luego... o lo que provocó la detención de su padre, quien estaba al cuidado de la bebé cuando la madre de la menor se percató que no contaba con signos vitales. La madre de la bebé llegó hasta el CEFAM, donde se intentó sin éxito la reanimación y se constató el lamentable deceso del lactante. Se llevó a cabo el control de detención del padre, ¿no?, por negligencia, ¿no?, donde se determinó que su calidad... o su detención, más bien, se amplía hasta el próximo día, lunes 24, a la espera del resultado de la autopsia de este bebé. Al menos 2 personas, un hombre y una mujer, perpetraron robos al interior de 2 vehículos estacionados en la calle Iberia, en las afueras del condominio del Cerro Castillo, en Viña del Mar. Uno de los móviles fue el automóvil fiscal del diputado Javier Olivares, un Toyota Truner 2026, desde donde sustrajeron, entre otras cosas, la credencial del Congreso Nacional, documentos de trabajo y llaves varias. Asimismo, desde otro vehículo robaron un teléfono celular, radio portátil, licencia de conducir, carnet de identidad y tarjetas bancarias. Detectives de la Brigada Antinarcóticos de San Antonio detuvieron a un hombre y a una mujer, ambos mayores de edad, por tráfico de drogas en el sector de La Campiña de San Antonio.

APDI logró establecer la existencia de 4 domicilios que estarían siendo utilizados como focos activos para la venta de drogas. Con los antecedentes recopilados, el Ministerio Público gestionó los allanamientos de los inmuebles, los que fueron materializados por los detectives, quienes detectaron que uno de los inmuebles intervenidos correspondía al punto de venta más activo y funcionaba bajo la fachada de un negocio de abarrotes. Como resultado del operativo, la Policía Civil incautó cerca de 183 gramos de clorhidrato de cocaína, cannabis sativa, cocaína base, además de dinero en efectivo, teléfonos celulares, una balanza digital, 8 cámaras de vigilancia, un sistema DVR y una camioneta Mitsubishi L200. Por instrucción de la Fiscalía de San Antonio, ambos detenidos, el hombre y la mujer, fueron puestos a disposición del Juzgado de Garantía de San Antonio para su respectivo control de detención. Nos vamos ahora a hechos acontecidos en otros puntos del país. Un trágico accidente de tránsito ocurrido en la Ruta 5 Sur, a altura de la comuna de Los Ángeles, dejó a 3 personas heridas y provocó la muerte de un funcionario del ejército que se desplazaba en un camión militar que habría sido impactado por un camión civil. El impacto se registró a la altura del kilómetro 502, mientras el vehículo militar se desplazaba de norte a sur. La víctima fatal era integrante de la rama terrestre de las Fuerzas Armadas y estaba desplegado en la zona cumpliendo funciones. Luego de la detención del conductor particular, la Fiscalía Regional del Biobío confirmó que este manejaba bajo la influencia de sustancias psicotrópicas. Una trágica muerte se registró en el cruce de las calles Luis Cruz Martínez con Pantaleón Cortés en el sector norte de Antofagasta, donde una mujer fue atropellada por un vehículo que se dio a la fuga. Por instrucción del fiscal y la CIA de Carabineros, quedó a cargo de las diligencias y peritajes y también para dar con la identidad y el paradero del conductor responsable. En prisión preventiva quedó un sujeto de 27 años que es acusado de asesinar con múltiples puñaladas a un hombre de 30 que lo recibió en su vivienda en Lo Espejo. El crimen tuvo lugar el pasado día 15 de agosto, pero quedó al descubierto 2 días después. El imputado llegó a la capital desde Quinta de Tilcoco, región de O'Higgins, comuna en la que tuvo que salir debido a problemas personales. Fue recibido hospitalariamente por el fallecido, a quien conocía desde la infancia. Invitó a su amigo en problemas a quedarse a su casa. Con el paso del tiempo, señalan desde el Ministerio Público, la convivencia entre ambos comenzó a presentar problemas. En ese contexto, el presunto homicida habría atacado a la víctima con una arma cortopunzante en varias ocasiones, provocándole la muerte al dueño de casa. El pago de Chile. La Policía de Investigaciones de Valdivia desbarató una red de narcotráfico que operaba en la región de Los Ríos y cuyo operativo terminó con 12 personas detenidas y más de 150 kilos de droga incautada. Durante el procedimiento en el que fueron intervenidos 3 domicilios ubicados en Río Bueno, Valdivia y Estación Central, también se lograron incautar armas de fuego, municiones, vehículos, teléfonos celulares, una balanza digital, un chaleco antibalas inclusive y dinero en efectivo. Según detalló la Policía Civil, los imputados adquirían cantidades de droga en la región metropolitana para posteriormente trasladarlas vía terrestre hasta la región de Los Ríos, donde eran distribuidas entre traficantes de menor escala en las comunas de Valdivia y Río Bueno. La droga incautada corresponde a más de 332 mil dosis de marihuana, cocaína, ketamina y comprimidos de MDMA,
con un avalúo total de más de 1.000 millones de pesos. Muy bien, con esta información colocamos el punto final a la presente edición de Sala de Guardia en Festival. Más noticias luego a la hora 22. Gracias.

Eso es todo por hoy. Mañana, en el mismo horario, otra edición de Sala de Guardia.

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0: Oye, Rudy.
1: Dígame, compadre.
0: No me grites tan fuerte.
1: No, es que... porque está tan lejos, compadrito.
0: Bueno, estoy por Conce. Con razón. Oye, lo que pasa es que el tema que viene a continuación, temazo. Pero yo me acuerdo de ese gran compositor Joaquín Prieto, el autor de La Novia.
1: La Novia, sí, señor.
0: ¿Y quién lo cantaba, el hermano? ¿Cómo se llama?
1: El hermano. ¿De quién, compadre? ¿La Novia?
0: No, compadre. Ahí a ese le pegaron.

0: ¡Eso, por Dios, qué buena! ¡Las cuecas, maestro! ¡Eso! ¡Está lindo, está lindo! ¡Qué buena las cuecas! ¡Caramba, que me has mentido, no! ¡La consentida! ¡Oh! Sí, saludos para ella, la consentida. ¡Claro que
1: estoy,
0: sí,
1: indignada!
0: En aquellos años, ahora es la consentida. Sentida. No. La consentida. Pues no me deja terminar.
2: ¡Más respeto con ella!
0: 21 horas con 19 minutos en Festival Huevos de Campo Los Perales. ¡Qué rico! 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Ya, vamos al Festi WhatsApp. Hola, buenas noches.
3: Hola, buenas tardes, osito travieso. Buenas tardes, gatito hermoso y regalón. Espero que estén muy bien. Así como este día maravilloso que tuvimos.
0: Cierto.
3: Está muy linda la música, está preciosa. Recordando muchos años atrás, cuando era una niña y me enamoraba perdidamente de los minos.
0: Ahí sí.
3: Besitos y abrazos a los dos, los quiero mucho y es un lindo programa, la música muy linda.
0: Gracias,
3: soy Carolina de Lima.
0: Gracias, Carolina. Carolina, quien solo se ríe de sus travesuras se acuerda.
4: Hola, osito travieso.
0: ¿O no? Claro. Por eso yo me vivo riendo, ¿eh? Ah, qué bonito. 21 horas con 20 minutos.

0: Ahí estaba la tierra, pues, mi tierra, con Gloria Estefan. 21 horas, 25 minutitos. ¿Quién está por acá? Carlos Bassi Bacachi, el gordito y su combo. Saludos, Claudito, buen fin de semana.
1: Aquí con el guatón.
0: Eso. Bien, saludos para gordito y su combo. Buena, buena, Carlitos Bassi Bacachi ahí. Le ponemos él, me encanta. ¿Qué más? Caterina Gurto, hola chiquillos. A mí me gusta, a mí no me gusta el frío, ni el calor.
1: ¿Sí?
0: Ya que el, con el frío me resfrío y el calor no me deja dormir por la noche. Oh. Así que más me gusta una temperatura normal. Sí, pues lo ideal, ¿no? Cariños, lindas jornada, pero hay, hay uno de los dos extremos que uno tolera más, o el frío o el calor. ¿Cuál usted, gatito? Yo el frío, también el frío, sí, el frío, claro, porque el frío usted mire, claro, a veces cala los huesos, ¿cierto? Pero uno se encierra, prende una estufita, ¿ah? Le mete unos palitos de leña al, a la estufa. Oye, si yo tengo salamandra.
2: ¡Uy, qué rico!
0: ¡Claro! Y se calienta todo. ¡Qué bueno, qué bueno, qué bueno!
1: Osito calientito.
0: Sí. Sí. No, y uno se abriga y puede combatir, pero con el calor te sacan la ropa y sigues teniendo calor.
3: Estamos hasta el lor.
0: Te metes a la piscina y también. A veces el agua se pone caliente totalmente y no.
3: ¡Y vos!
0: No. Así que yo también soy un poquito, tolero un poquito más del frío. Marcela Sánchez. Sí, vaya rico echar los tronquitos ahí a la
3: sala. ¡Ah, un manjar!
0: Oh, ¡hola, chicos! Oiga, todo me lo llevan para el otro lado. Excelente turno y un lindo fin de semana en familia. Abracitos, Marcela Sánchez, qué bien. ¿O no? Los amigos que tienen estufa, leña, ¿sí o no? ¡Qué rico! Sí, pues.
3: ¡Hola, papurri!
0: 21 horas, 28 minutos en festival. ¿Otro vez echan ramita, no?

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0: Eso te la compro. Te compro tu novia. ¿Quién canta esta? Ramón Orlando. Orlando tenía que ser. ¿Sí, qué más te la vendo? 23.
1: Estoy 20, indignada.
0: 20, pero cara.
1: ¿Sabes qué? Yo los voy a funar a ustedes.
0: Ay, señor. 23 minutos para las 10 en Festival. Buenas noches. De mira que tengo un montón de saludos que nos habían llegado escritos. Déjame ver.
2: Contéstelo luego, bueno, contéstalo.
0: No, sí, ahora va. Muy buen programa, dice Don Claudio. Me alegra, ya que es una voz que para nosotros está completamente identificada con la radio. ¡Ah, qué bueno! Festival, claro que sí. ¿Quién escribió esto? José Luis. Bien, gracias, José Luis. Salúdeme al aire, porfa.
3: Cuídese, José Luis.
0: Bien, soy Natalia Alejandra. Hola, pues Nati Alejandra. Me encanta la radio, son los mejores. Bien, gracias, Nati. Buenas, Natalia Alejandra. Hola, estamos escuchando la Radio Festival en Salamanca. Mira, en Salamanca con mi viejita, o sea, perdón, con mi nieta, digo. Con mi nieta y mi esposo, muchos saludos a todos. De Ignacia de Salamanca, tierra de bruja. Eso, ya. Con respeto. Sí, saludos para toda la gente.
1: Es una fiesta que viene de afuera, no es chilena.
0: No, por cierto. No. Deje ponerme lo elástico. Dice, el otro día pedí una canción de Pablo y no la colocaron.
2: Feíto.
0: Ojalá hoy día se escuche una, la que más le gusta al locutor, dice el cantante. Ay, ¿cuál, Pablo? Por favor, que lea al locutor mi mensaje y coloque una canción de Alborán. Ah, Pablo Alborán. Yo conozco poca. ¿Y tú? Y esa es la más conocida. Bueno, la que sea en realidad. Saludos y un abrazo grande a todos y a mi radio favorita, Festival. Marian, qué lindo nombre, Marian. Y otra vez dicen, ¿me pueden tocar un tema de Palmenia Pizarro, ajeno? Ah, ese que parece que dijera ajeno. En honor a mi primota. Mi también tiene una primota. Yo también tengo una mansa primota. No, primita debe ser. A mi
4: hola,
0: primita.
4: Claudio. Ay, mi osito pachonchito.
0: Ya, prima. Digamos, primo, esta es de Maracaibo. Sí, perdón, de Zulia, que está en el cielo. Dice mi primita que está en el cielo. Y estuvo de cumpleaños hace poquito. Y ella le cantaba ese tema. Ajeno. La cantaba. Saludos. Bien. ¿Quién envió esto? Gracias, Salamanca, los escucho. Hasta que termina en la noche. Y eso que nosotros terminamos tarde, maestro. Mucho desde siempre. Los quiero mucho desde siempre. Gracias, pues, a los amigos de Salamanca. Hola, buenas noches. ¿Podrían saludar a mi primo pequeño que cumplió 14 años? Siempre escuchan a Festival. Se llama Diego Porfis. Diana. Para Diego, de 14 años.
5: Escuchando la Festival.
0: No, con 14 años no habla así. Por ahí puede ser. Hola, buenas noches. Ya, dejamos. Sí, hola, buenas noches. Soy una fiel auditora. Me levanto, escucho esta radio hasta las 21 horas por lo general. Ya, o sea, ahora está durmiendo. Bien. Saludos para tanta gente linda, buena onda, que nos complace con su qué presencia, lindo, con su llamado, con su Festi WhatsApp. Aquí está, una de las tantas que nos pidieron. ¿Cuál es? Pablo Alborán, para Marianne.

0: Qué lindo, Pablo Alborán.
1: Qué lindo, qué maravilloso.
0: Qué maravilloso. Sí, qué linda canción.
2: Esta población era más o menos.
0: Estaba en TikTok.
3: ¿Qué más miras?
0: ¿Qué?
3: ¿Se te perdió un igualito a mí?
0: Sí.
3: ¿O me vas a dar pollito? No me miras y no me vas a dar pollito.
0: Ay, pollito al velador. ¿Qué es? Es un perrito.
3: ¿Qué más miras? ¿Se te perdió un igualito a mí? ¿O me vas a dar pollito?
0: ¡Ay, un disco! Ahí están con el disco, maestro, que quería hacer la disca. Oh, ¡qué mal!
1: ¡Ah, un manjar!
0: La otra vez no pude hacer la disca. Claro que sí. Pero ya viene el 18. 14 minutos para las 10 de la noche, el festival. Oye, vamos con unos mensajitos acá al Facebook también. Gracias a todos los que nos comparten la publicación. Claro. Erika Aguilera, ¿la leímos? No. Claudito, que tenga una excelente jornada. Saludos. Gatitos Alexis, ahí está Rosita. Periodista de turno, tenga linda tarde, Rosita. Diana Cisternas Bastías, ahí está ella, pues. ¿Quién más? Valdina Herrera. Valdina Herrera, sí. Manuel Miranda, buenas tardes, Osito, Gatito, tengan buen fin de semana, buena foto entre los dos, saludos.
4: Te sacaron la foto.
0: Cordiales de Valparaíso. No, pero esa inteligencia artificial, y es un comentario que puso ella, pues, la... ¿Cómo es? La Katy Agur. No, no somos, nos parecemos así, pues, inteligencia artificial.
4: ¿Sí?
0: Claro que sí.
5: Los dientes, pues.
0: María Angélica Bustamante Mancilla. Mira, María Angélica, le estaba echando de menos. Buenas tardes, don Claudio Bustamante, joven gatito Alexis. Tengan excelente programa junto a sus auditoras y auditores. Gran abrazo, soy Angélica del Carrusel Local 60. Después va a poner un peinado ahí en el comentario. Bien, 11 para las 10, ya en festival.

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0: Para la amiga que nos solicitó a Palmenia Pizarro, qué punteo, maestro, ¿eh? El guitarrista, ya. ¿Quién solicitó este tema de primita? Claro, cantaba ese tema Palmenia para la prima que estaba en el cielo. Estuvo de cumpleaños hace poquito. Claro, Ignacia de Salamanca. Ahí está. Mire, la sanfelipeña Palmenia Pizarro, para que suene bonito. Y el coro es muy bueno. Sí, con cariño. ¿Qué más, Palmenia? ¿Y cómo dice?
1: Push it.
0: Ahí viene.

0: dice ajeno.
1: Con respeto.
0: Yo pensé que tenía un Mitsubishi Pajero.
2: Andalán.
0: Siempre con esta canción molestan con el...
3: Ajeno.
0: Ah, no, ajeno. ¿Se acuerda usted del Mitsubishi? Bueno, en Chile, el Mitsubishi Pajero existe. Claro. Y de repente en Chile se ve uno que otro, pero ¿sabe por qué se ven pocos? Porque como en nuestro país tenemos ahí la maldad por delante, el nombre era medio cacofónico.
1: Me da plena confianza,
0: se prestaba para otras cosas. Entonces, aquí en Chile lo venden como Mitsubishi Montero. Pero ese, todo el mundo es Pajero.
4: ¡Esto es una trampa!
0: Mitsubishi Pajero, conocido en Chile y en varios otros mercados de habla hispana como Mitsubishi Montero y Shogun en el Reino Unido. Un legendario vehículo todoterreno, ¿eh? No es para nada. Se la puede. 4x4. Desde el año 81 que está este vehículo, con 40 años de trayectoria. Espectacular. Ahí está. No, ahora que sí.
4: ¿Quién anda ahí?
0: Montero. Bien, 6 minutos para... ¿Qué pasó? ¿A quién le dicen? Saludos para los chicos ahí también. A 6 minutos para las 10.
2: El pomelo. Lo siento, no lo sentí.
0: Panue creo que tiene un Mitsubishi de eso. Pero es 4x2 nomás.
5: Chauquito, se me apagó el fuego. Pero la garganta está prendida. ¡Oh, qué sabe!

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1: Estas son las informaciones en Festival Valparaíso. El gobierno regional extendió el plazo de postulación del concurso de vinculación con la comunidad organizado y organizaciones comunitarias línea 2 del 8% del Fondo Nacional de Desarrollo Regional 2026. La nueva fecha para el término de este proceso será el 26 de agosto a las 18 horas, horario continental. El séptimo juzgado de garantía de Santiago rechazó ampliar la investigación contra el ex subsecretario del Interior, Manuel Monsalve, acusado por los delitos de violación sexual y abuso sexual contra una subordinada, por lo que el Ministerio Público comunicó su cierre para dar inicio ya al juicio oral. El imputado actualmente se encuentra con arresto domiciliario. Valparaíso. A partir de la próxima semana, el Servio comenzará a ejecutar nuevas obras de mitigación en Avenida España, con la meta de disminuir el riesgo de desprendimientos, avanzar en la estabilización de la ladera, recuperar una segunda pista para el tránsito vehicular. Las primeras intervenciones están programadas para comenzar el jueves 27 de agosto, mientras que el cierre total de la arteria se proyecta para el sábado 29 y domingo 30 de agosto. Zurich. La comisión disciplinaria de la FIFA impuso 10 partidos de sanción a Leandro Paredes, 7 a Nahuel Molina y 1 a Thiago Almada, 3 a Roberto Ayala y 1 a Gaby por los incidentes acaecidos tras la final del Mundial, en la que la selección española se impuso 1-0 a Argentina. Asimismo, la Asociación de Fútbol Argentino, AFA, fue multada con $321,000 en aplicación de distintos artículos del Código Disciplinario de la FIFA por incidentes en distintos partidos del torneo. Viña del Mar, un nuevo operativo de rescate animal realizó el municipio en una vivienda del sector de Jardín del Mar en Reñaca para retirar a 12 perros y 21 gatos que mantenía una persona mayor en su hogar. El procedimiento se enmarca en un proceso legal a cargo de la Seremi de Salud y contó con el apoyo del Departamento de Servicios del Ambiente de la Dirección de Desarrollo Comunitario y Seguridad Pública del municipio, junto a carabineros para resguardar a la persona mayor y a las mascotas. Sistematizar y desarrollar acciones de conservación preventiva en materia documental, libros de registro y asistencias. El foco del proyecto Memorias del Aula, 107 años de historia escolar, a través de la preservación de libros de registro en la Escuela San Luis, Cerro Alegre, Valparaíso. La iniciativa es dirigida por Ángela Herrera, académica de la Escuela de Diseño de la Universidad de Valparaíso y coordinadora del Centro de Conservación de Textiles y Archivo Histórico, Flavia Mitchell, especialista en conservación de documentación, y Valentina Leal, psicóloga de la Universidad de Valparaíso. Con el propósito de apoyar la recuperación de los equipamientos y unidades productivas del sector pesquero y acuícola de pequeña escala que se vieron afectados por un sistema frontal el último mes, el INDEPSA activó el concurso especial de reactivación económica. Este destina inicialmente 600 millones para financiar la reparación, reposición de equipos claves en la operación productiva de las caletas. Talca. Continúan los traslados de reos desde distintos penales del país hasta la laguna región del Maule. Es el quinto luego de publicitado operativo de la Operación Cancerbero del pasado jueves 13 de agosto. Esta vez fueron 200, de los cuales 135 son provenientes de la cárcel de Rancagua y otros 65 de Santiago 1. Los Andes, desde el complejo fronterizo Los Libertadores, informaron que hoy solamente

0: Habrá circulación de transporte de carga desde Chile en dirección a Argentina. En tanto, para mañana y el domingo se realizará una reapertura de tránsito para todo tipo de vehículos en ambas direcciones. Ya lo saben, de mañana y el domingo. El ministro de Relaciones Exteriores ha designado como cónsul general de Chile en Caracas al diplomático de carrera Felipe Orellana, quien iniciará sus funciones en la capital venezolana en las próximas semanas. Este es un hito en la renovada etapa en la relación entre ambos países y esperamos continuar fortaleciendo un diálogo bilateral constructivo, aseguró el canciller Pérez Mackenna. Con 4 detenidos y el decomiso de un amplio arsenal de armas y municiones, culminó un operativo de carabineros en la comuna de La Granja. La investigación nació luego de denuncias anónimas por disparos injustificados. Dentro de lo incautado se encuentra un fusil de guerra, pistolas calibre 9 milímetros y 32 milímetros, cargadores y una gran cantidad de munición. Los arrestados corresponden a 4 hombres de nacionalidad chilena de 20, 23, 28 y 29 años, quienes registran antecedentes policiales. Santiago, la futbolista chilena Carla Guerrero anunció su retiro del fútbol femenino a nivel profesional tras 23 años de carrera. La defensora fue campeona del torneo nacional en 15 oportunidades con Everton, Colo-Colo y Universidad de Chile. Además fue campeona de América con las Albas en el 2012 cuando obtuvo la Copa Libertadores Femenina. Guerrero además con la selección chilena jugó un Mundial y los Juegos Olímpicos. El Servicio de Impuestos Internos informó que ampliará el plazo para que 900.000 personas de menores ingresos puedan regularizar el pago de alguna deuda asociada al Préstamo Solidario 2020-2021. Esto con el propósito de entregar mayores facilidades que se puedan solucionar en situación y pagar la deuda correspondiente. El Servicio de Impuestos Internos comunicó esta medida para que los beneficiarios puedan presentar las declaraciones de rentas faltantes y de esta forma regularizar su situación. El gobierno colombiano elevó a 321 el número de víctimas fatales por el terremoto de magnitud 7.4 que sacudió el país el pasado día 10 de agosto, con epicentro en Chocó, según el boletín de la entidad nacional o de la Unidad Nacional para Gestión de Riesgos de Desastres. La entidad detalló que aún hay 257 desaparecidos y se incrementó a 4.595 la cifra de heridos, mientras que el número de rescatados se mantuvo en 364. Quintero. Un total de 14 sectores de la comuna fueron beneficiados durante los 2 meses que duró la primera fase del programa Videco en tu barrio, una estrategia para trasladar sus oficinas a las sedes vecinales para facilitar el acceso de la comunidad a los servicios municipales. El plan se ejecutó en Loncura, Santa Julia, Mantagua, Santa Adela, Adela Oriente, Santa Luisa, Valle Alegre, San Ramón y Santa Rosa de Colmó. Santiago, luego de estar varias horas inubicable, el exdiputado Hugo Gutiérrez, se presentó ante la Brigada Investigadora Anticorrupción de la PDI. Esto en el marco de la investigación por irregularidades en la Junta Nacional de Auxilio Escolar y Becas, JUNAEB. Conocedores del caso revelan que señaló que quería colaborar, pero que en primera instancia opuso resistencia a entregar su teléfono celular. Muy bien, y con esta información colocamos el punto final a la presente edición de nuestro resumen informativo de la hora 22. Gracias. Buenas noches.
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0: ser. Bien, la agüita de boldo, maestro. Qué rica la agüita de boldo. Es buena para... Para... Es buena para el susto.
1: ¿Qué?
0: No, no, es buena para el hígado. Buena agüita de boldo, chiquillos. ¿Ah? Claro que sí. Hay que ir preparando el hígado para lo que se viene.
2: Ah, un manjar.
0: Oh, yo pensé que nos estaban esperando y es Santa Gaby. 10 con 19 minutos ya en festival. Oye, dentro de una noticia reciente, estaba viendo por acá. Encontraron con vida a las dos niñas desaparecidas en Renca, afortunadamente. Hasta ahora se desconoce en qué estado se encuentran, dice Canal 13, y no se han entregado mayores detalles, pero sí se sabe que están en buenas condiciones y que fueron encontradas. La noche de hoy viernes, Antonella y Mariana, las dos niñas que permanecían desaparecidas desde la tarde del jueves tras salir de su colegio en Renca, fueron encontradas con vida, gracias a Dios, en el sector de La Farfana, comuna de Maipú. Ambas fueron trasladadas por un equipo de carabineros hasta la 29ª Comisaría La Farfana. Hasta ahora se desconoce en qué estado se encuentra y no se han entregado mayores detalles. Pero lo importante es que están vivas y que están en buenas condiciones. Aparecieron, ¿ya? Información ahí de la hora. 10 de la noche con 19 minutos. Adolfo Baltasar dice: gran detalle, fuerte abrazo para ti, gati, y para el gatito Alexis. Como siempre, muerto de la risa. Hace muy buena dupla, maestro. Bueno, sí, sí, muy buena dupla, ¿cierto? Oye, y espérense el 18. Ah, pero el 18 no vamos a estar. Pero el 19 tampoco. Ah. Ay, bueno.
3: ¡Ay, caramba!
0: Total, igual tan buenas las cumbias y cuecas. 10 con 20 minutos en festival.

0: Eso, ahí nomás, 10 de la noche, 25 minutos, se nos pasa pero volando la jornada, maestro, en esta noche de día, viernes, qué rico, pues que es bien, ahí nos vamos a dormir, ¿no? ¿Cómo va a estar el tiempo? Déjeme ver al tiro, vamos al... La Dirección Meteorológica de Chile, Viña del Mar, Valparaíso, para mañana. Sábado, nubosidad parcial y despejado en la tarde, qué rico. En la tarde despejado. Para el domingo, wow, va a estar cubierto en la mañana y nublado por la tarde. Y se prevé lluvia la próxima semana. El martes comienza, y en la noche, cubierto y chubascos aislados. Pero es poquito. Y el miércoles, en la mañana, cubierto y chubascos. ¡Oh! ¡Claro! Oye, sí. Así que ya lo sabe. Algo de agüita. Para la zona interior, provincia de Quillota y Marga, Quilpué y Alemana, nubosidad parcial mañana. En la mañana y despejado en la tarde, 7 y 29 grados. El domingo, cubierto. Nos vamos un poquito más al interior. Ahí vamos. San Felipe, Los Andes, nubosidad parcial y despejado en la tarde. 7 y 30, 7 la mínima, 30 la máxima. Para el domingo, nubosidad parcial. Y también el día martes se prevé cubierto de chubascos aislados en la noche que continuarían hasta la mañana del miércoles. Oiga. Este año, yo no recuerdo otro año un frío tanto
1: pues no habíamos frío. Visto un frío tanto este año no. Como este año tanto frío.
0: No, tantos días con lluvia o con algo de agüita. Sí, de hace mucho tiempo al menos. 10 de la noche con 27 minutos. Por Dios que no hemos mojado este año. Y por fuera, man.
2: ¡Salud, compadre!

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0: Eso, ahí nomás, 21 minutos para las 11 de la noche. Y empezamos a rematar todo lo que tenemos, claro que sí, en esta última media hora en Festival. Vamos al Festi WhatsApp, ¿les parece? Buenas noches. Hola, ¿con quién?
1: Buenas noches, don Claudio Bustamante y joven gatito. Ahora como que estoy escuchando la canción de la señora Palmenia Pizarro. Quiero enviarle un gran saludo a la señora Miriam Susana Rivera Pizarro. Es la hija de la señora
0: de Palmenia.
1: Palmenia. Inclusive yo estuve hace un año atrás o dos años atrás, estuve en coro y le cantamos en su cumpleaños a la señora Palmenia.
0: Ah, qué bonito.
1: Así que abracitos para ella, Dios te la bendiga y la proteja. Palmenia. Al igual que ustedes,
0: San Felipeña,
1: don Claudio, no cambien nunca. Y joven gatito, que sea tan amorosito.
0: Hay que cambiar, pero para toda bien.
1: Auditora lo quiere mucho, mucho, mucho.
0: Se pelean el gatito.
1: Mucho, mucho. Y les esperaré en mi local.
0: Todas quieren el gatito.
1: Del carrusel, cuarto piso. Soy Angélica, estilista. Chao. Buenas noches.
0: Chaito. Oye, ¿y por qué hay que hacerle un corte de pelo al gatito? ¿O no? ¿Sí? Un moicano. ¿No te gusta el moicano, gatito Alex?
2: Ya está bueno.
0: Ah, bueno, quédate con el pelo largo entonces.
3: Estoy indignada.
0: 20 minutos.
3: ¿Sabes qué? Yo los voy a funar a ustedes.
0: ¿Por qué? Si ella es estilista. Le vamos a hacer unos rulitos. La permanente se llama, ¿no? Unos visos. ¿Cómo es?
3: Ay.
0: Un balayage. ¿Cómo es el que se hace? Balayage rubio. Castaño miel. 18 minutos para las 11. Cuando se ponen cocorocas se hacen ese balayage rucio, o sea, rubio miel.
4: ¡Tengo miedo!
0: Ya, póngale gatito.
5: A lo mejor el hombre ya no lo siente.
0: Sí, parece que sí.

0: a morir. Américo 15 para las 11 en Festival, la radio en colores de Chile. Oye, nos quedan todavía saluditos. Necesito ya. Hola, quiero mandarle un saludo a mi bebé que está a punto de cumplir un añito de vida. Oh, y es un bebé, pues ella se llama Amara, o Amara debe ser, ¿no? Amara. Somos de Putaendo y estamos en Viña del Mar, en Forestal. Mañana es el cumpleaños, o sea, en unas horitas más. Muchas felicidades a mi pequeña princesa. Te amamos mucho, Amara. Tus hermanos Maite, Cristóbal, tus papitos Alejandro y Camila y toda la familia. Gracias, gracias. Saludos para Amara. Un añito de vida. Muchas felicidades. Oye, finalizaron los partidos Liga de Ascenso. San Marcos 1, Rangers 2. Primer triunfo de Rangers. Noticia mundial. Buena, Jaime Rodrigo. Final del partido Liga de Primera, Audax Italiano 0, Unión La Calera 0.
1: Gracias por el dato, Carlos.
0: Sí, 0-0. Hola, buenas noches. Hola, ¿con quién hablamos? ¿Cuál es su nombre?
2: Hola, gatito travieso, ¿cómo está? Hola, osito corocito, estoy alegre, alegre. Atenta, atenta, gané. Tira, sí, gané el animal. Pucha, que me costó porque tenía ganas de... de tener un premio de la festival.
0: Qué bueno.
2: Un recuerdito que la tengo toda la vida en mi casa. Le dejo mi cariño, que tenga linda noche. Y bueno, aquí dándole comida a mis regalones. Bien. A mis galguitos hermosos que tengo en la casa. Es como una mezcla de galgo, pero estoy contenta porque al fin se va a hacer justicia a todos los galgos de Chile. Nada de carreras clandestinas, ni nada de maltrato animal. Ya, chiquillos, que tengan linda noche, que lleguen bien a sus hogares y bueno, aquí escuchando una buena música y sus chistes, pocito travieso.
0: No, si yo he hecho
2: como
0: nada,
2: le gusta
0: no.
2: A usted, chuchoqueo, ¿eh? El clima está súper tibio también, ojalá que no pase nada malo, porque ha temblado mucho estos días y este clima está muy extraño, ¿no, chito? Ojalá que no, que lleguen a sus casas bien, tranquilos. Y bueno, y corre el vientecito igual. Pero sí, van a llegar volando a su casa.
0: Ojalá.
2: Que estén bien, chiquillos. Cuídense mucho.
0: Y que las micro vienen llenas ahora.
2: A pasar las penas. A pasar todo chancho, chancho. Mírenla. Que estén bien, abracito. Oiga, osito. ¿Y usted cómo va a pasar 18 de septiembre?
0: Con Tomasito.
2: Con todo, sino pa' qué, ¿eh? Pero igual a usted le gusta tomar borgoña, tomar pipeño, terremoto, como le gusta. Cuídense mucho. Chao, si chao.
0: Estoy tomando pura cerveza cero.
2: Osito payonchito.
0: Yo creo que voy a hacer un alto en mi zona seca para esto, para esos días. Claro. Sí, va a ponerse en onda. Y además que Tomasito está prendido, que capaz que traiga una parrilla aquí. Claro que sí.
3: Claudito, se me apagó el fuego, pero la garganta está
0: 11 rende. Para las 11, Capicúa. Un abrazo grandote. Que estén bien mañana. Si Dios así lo quiere, estaremos de vuelta por acá. Chao, chao.

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0: Hola amigos, ¿qué tal? Carlito Williams, ¿qué tal? Qué
1: gusto. Juanito,
0: qué placer,
1: ¿cómo
0: qué
1: le
0: alegría.
1: Va?
0: ¿Cómo qué está? Contento, qué dicha, qué felicidad.
1: Qué alegría.
0: Oye, es agosto 21, bien bonito.
1: ¿A dónde llegó Fernando Viergo? Cuando agosto era 21.
0: Sí, ¿cómo te va?
1: Oye, bien. Fíjate, te voy a contar un...

0: No, hombre. ¿Qué? Estaba ahí. Entonces me dice, Carlito. Y me acerco yo porque...
1: Ya.
0: ¿Sabe que tengo una duda tremenda? Yo soy el Pape. Para pegarle un... No, el Pape, así me dicen a mí.
1: Ya.
0: Amigo colectivero de la línea 200. Es que, ¿sabe qué? Me dice, aprovechando que lo vea usted, tengo desde hace muchos años una curiosidad.
2: ¿Cuál?
0: ¿Juanito Alberto es o no?
1: Oh.
0: Entonces yo le dije, mira, Pape, si tú lo ves de lejos, vas a creer que es. Pero si lo ves de cerca, frente a frente, no te cabe la menor duda. Saludos para el Pape y para todos los amigos colectiveros ya. De acá de Recreo. ¿Sabes quién también está ahí?
1: ¿Quién está?
0: El amigo Nocetti.
1: Sí, también.
0: También es el marido de la chiquilla de las botas. ¿Cómo se llaman esas botas?
1: Cabuinera.
0: Bucanera.
1: Ah, bucanera.
0: Saludos para todos los muchachos de los taxis colectivos. Y como no somos egoístas, también para sus respectivas azafatas.
1: Oye, te veo con unos audífonos nuevos.
0: Sí.
1: ¿Tiraste al piso los Sennheiser?
0: No, los tengo ahí guardados.
1: Tiró al piso los Sennheiser por unos de 3.500 pesos.
0: ¿Qué te pasa?
1: ¿Qué te pasa?
0: Oye.
1: ¿Compró en la cuneta?
0: No. No puedo.
1: No.
0: Porque uno se arriesga a una infracción. Tú sabes que está sancionado en la ordenanza de municipal. Por lo tanto, por ningún motivo.
1: Pero igual mandáis a comprar.
0: No. No puedo. No puedo.
1: Contravenir el orden ligera.
0: Y además, pues, Juan Alberto, que tú sabes, tenemos tanto comercio legal establecido que no han sido muy buenos muchas veces los meses de ventas producto precisamente de la acción del comercio irregular. Entonces tenemos que comprar en locales establecidos.
1: ¿Cuándo iremos a solucionar este problema del comercio ilegal?
0: Yo creo que cuando mejoren las condiciones económicas de nuestro país y haya más empleos. Bueno, esas son las medidas que está
1: sumándose ahora.
0: El supremo gobierno de nuestro país está precisamente haciendo ajustes para precisamente incrementar las fuentes laborales y evitar estos comercios ilegales.
1: Estamos a un mes exactamente del Día del Trabajador Radial.
0: Un mes.
1: Se celebra cada 21 de septiembre.
0: Claro. ¿Para dónde? ¿A qué paseo va a ir?
1: Ah, qué bonito. ¿Te acuerdas cuando íbamos de paseo?
0: Yo me acuerdo a propósito de un paseo que se hizo allá.
1: ¿A dónde?
0: Allá a Olmué.
1: ¿Olmué?
3: ¿Nos vaya a invitar?
1: Sí, sí, íbamos todos a Olmué.
0: Una hostería
1: maravillosa,
0: digamos, con el jefe Moreno.
1: Sí.
0: Oye, tú, bar abierto, todo bar abierto. Bar abierto. Lo que ustedes quieran, ahí está.
1: Sí, entonces, bonito.
0: Y de repente... íbamos con toda la familia.
1: Sí, claro.
0: Había una señorita secretaria que llega con su hija.
1: Sí.
0: Y estaba el señor Sepúlveda junto a un gran amigo Andrés Grillé.
1: Sí.
0: ¿Ya?
1: Todos.
0: Y se ofrecieron, gentilmente se ofrecieron
1: para
0: enseñarle a nadar a la niña. Una señorita ya tenía veinteañera.
1: Sí, pero entonces, que no sabía.
0: Resulta que, ella no sabía, pero el problema es que usted tampoco sabía nada.
1: Bueno, pero que la piscina no era tan honda.
0: Y la va pillando la mamá de la señorita. Oye, Juan, oye, Andrés, ¿qué están haciendo con mi hija? Ahí llegaron los instructores.
1: Bueno, pero también en esa fiesta maravillosa con toda la familia, hubo uno que se vino a las 4:00. Y se ofreció gentilmente de traer una pasajera.
0: Ah, sí.
1: Una joven, pero muy joven, periodista en práctica.
0: ¿Qué pasa?
1: ¿Qué?
0: ¿Qué pasa?
1: ¿Pero qué?
0: Ya, vamos.
1: Ya no le gustan los recuerdos.
0: No,
4: ¿y quién es?
1: ¿Qué te importa? Buenas tardes.
0: Buenas tardes.
1: Y gritando a lo español, chavales, es viernes.
5: Hola.
1: Chavales.
0: A la señorita Katy le estoy llamando.
1: Empecemos al tiro a conocer los principales titulares en esta presente edición del Super Festivalazo Dos Rounds a todo color, preparado por los Pellegrini.
0: Ya.
1: Del departamento de prensa del festival.
0: Oye, Juan.
1: ¿Qué?
0: Wanderinos agotaron las entradas para la final con el Real Madrid en España.
1: Fíjate que la galería está más barata
0: ¿ya?
1: que algunas que venden por acá. Tú sabes que ya...

0: comenzó a regir en Chile la nueva exigencia para las compañías de telecomunicaciones en relación a teléfonos de prepago.
1: Antes de seguir, oye, por favor, dejen de llamar, pues. Hace 22 años, ¿cómo pasa el tiempo, Juan? Wow. El viñamarino Nicolás Massú y Fernando González le daban a Chile, nuestro país,
0: ¿sí?,
1: su primera medalla de oro en Juegos Olímpicos.
0: Yo me acuerdo que ese día le abrigué 3 medallas. Ahí le...
1: ¿Y después se fue a predicar al Congreso?
0: No. ¿Está ahí donde está?
1: ¿A dónde?
0: En el No Me Olvida Ya No... Bueno.
1: De esto, de
0: Chantilín.
1: La... Allá estaba. Ahí. ¿Cómo decía usted?
0: No me olvides, Juan, no me olvides. Ay, Juan.
1: De esto, de la apertura, sí, del paso Los Libertadores y de aquello, en este festivalazo que aquí comienza con el aporte de...
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2: Fuera los Econ.
1: Primer round.
0: Compadre, a fin dieron la pasada, compadre.
1: ¿Qué? Oye, ¿de qué colectivo, de qué línea de recreo estamos hablando? ¿Estamos hablando del Pape?
0: No, del Tao Núñez.
1: Ah.
0: No, compadre, yo me refería al paso Los Libertadores, compadre,
1: ah,
0: que comienza a avanzar hacia una normalización de tránsito. Ayer,
1: ¿sí?,
0: reabrió para camiones.
3: Esta noticia, dile, es buena.
1: Dile a tu amiga.
0: Sí.
1: ¿Ella no tiene una empresa de transporte?
0: Sí, la colombiana. Luego de permanecer cerrado durante 34 días debido a las condiciones de nieve en la alta cordillera.
1: Oye, el paso
0: Incluso
1: Los Libertadores.
0: Incluso sacaron una foto, sí, 3 camiones había ido.
1: Oye,
0: tomando desayuno, que es de Dios.
1: El paso Los Libertadores, compadre, incluso cerró más tiempo.
0: Más tiempo, ¿qué cuestión, compadre?
1: Que la casa de un locutor de esta radio a quien no lo dejaron entrar por portarse mal. ¿Sabes cómo le dicen ahora? Ya no le dicen negrito en la casa.
0: ¿Cómo le dicen?
1: Le dicen Jiménez.
0: Según informó la delegación presidencial regional de Valparaíso, en total unos 1.200 camiones cruzaron la cordillera Boipa Mendoza desde Chile hacia Argentina, mientras que cerca de 2.600,
1: sí, claro,
0: lo hicieron en sentido contrario.
1: Bueno, contemos que primero pasaron los chilenos.
0: Y segundos...
1: Después del Mundial, los argentinos, obviamente.
0: Para hoy se mantiene el tránsito exclusivo de camiones desde Chile hacia Argentina a partir de las 8 de esta mañana y hasta las 20 horas.
1: Así que, un datito.
0: ¿Qué?
1: Si quiere hacer dedo para cruzar la frontera a los San Martín, esta es su oportunidad.
0: Oye, pero si San Martín cruzó de Argentina a Chile y no al revés.
1: Oye.
0: ¿Qué?
1: Soy animador, no profesor de historia, vos.
0: Para este sábado y domingo se contempla recuperar el tránsito habitual en ambos sentidos para vehículos menores, buses y transporte de carga. No obstante, esto siempre está sujeto a condiciones de seguridad de la ruta y el
4: Gracias.
0: Clima.
4: Gracias.
1: Atención, listos y dispuestos los matuteros.
0: Y ella también, pues.
1: Oye, tengo unas ganas de ir a Argentina a comprarme un gamulán.
0: La idea es permitir el ingreso durante la mañana y establecer un horario límite de retorno, considerando que durante la tarde disminuye la luz, aumentan los riesgos asociados a rodados y desprendimientos de nieve.
1: Oye, no, ¿qué?, se vayan a quedar atrapados en la nieve como le ocurrió al chino. Ahora, si eso pasa, avísenle a las tías.
0: Hablando de esta cuestión, la representación del gobierno en la zona descartó que el tránsito de camiones haya generado una situación de escasez de carne en Chile.
1: No, yo no creo que exista escasez de carne, compadre.
0: ¿Y por qué, compadre?
1: Aquí, con los amigos del carnicero, y frente a nuestro, se instaló un gimnasio. Y te voy a decir una cosa.
0: ¿Qué?
1: Es como ver el carnicero. Buenos tutos.
0: Así que tú eras y al que denunciaron por andar mirando tanto al frente.
1: Oye, pero si yo me quería inscribir para bajar la guatita nomás, pues no anda inventando cosas aquí.
0: Se nota que tú no has ido al gimnasio y harta falta que te hace.
1: Ya, entonces, de los aproximadamente 2.600 camiones que tú comentabas, que ingresaron desde Argentina, sí, fíjate, no más del 8% transportaba carne. Vale decir, cerca de 216 vehículos.
0: Todos los otros camiones argentinos transportaban puro ego y chamullo de nuestros hermanos trasandinos.
1: De todas maneras, las autoridades advierten que la reapertura seguirá dependiendo de las condiciones meteorológicas y de seguridad en la ruta, ya que se pronostica para la próxima semana eventuales condiciones climáticas adversas. Precaución.
0: A prepararse entonces y a preparar el termo. 5 litros para el mate y la espera eterna que siempre se avecina en el paso Los Libertadores.
1: Oye, pueden hacer la hora en el Hotel Portillo. Digan que van de parte de Juanito Alberto, pero que no llevan la misión de pagar los vales pendientes.

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4: Se acabó el primer round, gracias.

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1: Y ahora vamos a nuestro departamento de prensa.
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0: Vamos. Dale.
1: Ahora, oye, ya. oye.
0: ¿Qué?
1: Casi se nos pasa, man.
0: ¿El tren?
1: No, hombre. El barco.
0: Buena.
1: Puerto Valparaíso recibió al Tampa Triumph.
0: ¿Qué es eso?
1: Uno de los barcos. Un barco porta contenedores, el más grande que ha operado en los terminales en nuestro país.
0: Más grande que el aguinaldo que se viene. No te creo.
1: Oye, la nave de la naviera Evergreen, perteneciente a la categoría Ultra Large Container Vessel, mide a guaita 365,9 metros de eslora, o sea, más casi 4 cuadras.
0: Mira.
1: Y realizó operaciones de carga y descarga en el terminal Pacífico Sur.
0: Manso buque, compadre. Oye, ¿y pudo atracar bien?
1: En cualquier parte. ¿O no, Lalo?
0: Estamos a nivel mundial.
1: Oye,
0: entonces.
1: El Tampa Triumph de bandera panameña tiene una manga, así como esta de la chaqueta tuya.
0: Ya.
1: 51,2 metros. Un calado máximo. ¿Tú sabes qué es lo que es el calado
0: máximo?
1: El
0: calado de la profundidad.
1: Sí, señor.
0: Ya.
1: 15,5 metros. Y una capacidad de carga de entre 13.900 y 14.000 TEUs.
0: ¿Y qué son los TEUs?
1: Es que un TEU, por sus siglas en inglés, 20 Foot Equivalent Unit, o unidad equivalente a 20 pies.
0: ¿Y esos pies son pie de atleta?
1: No les ha costado harto encontrar número de zapatillas. Respecto a las faenas que se hicieron en el terminal...
0: Pero que vaya donde Nanito Ansaldi, a lo mejor ahí puede encontrar.
1: Pues sí. Sí,
0: un amigo incluso fue a vender hasta zapatillas hasta Casablanca.
1: Sí,
2: ¿y quién es?
0: ¿Y qué te importa?
1: No, ahora puede decir porque ya está impuesto interno y ya no pasa nada. Oye, se desarrolló una operación aproximada de 2.000 movimientos de embarque y desembarque de contenedores durante 4 turnos.
0: Esos son buenos los turnos extras.
1: Don Andrés, tranquilo, estamos hablando de los turnos del puerto. Y la nave ya zarpó.
0: Espera.
1: ¿Qué?
0: Estoy despidiendo con pañuelos blancos.
1: Tras dejar aguas chilenas, esta nave inició su cruce transpacífico de retorno a Asia en el marco del servicio global de Evergreen, con arribo estimado en Hong Kong.
0: ¿Cuándo?
1: El próximo 14 de septiembre.
0: Por lo menos van a llegar antes de las ramadas del 18.
1: Oye,
0: ¿qué?
1: Me acordé de la novia de Condorito, la Yayita.
0: ¿La Yayita?
1: ¡Mansa popa! ¡Sí!

Pipón. Oye, qué bonito. 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

0: favorito del festivalazo, don Nicolás López Castillo, del sector de Forestal, pues, compadre.
1: Ah, el Nico.
0: Claro.
1: Nico López.
0: Nicolás Castillo.
1: Nicolás, ¿tú sabes cuál es la característica de Nicolás?
0: No.
1: Cuando llega a la casa, entra por la puerta de atrás.
0: ¿Sí? Saludos, Nicolás López Castillo, auditor del sector de Forestal. Y para todos los forestalinos, para todos los de Miraflores, para los de Gómez Carreño, saludos para los de Santa Julia, saludos, bueno, para toda la gente. Y saludos para la gente que nos está escuchando en recreo, a ella que está frente a la plaza, mirando el mar.
1: Oye, ¿qué? Conmoción hubo hoy día aquí en la calle Quinta.
0: ¿Por qué?
1: La gente se aglomeraba para observar un hecho que ocurrió frente aquí a la radio.
0: No te puedo creer.
1: Se vio a don Marco Antonio Canales, sí, amigo cuartelero de la primera compañía,
0: ¿eh?,
1: en el gimnasio nuevo que está al frente.
0: ¡No!
1: Ingresando al gimnasio. Eso era un acontecimiento.
0: Sí.
1: Y después se supo. Había venido a saludar a un amigo nomás.
0: Compadrito, ¿te acuerdas que el otro día comentábamos que se iban a poner a la venta las entradas para la superfinal intercontinental entre el Guanderito y el Real Madrid?
1: No me digáis
0: sub-20.
1: Que... Sí, claro, que se bajó el Guanderito llamando de reemplazo de urgencia, poco menos, a los biónicos.
0: No, compadre, no sabís nada, man.
1: Lo que no sabía nada, ¿sabes quién era?
0: No.
1: La gala con el Mago Jiménez.
0: Qué bravo eso, ¿eh?
1: Oy,
0: qué bravo.
1: Déjame tocar madera, ojalá nunca tener el ejemplo a mano del Mago Jiménez.
0: Ya luego llega a las dos. Compadre, los hinchas guanderinos enloquecieron.
1: ¿Ya?
0: Y en menos de 15 minutos agotaron todas las entradas para ir a ver el partido en el estadio Santiago Bernabéu.
1: O sea que el Guanderito hará de local en Madrid. Ahí quedaron los del Real, equipo chico.
0: El esperado choque entre chilenos y españoles sub-20 quedó pactado para el próximo sábado 19 de septiembre en el estadio Santiago Bernabéu a partir de las 7:30 de la mañana, hora de Chile.
1: Oye, qué raros son los europeos.
0: ¿Por qué?
1: Programan los partidos a las 7 de la mañana. ¿Qué se creen?
0: Compadre, lo que pasa es que a las 7 y media de la mañana allá en España son como las 12 del día.
2: ¿Qué?
1: Siete de la mañana... Claro, 12 del día. Ahora me queda clara la película, compadre.
0: Bueno, esta será entonces la primera vez que esta definición del certamen sub-20 intercontinental se dispute en suelo europeo. Luego que la FIFA, en conjunto con la Conmebol, decidieran que el compromiso no se lleve a cabo en Valparaíso.
1: Gracias por tanto, exministro Ducó.
0: Pero el hecho de que se juegue en Europa no hará que los guanderinos pierdan el aliento.
1: ¿Por qué?
0: Porque los más de 2.000 tickets y que se pusieron a la venta se agotaron al tiro.
1: Ya. Un recadito para don Florentino Pérez, el presidente del Real. Sáquese otras galuchas, pues.
0: Que aparezca entonces ahora Pablo Milad a lamerle las botas al Florentino, como se las lame al Infantino, a ver si sacan más tickets.
1: Oye, ¿cuándo arrancó la venta? Mira que estoy interesado.
0: La venta general arrancó ayer en la mañana a través del portal oficial de entradas del conjunto merengue con un valor fijo de 15 euros.
1: ¿Cuánto en plata chilena, po?
0: 16 ¿Sí? lucas.
1: Está más barata la galucha en el Bernabéu que en el partido contra Puerto Montt en Playa Ancha el fin de semana pasado, po.
0: 25 lucas costaba.
1: Mira, po.
0: Buen chiste. Ya. El decano de nuestro fútbol ha confirmado que no estará solo en la capital española.
1: ¡Ah, no!
0: ¡No! Un contingente masivo de camisetas verdes teñirá una de las grandes catedrales del fútbol mundial con la ilusión intacta de levantar la copa ante este gigante de Europa.
1: ¿Sabéis que ha causado tanto impacto este encuentro internacional del Guanderito ahí en España que la Charito López estaba hablando con la nieta para que la invite a ver el partido porque le encantaría estar allá?
0: Y cómo no.
1: Apoyando al Guanderito.
2: ¿Sí?
1: Yo creo que si el Guanderito gana, compadre...
0: ¿Qué pasa, compadre?
1: Se acabó el superclásico entre el Barcelona y el Real Madrid.
0: Sustituido el Barça por el Guanderito.
1: Oye, buena suerte para los valientes hinchas que irán al viejo continente a darlo todo por el conjunto porteño.
0: Anécdotas no van a faltar.
1: Y más de uno se va a traer a una españolita o a un español a nuestras tierras.
0: O un guanderino se queda pechando en la casa de un madrileño o madrileña.
1: Bueno, eso va a depender de la astucia del hincha guanderino. ¿Tú sabes quién va a ir a España a acompañar al guanderito?
0: No.
1: Nuestro amigo mecánico, Óscar Moreira.
0: Ah, Óscar Moreira.
1: Entonces yo le dije, pero Óscar, ¿cómo vas a ir si esto sale caro, ir a Europa y al partido, todo lo que significa? Y no es mucho lo que tú trabajas durante el mes.
0: Ah.
1: Entonces me dijo, ¿y para qué tengo polola?
2: Hoy ya me dejo dos estrellitas.

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3: Sandrita Pizarro, muchas gracias, Sandrita. Guillermo Maggini, nuestro amigo. Hoy es mi cumpleaños feliz, dice Guillermo Maggini, pero estoy tristín porque mi segunda madrecita se me fue al cielo. Saludos para ustedes y gracias por su alegría que me dan, ¿ok? Bendiciones para todos ustedes en la radio. Gracias, Guillermo Maggini.
4: Lo acompañamos en este momento de dolor a Guillermo, estando tan lejos.
3: Aquí listos en el dispensario y aparecemos ahí tomándole el olor a las flores. Beto Silva Ollanedel, estoy con el joven Lalo.
4: Oye.
3: Buenas tardes, Caterina Burto. Hola, los Camilo Huerta de la Festival.
4: Por la musculatura.
3: Oye. Eduardo Schneid, saludos titulares.
4: A propósito de Schneid, se confirma, hay nuevas entradas a la venta para el partido del Wanderito con el Real Madrid. Nuevas entradas ya se han puesto a la venta para que se apuren. No vayan a quedar debajo de la mesa, chiquillos.
3: Luis Gómez Fuentes, saludos titulares. Joven Lalo, apuesto que están descargando hierbas aromáticas. Cecilia Cárate Arellano, se ven bien los floripondios. María Angélica Bustamante Mancilla, gran abrazo de nuestra amiga estilista del carrusel. Marcelito San Martín Gómez, saludos para ti desde la comuna de Recoleta. Claudita Álvarez, saludos mis chiquillos lindos desde un muy caluroso Pitama. ¿Verdad que aún existe el Andrés Grillé? Amigo de juventud, ¿vos?
4: ¿Ah, sí?
3: Al parecer siempre fue atento con las mujeres.
4: Sí. Sobre todo después de tres piscolas en el Café Daki.

0: Cambió mucho Andrés Grillé ahora que está en pareja.
1: Bueno.
0: Sí, con la Clarita.
1: Ya.
0: No.
1: ¿Clarita? Clarita. ¿No era amiga del Aldo Ortiz?
0: No.
2: ¿Sí?
1: Porque Aldo Ortiz tenía una amiga, vivía en Noruega.
0: Ah, ¿sí?
1: Claro, y le escribía a través del WhatsApp. Acá, en esa página, le ponía Clarita, pasa 5.
0: Oye, mira, escucha la efeméride que le traemos ahora a los festivaleros.
1: No me digas, estoy llorando.
0: Un día como hoy, pero hace ya 22 años, los tenistas chilenos Nicolás Massú y Fernando González escribieron la primera página dorada del deporte chileno en Juegos Olímpicos. Acuérdate, Juan. Ganamos con ellos la medalla de oro en dobles de Atenas 2004.
1: Qué linda jornada fue aquella, me acuerdo como si fuese ayer.
0: ¿Ah, sí?
1: Claro, aunque ayer hice otras cosas.
0: Tras una semana extenuante, los deportistas nacionales se enfrentaron el día sábado 20 de agosto en la final a los alemanes Nicolas Kiefer y Rainer Schröder.
1: Esos gallos tenían menos brillo que pato de gamuzo, man.
0: Ellos llegaron con un par de días de descanso, incluso, fíjate, dispusieron de 4 puntos de campeonato. Pero la tenacidad de los chilenos les permitió a esta dupla revertir su suerte pese al cansancio de su intensa competencia.
1: Pero claro, ahí Enrico Massú dijo, nada es imposible, ni una baba.
0: Fue así, como tras 3 horas y 43 minutos de tenis, para ganar 6-2, 4-6, 3-6, 7-6 y 6-4, subirse al podio más alto y otorgarle la primera medalla dorada en Londres.
1: ¿Tú sabes que alguna vez yo me gané una medalla?
0: ¿Ah, sí?
1: Fue como el mejor compañero.
0: Claro, sí, después acuérdate que te nombraron hijo ilustre de los Andes.
1: Sí, pero yo me gané una medalla.
0: ¿Ah, sí?
1: Mejor compañero.
0: ¿Y la otra medalla que te acompañaba?
1: ¿Y qué te importa?
0: Esa que aparecía en la etiqueta de la botella. Oye, yo me recuerdo que la celebración fue en grande. Massú y González se fundieron en un abrazo, compadre, que resultó eterno y que vino a romper una sequía de 100 años sin victorias a nivel olímpico.
1: Ellos farmeaban aura.
0: Fíjate que era el primer oro en unos Juegos Olímpicos.
1: Claro.
0: Y por primera vez el himno nacional chileno se escuchaba en una cita de los 5 anillos y la bandera nacional flameaba, hermosa, en lo más alto del podio.
1: Ah, buena. Himno chileno, uno de los más bonitos tras una competencia. ¿Le ganó a la Marsellesa? ¿O ganó la Marsellesa?
0: Ganó la Marsellesa. Pero dime, ¿será cierto esto?
1: No sé, pero todos los países latinos tienen esa historia.
0: Ya. ¿Volvamos al tenis?
1: Volvamos al tenis.
0: Mira, horas antes de aquella hazaña, Fernando González ganaba el bronce tras vencer a Taylor Dent en otro partido épico y donde el oriundo de la Reina jugó lesionado para poder ganar finalmente 6-4, 2-6 y 16-14.
1: Al día siguiente, Nicolás Massú volvería a la cancha. ¿Mm? Sí, pero esa es otra historia.
0: Oye, ¿y cuándo le vamos a rendir el homenaje construyendo un curso central que lleve el nombre de Nicolás Massú, hijo de Viña del Mar?
1: Tenemos que hablarlo eso en el próximo Consejo Municipal.

0: empezó agosto, tata. ¿Cómo lo va a pasar?
1: 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La otra semana algo vamos a hacer para el cumple de tu mamá.
0: Va a pasar agosto, pero lo va a pasar puro gozando.
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0: 24 grados de temperatura.
1: O sea, hace calor.
0: Hace calor.
2: ¿Y?
1: Dan ganas de sacarse la ropa, dijo joven Lalo.
0: Oye, fíjate, ¿y? Ya rige en Chile una nueva exigencia para las compañías de telecomunicaciones.
1: Oye, no me digas que cuando te ofrezcan planes de celular en llamadas de spam...
0: ¿Qué va a pasar?
1: ¿Van a exigir que te los ofrezcan sin acento caribeño?
0: Se trata de un cambio para la ley 21.729 y afecta a líneas móviles prepago, las que deberán quedar asociadas a una identidad. Y esto con el fin de asegurar trazabilidad y evitar delitos.
1: ¿Te puedo decir algo, Juan?
0: ¿Qué?
1: Yo no puedo entender a los patos malos.
0: ¿Cómo no lo entiendes?
1: No, porque ganan plata robando y no tienen para contratarse un plan como la gente.
0: La compañía deberá solicitar el registro cuando se haga una recarga con un número que todavía no tenga identidad asociada o cuando las recargas superen en conjunto una UF durante un mismo mes.
1: O sea, si tú eres bueno para caguinar por teléfono y no tienes identidad registrada, ¡fuiste bueno!
0: La normativa también contempla líneas cuya combinación de números SIM y equipo no haya registrado actividad en la red desde el 20 de agosto del 2025.
1: Ya, cabro, partiste a llamar a tu mamita en este instante para preguntarle cómo le ha ido y así podéis recargar el celular.
0: ¿Cuál es el celular?
1: Avíspate, vos.
0: Avíspate, por loco. No puedo entender nada yo.
1: Más abajo, Juanito.
0: Entre los antecedentes requeridos figuran nombre completo, domicilio y cédula de identidad o pasaporte.
1: Ya.
0: Ella tiene pasaporte. A ellos se suman datos técnicos que maneja el operador.
2: ¿Y quién es?
0: Como los identificadores del equipo.
1: ¿Estás contento, Lalo?
0: La SIM y el número telefónico. La información debe mantenerse protegida y almacenarse por alrededor de 5 años.
1: Oye, o sea que van a saber hasta lo que desayunaste hoy día en la mañana.
0: Y si incluso si pechaste o no el desayuno, como este oso aquí al lado.
1: Está preparándose para el turno.
0: Andáis pechando desayuno.
1: Oye, una vez solicitando el registro, hay un plazo de 10 días corridos para completarlo.
0: Esos días corridos me gustan a mí.
1: Y si esto no ocurre, la línea podría seguir utilizando el saldo disponible, pero no recibirán nuevas recargas hasta que regularicen la información. ¿Te acuerdas cuando te dijeron ya, pues, regulariza la situación, si no lo nuestro se terminó?
0: Yo no tendría problema con esa situación.
1: ¿Ah, no? ¿Y por qué?
0: Porque soy tan solo que no tengo nadie que me llame ni que me llamen.
1: Ay, tráiganle un chupetito al niño para que no siga llorando aquí.
0: Después de aquella cuenta telefónica no llamé nunca más, pues.
1: Oye, te cobraron todas las llamadas de un solo paraguaso.
0: Quedé curado de espanto. Esta medida entrega mayor trazabilidad en caso de fraude. Consumados.
1: A propósito de fraudes, ¿qué
0: ya
1: tenemos
0: llegó,
1: a las
0: ya.
1: dos? Ah, llegó.
0: Llegó. Se encerró al otro lado. Parece que tiene que seguir dando explicaciones o investigaciones en las que se vea involucrada una línea prepago, explicó don Cristóbal Castillo, el manager de la empresa True Color Chile.
1: Tampoco creo yo que fuera tan necesaria esta ley.
0: ¿Y por qué no?
1: Si un chanta, no me refiero a nadie en especial, si un chanta te llama, sabía al tiro que son de Colina 1, pues.
0: Pero este no, este está llamando al lado el chanta. El objetivo, según la subsecretaria de Telecomunicaciones, es disminuir el anonimato que puedan ofrecer las líneas de prepago y facilitar la persecución de estafas y otros delitos cuando un número esté involucrado en una investigación.
1: Mira, siendo bien, bien realista, no sé si resulte esta medida. Los delincuentes usan estos celulares y después lo desechan.
0: Tengo un amigo que le dicen el celular de prepago.
1: ¿Y por qué, güey?
0: Una malvada lo usó y lo desechó a la semana siguiente.
1: No, di ahora que eso ocurrió allá en Laguna Verde.
0: No.

0: si todo cerrado.
1: No, no, es que hoy día está el Bafoche allá en Villa Alemana.
0: Ah, qué bueno.
1: A las 7 de la
0: a
1: tarde.
0: A las 7, ah.
1: Sí, va el Negro Collado como presentador del Ballet Folclórico de Chile.
0: Va solo.
1: A Villa Alemana. Ojalá que no pase de largo para la Wilson. Tenéis que perjudicarlo.
0: No, pero ¿para dónde van?
1: Va en Villa Alemana.
0: Villa Alemana.
1: Se presenta hoy día a las 19 horas el Ballet Folclórico de Chile.
0: Ya.
1: Bafoche.
0: ¿Y lo va a presentar el Negro Collado?
1: El Negro Collado, allá en el ¿ya? Teatro de Villa Alemana.
0: Ya, ya. Sí. ¿Pero no están ahí en donde van las gitanas?
1: No.
2: ¿Dónde es la presentación?
0: En el Pompeya.
1: En el Teatro Municipal de Villa Alemana. Ahí estará el Negrito Collado y Compañía Limitada.
0: Y va a estar ella allá al otro lado, sí, esperándola en...
1: En la coordinadora de piso que él tiene.
0: No.
2: ¿Cuál dijo que llegara a las 4?
0: ¿Y en la América?
1: No, pues... ¿Qué? No, la quería seguir echando tierra ahí a la cuestión. Y los traje enlodando. Cuando... Ahora, mire decir que el Negro Collado es la versión criolla de Jiménez.
0: No. El tiempo se toma su tiempo en la number one.
1: La situación siniestrica, margen anticiclónico.
0: Ya. Pronóstico.
1: Despejado partió, pero vamos a variar a nublado, Juan.
0: Sí, pero hay 10 kilómetros de visibilidad a esta hora.
1: Ah, bueno. El viento de componente oeste-suroeste de 5 a 15 nudos. Esta tarde, de manera ocasional, 20 nudos.
0: Estado de la mar.
1: Param, pam, pam.
0: Marejada. Y como mar de fondo, del suroeste, en área oceánica. Estaba a marejadilla en Bahía.
1: Y
0: solamente rompiente débil en el borde costero.
1: La temperatura máxima estimada para hoy, Juanito, ¿tú sabes cuánto es?
0: No.
1: Te voy a contar yo. 21 grados, pero ya estamos en 24. O sea, aquí quedamos en...
0: En deuda.
1: En deuda.
0: Ya.
1: Oye, espérate.
0: Seguimos.
1: Que tengo una información...
0: ¿De último minuto?
1: Claro.
0: Ya.
1: Fíjate que tenemos lamentablemente una mala noticia que entregar en la despedida de hoy. Falleció él a los 91 años, quien fuera delantero paraguayo Máximo Rolón Villa, ya. El cañonero de bolsillo. Máximo Rolón jugó en Everton, en San Luis de Quillota y en Santiago Wanderers de Valparaíso. Recordemos que... En Everton jugó entre los años 1957 y 1959. Anotó en su campaña evertoniana 44 goles en 78 partidos. En el año 60 estuvo en San Luis y en 1962 en Santiago Wanderers. Nuestra compañía en este momento de aflicción para la familia de este futbolista paraguayo que se radicó por acá en la zona para defender a Everton, Wanderers y San Luis. Máximo Rolón Villa, que en paz descansa.
3: Atrás sin golpe.
1: Ya.
0: Chao.
1: Y nos vamos.
0: Chao.
1: Hoy es viernes y tenemos que ponernos a tono, pues, Juan. Por lo tanto, se acaba este informativo nacional, regional, internacional e intercomunal. 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
1: Reparto Estelar, le pusieron todo a la chuchoca informativa los pacientes del periodismo regional.
0: José Limpache, el J, quien si fuera camionero y se queda atrapado en el paso Los Libertadores.
1: ¿Qué pasaría?
0: Habría que tener cuidado de que no se coma toda la carga con carne argentina en el camión.
1: creo que faltas, no, ganas no le faltan. Javier Repito Faúndez, quien para cruzar a Argentina en su camión no tiene que llevar tanta hierba. Po.
0: ¿Hierba mate para el frío?
1: No,
0: compadre.
1: De la otra.
0: Ah, de la otra.
1: Debe llevar poca. Se la pueden requisar en la cordillera.
0: En las redes sociales del Festivalazo, Alejandra Ril Zamorano. ¿Quién prefiere andar en camión que...
1: ¿En qué?
0: Que en la micro del chofer latero de Uno Norte. Lectura en las voces de aduana, pero titulares de la Radiotelefonía Nacional.
1: Juan Alberto Petete Sepúlveda.
0: Ay, Juan.
1: ¿Quién tendría problemas para cruzar por el paso los Libertadores?
0: ¿Y por qué yo tendría problemas?
1: Porque, Juanito, tú eres tan chiquitito, pero tan chiquitito, que te van a pedir autorización de un adulto para salir a Argentina.
0: Y Carlitos Perequén Williams, ¿quién tiene que cuidarse si va a intentar cruzar el paso los Libertadores?
1: ¿Por qué?
0: Y con esa pelada y la nieve.
1: ¿Eh?
0: Resfriado seguro, pues, compadre.
1: Ah. ¿Y para qué crees que paso antes allá a Farmacia Snob?
0: Ah.
1: En los controles, el maestro Zen de las perillas, mi amigo personal, el tiburón.
0: El tiburón.
1: Eduardo Jovellano Órdenes.
0: Ahí está.
1: ¿Quién no está ni ahí con cruzar el paso a los Libertadores?
0: ¿Y por qué dices eso?
1: Porque con la edad que tienen sus pololitas, con la nieve y la altura, cruzan la frontera. Pero más que todo para el patio de los callados.
0: Dirección General José Luis Bache.
1: Oye, está de duelo José Luis. Nos estaríamos reencontrando mañana.
0: Bueno.
1: Fresquitos como lechuga.
0: Así que penúltimo saliste.
1: ¿Ah?
0: ¿Penúltimo saliste?
1: No. Si no estoy ni siquiera en competencia. Ya. Oye, no se vayan de la sintonía, porque viene el que te dije para una tarde llenita de canciones.
0: ¿El que te dije cómo se llama?
1: Jiménez, perdón, Collao.

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0: voz inspiradora de poetas, actores, músicos, cantantes, pintores, payasos, organilleros. 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
1: ¡Déjale! ¡Juega para los porteños, juega!
0: Esas cuecas bonitas de acá de la orilla, güey. La cueca porteña.

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0: Las 6 de la mañana con 8 minutos, en Conocho, en este amanecer de sábado 22 de agosto del 2026. Hoy se saluda a María Reina. No confundir con el nombre propio María, que es el 12 de septiembre. Hoy es el día de María Reina. Y además, el Día Internacional del Folclore. ¡Eso! Para todos los folcloristas, apareciendo tempranito con nuestras cuequitas, la pata completa, tres pies de cueca para bailarlo con la festival en este amanecer, que está con una temperatura bastante agradable. Lo comentábamos aquí ahora en este amanecer. Bien agradable la temperatura. ¿Cómo va a andar de carrete, compadre? ¿Cierto? ¡Él, por el más carretero! ¡Sí! En la sala de sonidos, de manera extraordinaria en este día sábado, aparece con nosotros temprano Eduardo Lalito, órdenes Pérez Cotapo. ¿Cómo estamos, joven Lalo? Bien, compadre, bienvenido. Aquí estamos listos para iniciar esta jornada de sábado con todo el fuá, como decía el Chico López, Día Internacional del Folclore. Uy, tenemos varias celebraciones de este día. Hay uno que me incomoda.
1: Hola.
0: Día Mundial de la Leche Vegetal. Pero bueno, es el Día Mundial de la Leche Vegetal también en este día. Felicitaciones. Las 6 con 10 minutos, por acá en los micrófonos, el resto, el negro, el guaso, collado, que le dice. Bienvenidos a Festival.

0: 6 de la mañana con 13 minutos, y con 13 en este amanecer de
1: sábado.
0: Buenos días, señorita, ¿cómo le va? Disculpe que le interrumpa su sueño, pero si usted tiene que ir a trabajar, a levantarse, pues, que se queda ahí. Ya, sábado, hombre. Vamos arriba. Hay que levantarse a las 6 de la mañana con 13 y medio minutos. Ya tenemos el pretiempo aquí en el festival. Vamos a conocer los datitos del pretiempo. ¿Qué dicen por acá?
2: Te quiero mucho, cuídate.
0: Oye, por favor. Cuidado, mira que estoy en mis días. El profe Lucho Moreno lo dice desde Marga Marga, su informe del tiempo. Buenos días, dice el profe, igualmente. En este momento por allá en Marga Marga, 14 grados la temperatura, sensación térmica 12 grados, parcialmente cubierto. Humedad 51%, viento sur sureste de 10 kilómetros por hora, visibilidad de 10 kilómetros, amanecer 7:15, atardecer 18:22. Máxima para hoy 28 grados. Gran fin de semana para todos. Igualmente para usted, profe Moreno.
3: Te quiero.
0: Ahí cambia la cosa. Gracias, profe. Que esté muy bien. Felicitaciones para usted y que tenga un buen día de descanso. Volvemos para contarles que en Valparaíso el informe del pretiempo lo dice con Juanito Orrego, destacado cantante allá, bolerista del puerto. Lo dice, buen día, señor. A esta hora en Valparaíso la temperatura es de 13 grados con una sensación de 12 grados. Se espera una máxima de 20 grados en Valparaíso. La humedad 60%, viento de 13 kilómetros por hora, ligeramente del sur. Con una presión de 1012 milibares, amanecer a las 6:51, anochecer 18:48 por el puerto. Salida del sol a las 7:16. Ni un minuto más, ni un minuto menos, dice Juanito. Sí, puesta del sol 18:23. A esta hora en Valparaíso, cielos despejados. Es todo, agrega Juanito Orrego. Que tengan un buen y tranquilo turno, excelente programa. Saludos, abrazote, dice Juanito Orrego. Igualmente, Juanito, un abrazo para ti también. Volvemos a Viña del Mar. ¿Cómo estamos con la temperatura, Lalo, por acá? La temperatura, termómetro, está marcando 13 grados también, así está agradable. 13 grados, con una sensación térmica idem, 13 grados, humedad 55%, viento de 6 kilómetros por hora. Y los cielos están en estos momentos con nubosidad parcial o parcialmente nublado, lo que se va a mantener así durante la jornada de sábado.
4: Gracias.
0: No hay por qué, señor. 6 de la mañana con 16, con esa energía me levanto dos veces.

0: Ay, señores, con tu carita de croqueta, como decía la... No, perdón, coqueta. Perdón, pues me equivoqué. Las 6 de la mañana con 20 minutos, 6 con 20, en este amanecer de sábado 22 de agosto, María Reina está recordándose en el Santoral Día Internacional del Folclore. Lo reiteramos para todos los folcloristas, folcloristas, ¿va? No los que de repente se ponen los sombreros de guaso y dicen que son folcloristas. No. Para todos los folcloristas que nacimos en el campo chileno, Lalito, por ejemplo, que nació por allá en Putaendo, veníamos para adentro. Putaendo, linda tierra que conocemos también, porque por allá estamos en el baile religioso de Nuestra Señora de Andacoy, allá con las chiquillas y chiquillos que bailamos diablada. Y por acá, bueno, catemo, pues, eso, catemo, me quiero, pues. Y chagre y todas esas cuestiones para allá, por los porcheros para adentro, pues, cuando íbamos a apretarle la teta a la vaca para que nos dé la leche, pues.
1: ¿Qué?
0: Perdón, la ubre. Las 6 con 20 minutos, el festival.

0: tenía que ser, chicos. Son las 6 de la mañana con 24 minutos, 6 con 24. Saluditos para Mónica Peña Pulgar, que está tempranito, fan destacado, diciendo los buenos días. Saludos para ti, Mónica. Rosita Osandón nos dice también buenos días. Mis madrugadores, bendecido sábado, gracias. Igualmente para usted, pues.
1: ¿Cómo está, papito?
0: Bien, pues, mijito. Y aprovecho porque estoy durmiendo hasta ahora. Y Anita Pacheco Araya, muy buenos días, negrito. Abrazo, bendiciones. Huguito Grandón también dice buenos días desde Chorrillos. Sergio Miguel Jiménez Gandolfo, te levantaste temprano, Checho. Saludos para ti también, buenos días. Que tengan linda jornada de sábado. Solange Madeleine Valdés Garrado, ¿dónde andamos trabajando hoy día? Saludos para Solange, que se levanta también tempranito con la festiva porque se va a trabajar ella. Francisco Villarroel, Panchito, buen día, señor. Cristian Rodrigo Valle nos dice buenos días desde Quilpué. Saludos para usted, pues, compadre, don Cristian Rodrigo Valle. Mónica Garro Cruz de Valparaíso, siempre temprano con la festival. Graciela Benavente, muy buenos días también. Feliz fin de semana y cariños y bendiciones.
2: Hola.
0: Gracias, Graciela. Ayer estuvo de onomástico, Graciela, pues, ¿eh? Sí, pues ayer fue día de Santa Graciela, pues, ¿viste? Y no la saludamos, la Chelita. Saludos, Gracielita. Carlito Salomón Zabaja Leaga también nos dice buenos días. Y al periodista de turno y al joven Lalo. Un amanecer más grato con los campeones de la madrugada. ¡Éjale! Gracias, compadre, por el concepto. Cristian Alejandro Vega también nos dice buenos días. Y Beto Silva y Aredel de Quilpué, camino hacia el yugo. ¿Y ahí, qué tiene que ver la suegra aquí? ¡Ah, no! Pero el yugo... ¡Ah! Que estaba aquí el pueblo. Celia González nos dice buenos días también, linda jornada. Noemí Álvarez, ¿cómo estamos? Buenos días. Tere Fabiola, un abracito también. ¿Qué nos dice por acá? María Isabel Gutiérrez Reynoso.
3: Hola.
0: Hola, María Isabel, ¿cómo está?
3: Acuérdense, hola.
0: El 12 de septiembre es su día onomástico, ¿eh? Hoy es día de María Reina. Las 6 con 25 y medio minutos, vamos buscando noticias y punto de festival.

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0: Las 6 de la mañana, 30 minutos.
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0: Las 6 de la mañana con 31 minutos en este amanecer de sábado 22 de agosto del 2026. La temperatura del momento en el centro de Viña del Mar es de 14 grados termómetro, la sensación térmica 13 grados. Esperamos una máxima probable de 22 grados para hoy, humedad 47%, viento de 6 kilómetros por hora, los cielos están nublados. Vamos a las noticias. Ampliaron hasta el lunes 24 de agosto la detención, el control de detención del padre de la lactante fallecida en la comuna de Puchuncaví. A partir de la próxima semana, el Serviu Valparaíso comenzará a ejecutar nuevas obras de mitigación en la Avenida España, con la meta de disminuir el riesgo de desprendimientos. 28 y medio minutos para las 7, 28 y medio minutos para las 7, buenos días, de parte de los responsables de festival. Un total de 2.170 cajetillas de cigarros de contrabando decomisó Carabineros durante este fin de semana en una serie de procedimientos en Rapa Nui. El séptimo juzgado de garantía de Santiago descartó nueva prórroga y cerró etapa investigativa del caso Monsalve, quien se mantiene con arresto domiciliario en Viña del Mar. Ya faltan 28 minutos para las 7. 28 para las 7, bienvenidos en este sábado 22 de agosto con los responsables de la festival. La Corporación Nacional Forestal abrió 596 cupos para integrar sus brigadas de combate de incendios forestales en la región de Valparaíso de cara al periodo de mayor riesgo. Al Azar continuó su buen inicio en la Liga Árabe con el aporte goleador de Cristiano Ronaldo con la victoria de 4-0 ante el Riyadh por la segunda fecha, y asimismo el crack Ronaldo anotó el gol 977 de su carrera. Ya faltan 27 y medio minutos para las 7, Día Internacional del Folclore. El Hospital Gustavo Frique de Viña del Mar marcó un nuevo hito con la realización de dos trasplantes cardíacos en una semana, lo que permitió dar una nueva oportunidad de vida a dos pacientes. Municipalidad de Cartagena solicitará al Ministerio de Educación postergar por un año el traspaso de sus establecimientos municipales al Servicio Local de Educación Pública, el conocido SLEP. La cantante Ariana Grande vuelve a pedir que no usen su música en publicaciones relacionadas con el presidente de Estados Unidos, Donald Trump, órdenes. Faltan 26 y medio minutos para las 7 de la mañana. Roberto Tobar, presidente de la Comisión de Árbitros de la ANFP, mi colega, anunció que el superclásico de mañana entre la Universidad de Chile y Colo-Colo contará con una novedosa cámara online en los pórticos. Seremi de Medio Ambiente inició un plan de muestreo para conocer el estado actual del relave abandonado Petrolina Díaz de Petorca, el cual está cercano a viviendas, espacios de uso público y al río. 25 y medio minutos para las 7. Detienen a 76 barristas de la Universidad de Chile por secuestrar bus del transporte público en la capital. Entre los aprehendidos hubo 43 menores de edad. Estudiantes del Liceo Número 1 Javiera Carrera realizaron una toma del establecimiento, según informó el SLEP Santiago Centro. Arsenal, campeón de la Premier League, fichó al defensor central inglés Conza, procedente de Aston Villa, en una operación valorada, según la prensa, en 69 millones de dólares. Ya faltan 25 minutos para las 7, 25 para las 7. Rutas, carreteras, calles y avenidas con tránsito normal hasta este minuto. Amigos conductores, manejen a la defensiva. No queremos accidentes. Gracias. Se concretó la rebaja en las medidas cautelares de Eduardo Lagos, imputado por el bullado caso Trama Bielorrusa, quien dejará la prisión preventiva y cumplirá con arresto domiciliario total. Más de 200.000 hogares de la región de Valparaíso fueron beneficiados en la quinta convocatoria del subsidio eléctrico. 24 minutos para las 7, 24 para las 7, cielos nublados. Gobierno Regional Valparaíso, GORE, extiende el plazo de postulación hasta el 26 de agosto del Fondo Vinculación con la Comunidad del 8%, destinado a organizaciones comunitarias. El Cardenal y Arzobispo de Santiago, Fernando Chomalí, instó al empresariado a avanzar en mejores salarios y equidad laboral. ¿Qué dirá don Andrés? Y tras días con una ventana de cielos despejados, la próxima semana se espera que vuelvan las lluvias para la zona central y sur del país. Esto es de acuerdo con proyecciones de la Dirección Meteorológica de Chile. Técnico de la Universidad de Chile, Fernando Gago, confirmó que el mediocampista Lucas Azadi no estará disponible para el Superclásico 200 luego de que el AEK de Suecia ejecutara la cláusula de salida. Ya faltan 23 minutos para las 7, 23 para las 7, en el día de la leche vegetal. Un nuevo operativo de rescate animal realizó el municipio Viñamarino en una vivienda de Jardín del Mar en Reñaca para retirar 12 perritos y 21 gatos que mantenía una persona mayor en su hogar. El Club de Fútbol Montreal, con los chilenos Alexis Sánchez y Tomás Villier en su fila, se enfrentará hoy a las 19.30 horas en Los Ángeles Galaxy, en el Estadio Saputo de Canadá, en la fecha 21 de la Liga. Proyecto de diseño de la Universidad Valparaíso busca conservar centenaria historia de la Escuela San Luis del Cerro Alegre. 22 minutos para las 7. Lesiones de carácter grave sufrió un motorista tras impactar con un automóvil en el camino Los Villares, esto es, en Rinconada de los Andes. La comisión disciplinaria de la FIFA impuso 10 partidos de sanción a Leandro Paredes por los incidentes acaecidos tras la final del Mundial, en la que la selección española se impuso por 1-0 a Argentina. Con 4 detenidos y el decomiso de un amplio arsenal de armas y municiones, culminó un operativo de carabineros en la comuna de La Granja, región metropolitana. 21 y medio minutos para las 7. Servicio de Impuestos Internos informó que ampliará el plazo para que 900.000 personas de menores ingresos puedan regularizar el pago de alguna deuda asociada al préstamo solidario del 2020-2021. Gobierno colombiano elevó a 321 el número de víctimas mortales por el terremoto de magnitud 7.4 que sacudió a ese país el pasado 10 de agosto y con epicentro en Chocó. 21 minutos para las 7, 21 para las 7, cielos nublados. Ministra de Ciencias, Jimena Nicolau, sale al paso de críticas por los dichos sobre profesores. Tienen oportunidades de trabajo que antes no existían. Así explicó que hablaba de proceso de reconversión laboral. Gendarmería trasladó a 200 reclusos desde el complejo penitenciario de Rancagua y el Centro de Detención Preventiva Santiago Sur hasta el Complejo Penitenciario de Talca. Aún quedan habitaciones disponibles. El técnico chileno Manuel Pellegrini tuvo un debut triunfal en la Liga de España 2026-2027, con una ajustada victoria del Real Betis por 1-0 sobre el Real Sociedad en la segunda fecha del torneo. Me perdí el partido. Faltan 20 y medio minutos para las 7 en la Radio Colores Chile. En el fútbol profesional chileno por la Liga de Ascenso, fecha 22, ayer, San Marcos de Arica cayó de local 1-2 ante Rangers de Talca, el colista del torneo del ascenso. En tanto, por la fecha 20 del torneo Liga de Primera, Audax Italiano y Unión La Calera, marcador quedó en 0. Se juegan hoy a las 17.30, Huachipato Limache, 20 horas Universidad Católica Ñublense. En tanto, por la Liga del Ascenso, a las 12.30 Recoleta recibe a Copiapó y Puerto Montt con Curicó Unido y Magallanes con Santa Cruz. Cobreloa enfrentará a la Unión Española. Resultado de los juegos de azar de ayer: en el Loto 3 en el día 880, en la tarde 786 y en la noche 496. En el loto 4 en el día 5, 6, 7 y 20, un ganador con 1.063.000 pesos. En la noche los números fueron el 6, 8, 16, 20, un afortunado, 450.000 pesos de premio. Los indicadores para este día, sábado 22 de agosto, nos indica que María Reina se recuerda en el Santoral, Día Internacional del Folclore. Semana número 34, día 234. La unidad tributaria mensual, 71.649 pesos. Unidad de fomento, 40.861 pesos con 91 centavos. Los indicadores del Banco Central, dólar 918 pesos con 17 centavos y el euro 1072 pesos con 63 centavos. Y recuerde que el próximo sábado 5 de septiembre los relojes en Chile se deberán adelantar en 1 hora 60 minutos para dar paso así al horario de verano. Faltan 19 minutos para las 7, hasta aquí dejamos este primer Sin Punto que prepara nuestro departamento de prensa de festival.

0: ¿Cómo amaneciste?
1: Ahí nomás, pues. Sí, pues. Ah, llegado cansado, oye, pues. Estuvimos por allá en Villa Alemana, ahí con los bafochitos de Villa Alemana. Sí, pues estuvo bonita la presentación de los chiquillos. Y por supuesto con el ballet folclórico del Bafochi, que acompaña siempre a sus hermanos menores. Vamos a revisar de inmediato qué dicen los titulares de la prensa escrita. El festival. Revisamos titular del diario El Mercurio para este día sábado. Se quedó dormido el amigo el diario papel, pero aquí tenemos el internet. Dice, principal titular del Mercurio, la Contraloría abre un juicio de cuentas contra exdelegados. Wow. Remueven a la abogada Daniela Tapia tras papelones jurídicos. Esto es más cagüín que otra cosa. ¿Qué más tenemos? Me siento un obrero de la democracia. Fotografía de la portada ahí con el delegado Manuel Millones. Un obrero de la democracia. Ya. Pero me anda cambiando los horarios los partidos. Muere clásico goleador de los oro y cielos. Allí lo dimos a conocer aquí en el festival, ¿eh? Murió. ¿Qué más tenemos? En Villa Alemana, Edil Ternieser acusa sesgo político de parte del alcalde Stay. ¿No? En Calle Larga cuestionan a la alcaldesa por contratación de exdiputada Mix. Los apidutados. En Vivienda, Viña y Concón lideran ofertas tras ampliación de subsidios. La próxima semana, dice, parten trabajos en la Avenida España. Hay que estar atento a los trabajos de la Avenida España. ¿Sí? Comenzó el juicio oral por robo de fusiles de la Armada en el Fuerte Aguayo. ¿Te acuerdas que eso el año pasado fue o el año antepasado? Recién comienza el juicio. Suspenden clases por ola de amenazas a universidades en Santiago. ¿De qué me están hablando? Vamos a revisar los titulares de La Estrella porque ya tenemos a la guaita en la bolsa del trabajo. La Estrella dice en su portada, secuestran a adulto mayor en su propia casa. Dos hombres y una mujer irrumpieron en el domicilio de la víctima y lo retuvieron varias horas amenazado con un fierro mientras robaban. La policía detuvo a los asaltantes. Ahora que la justicia obre nomás en caridad. Esperan 5.000 caturros en Madrid. ¿Qué me decís, tío? Pusieron a disposición 2.000 entradas y en dos horas, ¡pah! Volaron las 2.000 entradas. Esperan 5.000 caturros en Madrid. Ojalá que pongan más entradas a disposición. Posponen el cierre... ¡Le vamos a llenar el Bernabéu! Posponen el cierre de Avenida España para el próximo sábado. Digo que se iban a ejecutar a contar de hoy. Guerra entre Nieto y Mundaca por nuevas luminarias porteñas. Rescatan a 12 perritos y 21 gatos en Reñaca. Son los titulares que nos presenta el diario La Estrella. Se viene luego La Bolsa del Trabajo, el festival.

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1: Vamos a revisar los datos de la Bolsa del Trabajo en día sábado, cuando faltan 9 minutos, 9:09 para las 7 de la mañana. Edificio en Viña del Mar requiere conserjes, de preferencia jubilados de las Fuerzas Armadas, para turno de día y noche. Interesados, enviar su currículum al correo 345edificioviana@gmail.com. Se necesita conductor para colectivo línea Gómez Carreño. Comunicarse al 942-606-808. 8 minutos para las 7. Se necesita TENS, con especialidad en laboratorio clínico y banco de sangre, con domicilio en Quillota o sus alrededores. Son 30 horas. Enviar currículum al correo director.calidad@diagnostica.cl. Se necesita trabajador para limpieza y mantención en condominio de Viña del Mar. Edad de 30 a 50 años, interesados, comunicarse con sus datos al 993349609. Estos datos los pueden revisar ustedes en nuestra página web www.radiofestival.cl.

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bien, son las 7 de la mañana con 3 minutos, 7 con 3, en este amanecer de día sábado con Eduardo Lalito Órdenes Pérez Cotapos en la sala de sonido, ¿cierto, joven Lalo? Bien, compadre, en segunda horita ya de estos responsables, en día de María Reina. ¿Qué significa esto de María Reina, Lalo? La festividad de Santa María Reina se celebra cada 22 de agosto. Esta fecha fue instituida por el Papa Pío XII en el año 1954, hace 72 años atrás. Busca honrar a la Virgen María como reina del cielo y de la tierra por ser la madre de Jesucristo, el Rey del Universo. La Iglesia Católica la fijó 8 días después de la fiesta de la Asunción, que es el 15 de agosto. Muestra la unión de María con su Hijo Jesús en la gloria y en la salvación del mundo. ¡Qué bonito! ¿Eh? Como nombre propio, reitero, María es cada 12 de septiembre. Cada día sábado también. ¿Eh? Así que saludos para las Marías en forma anticipada. Pero hoy se quedan con cuello porque no es el día de usted. Hoy es de María Reina solamente. Las 7 de la mañana, 4 minutos en la festival.

Ya son las 7:07, 7:07, tenemos abierto el Festival Zapa, el más 569-537-29325. Si usted quiere mandar un saludito, ¿cierto? El Lalo va a contestar de inmediato ahí, y vamos con esos saludos al aire. Cortito, sí, pues ha sido una cosa de un segundo. No, no, si está bien, pues un poquito más. Festival Zap, más 569-537-29325, el Lalito ahí, listo para recibir los mensajes vía WhatsApp que ustedes quieran hacer para este día sábado. Está de cumpleaños, está de aniversario, quiere saludar a alguien temprano. Bien, pues está trabajando. ¿En qué está trabajando? No es que nos metamos la vida de... No. Sí, es para saber nomás qué está haciendo a esta hora. Si va de vuelta a casa, échese piedrecita en el bolsillo, tírelo al techo antes de llegar, por supuesto. Y... No, eso es como un timbre, pues sí, es un timbre antiguo, antiguo en el campo. ¿Cómo se hacía antes? Tiráis piedra tú arriba del techo para que te abrieran el portón, pues, ¿no? Y salía el oso arrancando por la ventana de atrás. Y las 7:08, 7:08.

0: Texto, manden mensaje de voz, por favor, mensaje de voz. Ahí a los amigos oyentes del festival que están mandando mensaje de texto. El mensaje de texto es para el concurso. Ya cuando señalemos hora de concurso, ahí sí, mensaje de texto. Pero ahora mensaje de voz, pues, para que usted salga al aire, ¿sí? Celebrando los 50 años de la Radio Festival, ¿por cierto, Larito? Un mensaje cortito, no sé, algo poco y eso, pues sí, como no sé, pues, como invitemos al negro a tomar el desayuno, después que termine el turno, una cosa así, una tacita de té, una tacita de café, conversadita. Tendría que ser cortito, sí, porque después tengo turno en la tarde. Hoy es el Día Mundial del Folclore. ¿Qué quiere decir esto, el Día Mundial del Folclore, señor? Veamos, repasemos. El Día Mundial del Folclore. Saludos primero que todo para todos los folcloristas de nuestro país. Todos. En general, todos somos folcloristas, ¿sabe usted? Porque quien hace, por ejemplo, quien cocina, ya es un folclorista. Porque está llevando una tradición de la culinaria al día a día. En la palabra folclore o folclore, como dicen otros, que abrevia de alguna forma el término the lore of the people, saber del pueblo. Se utiliza por primera vez por parte del arqueólogo inglés William John Toms, entre los años 1803, vivió él, y 1885, que con el seudónimo de Ambrose Merton, la que fuera publicada en la revista londinense Athenaeum, el 22 de agosto de 1846. La palabra folklore está compuesta por folk, voz inglesa, que significa pueblo, y lore, que es saber, ciencia. Para definir el saber popular, los conocimientos, usos, costumbres, leyendas, supersticiones, música, danza, canciones, mitos, dichos, refranes, coplas, cantares, transmitidas de generación en generación. En definitiva, lo que se transmite de boca a boca y que trasciende en el tiempo, se incorpora a nuestras costumbres y que desconoce toda autoría. Eso es folclore. Las 7 de la mañana con 14 minutos, tenemos el primer Festival Sam de la hora del festival. ¡Aló!
1: Hola, buenos días, Radio Festival.
0: ¡Buen día!
1: Aquí le habla Marcelo, de la Mi Industrial.
0: Hola, Marcelito.
1: Estoy por salir del turno a las 8 de la mañana.
0: Ya.
1: Espero que tengan un buen día.
0: Ya.
1: Un buen turno. Gracias. Un buen regreso a casa. Que lo pasen bien si es que descansan hoy día.
0: Sí.
1: Y yo voy a la... derecho a la casa a descansar para volver a la noche a trabajar.
0: Mire, trabaja, es nochero el hombre. Saludos para él, ay, qué bien, pues. No se olviden las piedrecitas. El Lalo se rió porque le trajo recuerdo más de una oportunidad.
2: ¿Qué?
0: Eso de tirar piedrecitas arriba del techo, siempre cuando va llegando a la casa. Claro que en esa oportunidad el recuerdo que él tiene no es porque él iba llegando a la casa, sino porque él iba saliendo de la casa.

Son las 7 de la mañana con 11 minutos, 7 con 11, Festival La Radio Colores de Chile con el Lalito y en la Sala de Sonido Festival. Hoy es el día, mensaje de voz, ¿ah? Mensaje de voz. No, no.

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0: Y nos dieron una gana de tener concurso aquí en la festival este sábado 22 de agosto. Sí, todos los días tenemos concurso, premios, son un recuerdo, ¿eh? son souvenirs que estamos entregando aquí como recuerdo para que ustedes lo tengan en la casa permanentemente, en recuerdo de estos 50 años compartidos con nosotros aquí en la festival. La pregunta del momento es, ruido de tambores. Oye, súper fácil la pregunta, la trabajamos con el Lalo ahí como productor. Y esta es la consulta. Nombre de un conocido humorista, que está fallecido ya, que nos apoyaba permanentemente con su voz, con lo que nosotros radialmente llamamos cuñas, que son esas frases cortitas, en la animación aquí del festival. Dejamos el espacio para que ustedes piensen, resuelvan 15 segundos para que manden su mensaje escrito al WhatsApp más 569-537-29325. Ahí el Lalito va a seleccionar al ganador, más 569-537-29325. Nombre de un conocido humorista que nos acompañaba con su voz antiguamente aquí en la festival, en los comienzos, cuando partió la radio festival, teníamos esas cuñas ahí con su voz, conocido humorista que ya partió a lo alto, y sus cuñas en la animación nos apoyaban siempre, echábamos una talla a nosotros y él salía con alguna tontera de detrás. Y ya lo vamos a mencionar, vamos a tener el primer llamado ya, Lalito, vamos con él. Hola, buenos días. Aló. Aló. Aló. Buenos días. Aló, aló, aló, aló, aló, aló, aló, aló, a lo mejor se cortó ahí, el Lalito destacó ahí los llamados telefónicos, o sea, los Festi WhatsApp, está marcando el teléfono, me apuré yo un poquito, pero un poquito, sí tenemos tiempo, en total tengo turno hasta las 9, así que no hay problema, y después vuelvo en la tarde. Si no sacamos el ganador ahora, lo sacamos en la tarde. Las 7 de la mañana con 24 minutos, ahí Lalito está retomando el ganador, el que participó con nosotros para decirnos el nombre de el humorista que nos acompañó con su voz, apoyándonos con cuñas, esos extractos de voces que salen cortitos cuando nosotros decimos algo, él nos apoyaba con su voz. En esos tiempos de festival cuando dio comienzo la radio en colores de Chile. Vamos a tener ahí, está buscando el Lalito nuevamente al ganador con la respuesta correcta, obviamente, porque han pasado varias voces apoyándonos con esa cuña. Tenemos varios humoristas que han estado, algunos que todavía están en ejercicio. Viejitos, pero todavía están. 7 de la mañana con 25 minutos, 7 con 25. ¿El festival pasa algo, Lalito, no? ¿Con el ganador de la hora? Se bloqueó el sistema. El sistema está bloqueado. Pucha. Así que si nos están llamando o están escribiendo a través del festival, se bloqueó. Sí. Estaba bloqueado el sistema. Pucha. Bueno, lo dejamos para la próxima instancia, Lalito, porque tenemos después otra media hora, entre las 8 de la mañana y 8:10 más o menos, ¿sí? Ahí lo tiramos, ¿te parece? Lo dejamos todo. Dejamos la misma pregunta para que manden mensajitos de escrito, ¿cierto? A la festival, ¿cuál fue el humorista que nos acompañó por tanto tiempo? Ya preparamos noticias, Lalito, el resumen informativo que viene luego aquí en la festival.
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6: 7 de la mañana, 31 minutos.

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1: Bienvenidos a este primer resumen de noticias de Festival, la radio en colores de Chile, jornada de día sábado 22 de agosto del 2026, día de María Reina, día mundial del folclore, con una temperatura en el centro de Viña del Mar de 14 grados termómetro, sensación térmica, ídem 14 grados. Esperamos una máxima probable de 22 grados para hoy, con los cielos con nubosidad. Estas son las noticias. Valparaíso, el gobierno regional extendió el plazo de postulación del concurso Vinculación con la Comunidad. Organizaciones comunitarias, línea 2 del 8% del Fondo Nacional de Desarrollo Regional 2026. La nueva fecha para el término del proceso será el 26 de agosto a las 18 horas, horario continental. Zúrich. La Comisión Disciplinaria de la FIFA impuso 10 partidos de sanción a Leandro Paredes, 7 a Nahuel Molina, 1 a Thiago Almada, 3 a Roberto Ayala y 1 a Gaby por los incidentes acaecidos tras la final del Mundial, en la que la selección española se impuso por 1-0 a Argentina. Asimismo, la Asociación de Fútbol Argentino, AFA, fue multada con $321,000 en aplicación de distintos artículos del Código Disciplinario de la FIFA por incidentes en distintos partidos del torneo. Viña del Mar, un nuevo operativo de rescate animal realizó el municipio en una vivienda del sector de Jardín del Mar en Reñaca para retirar 12 perros y 21 gatos que mantenía una persona mayor en su hogar. El procedimiento se enmarca en un proceso legal a cargo de la Seremi de Salud y contó con el apoyo del Departamento de Servicios del Ambiente, de la Dirección de Desarrollo Comunitario y Seguridad Pública del municipio, junto a carabineros para resguardar a la persona mayor y a las mascotas. Madrid. El técnico chileno Manuel Pellegrini tuvo un debut triunfal en la Liga de España 2026-2027 con una ajustada victoria del Real Betis por 1-0 sobre el Real Sociedad en la segunda fecha del torneo. El equipo del ingeniero se estrenó en la segunda fecha debido a que su duelo con Valencia en la primera jornada fue aplazado, el cual se jugará el martes 25 de agosto a las 15 horas. Santiago. El séptimo juzgado de garantía rechazó ampliar la investigación contra el ex subsecretario del Interior Manuel Monsalve, acusado por los delitos de violación y abuso sexual contra una subordinada, por lo que el Ministerio Público comunicó su cierre para dar inicio al juicio oral. El imputado actualmente se encuentra con arresto domiciliario. Valparaíso. A partir de la próxima semana, el Serviu comenzará a ejecutar nuevas obras de mitigación en la Avenida España con la meta de disminuir el riesgo de desprendimientos, avanzar en la estabilización de la ladera y recuperar una segunda pista para el tránsito vehicular. Las primeras intervenciones están programadas para comenzar el jueves 27 de agosto, mientras que el cierre total de la arteria se proyecta para el sábado 29 y domingo 30 de agosto. Valparaíso, sistematizar y desarrollar acciones de conservación preventiva de material documental, libros de registros y asistencia es el foco del proyecto Memorias del Aula, 107 años de historia escolar a través de la preservación de libros de registros de la Escuela San Luis del Cerro Alegre, Valparaíso. La iniciativa es dirigida por Ángela Herrera, académica de la Escuela de Diseño de la Universidad de Valparaíso y coordinadora del Centro de Conservación de Textiles y Archivo Histórico. Flavia Mitchell, especialista en conservación de documentación, y Valentina Leal, socióloga de la UBE. Valparaíso. Con el objetivo de apoyar la recuperación de los equipamientos y unidades productivas del sector pesquero y acuícola de pequeña escala que se vieron afectados por el sistema frontal del último mes, el INDESPA activó el concurso especial de reactivación económica. Este destina inicialmente 600 millones de pesos para financiar la reparación, reposición de equipos claves en la operación productiva de Las Caletas.
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1: Faltan 23 minutos para las 8 de la mañana. Los indicadores para este día sábado 22 de agosto del 2026, Día de María Reina, Día Mundial del Folclore. Semana número 34, día 234 del año. La unidad tributaria mensual, 71.649 pesos. Unidad de fomento, 40.861 pesos con 91 centavos. El dólar, Banco Central, 918 pesos con 17 centavos. Faltan 23 minutos para las 8 de la mañana. Segunda parte de este resumen de noticias. Talca. Continúan los traslados de reos desde distintos penales del país hasta La Laguna, en la región del Maule. Es el quinto luego del publicitado operativo de la Operación Cancerbero del pasado jueves 13 de agosto. Esta vez fueron 200 internos, de los cuales 135 provenientes de la cárcel de Rancagua y otros 65 de Santiago 1. Aún quedan habitaciones disponibles. Caracas. El Ministerio de Relaciones Exteriores ha designado como cónsul general de Chile en Caracas al diplomático de carrera Felipe Orellana, quien iniciará sus funciones en la capital venezolana en las próximas semanas. Comillas. Este es un hito más en la renovada etapa de la relación entre ambos países y esperamos continuar fortaleciendo un diálogo bilateral constructivo. Así lo aseguró el canciller Pérez Mackenna. Santiago, con 4 detenidos y el decomiso de un amplio arsenal de armas y municiones, culminó un operativo de carabineros en la comuna de La Granja. La investigación nació luego de denuncias anónimas por disparos injustificados. Dentro de lo incautado se encuentra un fusil de guerra, pistolas calibre 9 milímetros y .32, cargadores y gran cantidad de municiones. Los arrestados corresponden a 4 hombres de nacionalidad chilena de 20, 23, 28 y 29 años, quienes registran antecedentes policiales. Santiago, la futbolista chilena Carla Guerrero anunció su retiro del fútbol femenino a nivel profesional tras 23 años de carrera. La defensora fue campeona del torneo nacional en 15 oportunidades con Everton, Colo-Colo y Universidad de Chile. Además, fue campeona de América con las Albas en el 2012, cuando obtuvo la Copa Libertadores Femenina. Guerrero, además, con la selección chilena, jugó un Mundial y los Juegos Olímpicos. En el fútbol profesional chileno, por la Liga de Ascenso 2026, fecha 22, ayer San Marcos de Arica cayó 1-2 ante Rangers de Talca. Se juegan hoy Deportes Recoleta Copiapó a las 12:30, a las 15 Puerto Montt con Curicó, a las 15 horas Magallanes Santa Cruz y a las 17:30 Cobreloa Unión Española. En tanto, por la Liga de Primera, fecha 20, Audax Italiano y Unión La Calera, 0-0 el marcador. Se juegan hoy a las 17:30 Huachipato Deportes Limache y a las 20 horas Universidad Católica Ñublense. Resultado de los juegos de azar de ayer: en el Loto 3 en el día 880, en la tarde 786 y en la noche 496. En el Loto 4 en el día 5, 6, 7 y 20. En la noche 6, 8, 16 y 20. Y cuando faltan 20 minutos para las 8 de la mañana, vamos a conocer los titulares para nuestra edición matutina de Sala de Guardia en Festival. Capturan a 2 traficantes en el sector La Campiña de San Antonio. Roban especies desde auto del diputado Javier Olivares en el Cerro Castillo de Viña del Mar. Amplían detención de padre de lactante fallecida en Puchuncaví. Mujer murió tras ser atropellada por vehículo cuyo conductor se fugó en Antofagasta. Ejército confirma muerte de funcionario en colisión entre camión militar y un particular en la ruta del Biobío. En prisión quedó sujeto que mató al amigo que lo recibió en su casa de Lo Espejo. El detalle de estos titulares y otras informaciones policiales llegan luego con Sala de Guardia de Festival. Y recuerde que el sábado 5 de septiembre los relojes en Chile se deben adelantar en 1 hora 60 minutos para dar paso al horario de verano. Y cuando faltan 19 minutos para las 8 de la mañana, hasta aquí dejamos este primer completo resumen de noticias que prepara nuestro departamento de prensa de festival.
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Faltan 10 minutos para las 8 de la mañana y vamos al detalle de lo ya titulado para nuestras noticias policiales en sala de guardia de festival. Una lactante de 4 meses falleció en Puchuncaví, lo que provocó la detención de su padre, quien estaba al cuidado de la bebé cuando la madre de la menor se percató que no contaba con signos vitales. La madre de la bebé llegó hasta el CESFAM, donde se intentó sin éxito su reanimación y se constató su lamentable deceso. Se llevó a cabo el control de detención del papá, donde se determinó que su calidad se amplíe hasta el próximo lunes 24, a la espera del resultado de la autopsia de la lactante. Faltan 9 minutos para las 8 de la mañana. Al menos 2 personas, un hombre y una mujer, perpetraron robos al interior de 2 vehículos estacionados en la calle Iberia, en las afueras de un condominio del Cerro Castillo, en Viña del Mar. Uno de los móviles fue el automóvil fiscal del diputado Javier Olivares, una Toyota 2026, desde donde sustrajeron, entre otras cosas, la credencial Congreso, documentos de trabajo y llaves varias. Asimismo, desde otro vehículo robaron un teléfono celular, radio portátil, licencia de conducir, cédula de identidad y tarjetas bancarias. Faltan 8 minutos para las 8 de la mañana. Detectives de la Brigada Antinarcótico de San Antonio detuvieron a un hombre y una mujer, ambos mayores de edad, por tráfico de drogas en el sector La Campiña de esta comuna. La PDI logró establecer la existencia de 4 domicilios que estarían siendo utilizados como focos activos de comercialización de sustancias ilícitas. Con los antecedentes recopilados, el Ministerio Público gestionó las respectivas órdenes de entrada y registro, las que fueron materializadas por los oficiales policiales, quienes detectaron que uno de los inmuebles intervenidos correspondía al punto más activo de venta de drogas y funcionaba bajo la fachada de un negocio de abarrotes. Como resultado del operativo, la Policía Civil incautó alrededor de 183 gramos de clorhidrato de cocaína, cannabis sativa y cocaína base, además de dinero en efectivo, teléfonos celulares, una balanza digital, 8 cámaras de vigilancia, un sistema DVR y una camioneta Mitsubishi L200. Por instrucción de la Fiscalía Local de San Antonio, ambos detenidos fueron puestos a disposición del Juzgado de Garantía de la Jurisdicción para su respectivo control de detención. Faltan 6 y medio minutos para las 8 de la mañana. Un robo con violencia al interior del metro de Valparaíso dejó a una persona de 33 años con lesiones. Según información policial, tras arribar el tren y descender los pasajeros, unos sujetos agredieron con golpes a un joven, a quien le sustrajeron algunas pertenencias. Carabineros adoptó el procedimiento de rigor. Ya faltan 6 minutos para las 8 de la mañana en las noticias policiales de Sala de Guardia, que daremos cuenta a continuación noticias ocurridas en otros puntos de nuestro país. Un trágico accidente de tránsito en la Ruta 5 Sur, altura comuna de Los Ángeles, dejó a 3 personas lesionadas y provocó la muerte de un funcionario del Ejército de Chile que se desplazaba en un camión militar que habría sido impactado por un camión civil. El impacto se registró a la altura del kilómetro 502, mientras el vehículo militar se desplazaba de norte a sur. La víctima fatal era integrante de la rama terrestre de las Fuerzas Armadas y estaba desplegado en la zona, cumpliendo funciones. Luego de la detención del conductor particular, la Fiscalía Regional del Biobío confirmó que este manejaba bajo la influencia de sustancias psicotrópicas. Ya nos separan 5 minutos de las 8 de la mañana. Continuamos con más noticias policiales de Sala de Guardia Festival. Una trágica muerte se registró en el cruce de las calles Luis Cruz Martínez con Pantaleón Cortés, en el sector norte de Antofagasta, donde una mujer
fue atropellada por un vehículo que se dio a la fuga al chofer. Por instrucción de la Fiscalía de la CIAT de Carabineros, quedó a cargo de las diligencias y también para dar con la identidad y el paradero del conductor responsable. 4:08. En prisión preventiva quedó un sujeto de 27 años que es acusado de asesinar con múltiples puñaladas a un hombre de 30 años que lo recibió en su vivienda en la comuna de Lo Espejo, región metropolitana. El crimen tuvo lugar el pasado 15 de agosto, pero quedó al descubierto 2 días después. El imputado llegó a la capital desde la Quinta de Tilcoco, región de O'Higgins, comuna de la que tuvo que salir debido a problemas personales. Fue recibido por el fallecido, a quien conocía desde la infancia. Con el paso del tiempo, señalan desde el Ministerio Público, la convivencia comenzó a presentar problemas. En ese contexto, el presunto homicida atacó a la víctima con un arma cortopunzante en varias ocasiones, provocándole finalmente la muerte. 3 minutos nos separan de las 8 de la mañana. Finalmente, en sala de guardia de festival. La Policía de Investigaciones PDI de Valdivia desbarató una red de narcotráfico que operaba en la región de Los Ríos, cuyo operativo terminó con 12 personas detenidas y más de 150 kilos de droga incautada. Durante el procedimiento en el que fueron intervenidos 3 domicilios ubicados en Río Bueno, Valdivia y Estación Central, también se incautaron armas de fuego, municiones, vehículos, teléfonos celulares, una balanza digital, chaleco antibalas y dinero en efectivo. Según detalló la Policía Civil PDI, los imputados adquirían importantes cantidades de droga en la región metropolitana para posteriormente trasladarlas vía terrestre hasta la región de Los Ríos, donde eran distribuidas entre traficantes de menor escala en las comunas de Valdivia y Río Bueno. La droga incautada corresponde a más de 332.000 dosis de marihuana, cocaína, ketamina y comprimidos de MDMA, con un avalúo total de más de 1.000 millones de pesos. Y con esa información, cuando faltan 2 minutos para las 8 de la mañana, hasta aquí dejamos las noticias policiales de Sala de Guardia en Festival.

Eso es todo por hoy. Mañana, en el mismo horario, otra edición de Sala de Guardia.

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8 de la mañana con 6 minutos y como es habitual a esta hora, entregamos la nómina de personas recientemente fallecidas. Tenemos el sentimiento de comunicar el sensible fallecimiento de don Óscar Juliano Velarde Quirós, que en paz descansa. Sus funerales se efectuarán hoy en el cementerio Parque del Mar de Concón a las 15 horas. Don Óscar Antonio Rodríguez Novoa, que en paz descansa. Funerales hoy en el cementerio Parque del Mar a las 16 horas, luego de una misa que se oficiará por el eterno descanso su alma en la iglesia San Francisco del Cerro Barón, ubicada en calle Blanco Biel, Cerro Barón, en Valparaíso, a las 13 horas. Tenemos el sentimiento de comunicar el sensible fallecimiento del destacado bombero honorario de la cuarta compañía Bomba Almirante Blanco Encalada, miembro honorario del Directorio General y ciudadano benemérito de Valparaíso, don José Luis González Hidalgo, que en paz descansa. Sus funerales se efectuarán hoy en el cementerio número 1 del Cerro Panteón, luego de una ceremonia religiosa de despedida que se llevará a cabo por su eterno descanso a las 19 horas, en el cuartel de la Cuarta Compañía de Bomberos, ubicada en la calle Freire 159, en Valparaíso. Nuestras condolencias para cada una de las familias que ven partir a sus seres queridos. 8 de la mañana.

0: Ándate con todo ahora la. Oh, perdón, perdón, estaba al aire. Estaba con la. Estaba la... Disculpa, po, disculpa. Aviso, po, chino. Y casi meto las patas. Y falta. Son como que falta. Hasta me desconcentré, güey. 8 de la mañana con 15 minutos, 8 con 15. Oye, habíamos planteado en el anterior descanso que tuvimos a eso de las 7 de la mañana con 15 minutos. Y el concurso de hoy. Claro. Pero vamos a tener este concurso porque ya lo habíamos presentado, ¿cierto? Con la consulta. ¿Cuál era la consulta, Lalo? Nombre de conocido humorista que los apoyaba con su voz, con cuñas, esas cuñas graciosas que son frases cortitas que nos apoyan los chiquillos ingenieros de sonido que tenemos en el festival. Ah, como te tiene para arriba, Lalo. Ingenieros de sonido que tenemos aquí en el festival cuando tiramos alguna frase, alguna talla, algún chiste, algún... dentro de los monólogos y todas esas cosas. Por ejemplo, esa, ¿ves? Y teníamos un humorista muy conocido, fallecido ya, que estuvo en los primeros años con nosotros aquí en el festival acompañándonos y que incluso teníamos su voz grabada en esas cintas magnéticas, ¿te acuerdas? Y que los chiquillos, Lalo, Carlitos Vilche, Juanito y todos los demás, pero hacían maravillas con sus manos ahí, avanzando o retrocediendo la cinta. Y tenemos ya el llamado telefónico de la persona ganadora de este día, que se efectúa de lunes a viernes, porque recibí un llamado telefónico con una voz tan agradable, oye, que fue como el despertar en las nubes cuando escuché su voz. Fue como que el sol me iluminó de inmediato mi rostro apagado negro y me dio una luminosidad, pero fantástica, me llenó de energía positiva. ¡Puta, que me hizo feliz el llamado!
1: ¿Y quién es?
0: La jefa. Y me dio un discurso, que todavía lo estoy escuchando, todavía no termino escuchando. Todavía me queda grabación en el teléfono. ¿Se le va a agotar el WhatsApp con ese llamado? Y me dio un discurso, pero eterno, agradeciendo los llamados telefónicos, por supuesto, de nuestro siguiente festival. Sí, porque se pasaron, mandaron cualquier WhatsApp, pero uno es el ganador. Y tenemos ganador o ganadora para esta hora. ¡Aló! ¡Hola!
2: Hola, buenos días.
0: ¡Buenos días! ¿Cómo está usted, distinguida dama?
2: Bien, esperando que me... comunicarme con ustedes.
0: ¡Qué bueno! Bueno, usted ha resultado ganadora, Larito ahí recibió una cantidad de mensajes, pero ¿para qué le digo? Si fíjese que de los 103... No, ¿cuántos fueron, Lalo? ¡No! ¡1,200! Ya, 1,200 mensajes en WhatsApp, eligió uno y salió sorteado usted. ¿Cuál es su nombre?
2: Patricia Caballero.
0: ¡Patricia! ¿De qué parte se llama de Patricia?
2: Yo soy de Forestal.
0: Forestal, soy... lindo sector ahí, Forestal, pues, uno de los más antiguos de Viña del Mar.
2: Sí, auditora mucho tiempo de la festival.
0: Qué bueno, pues, qué bueno que siempre esté pendiente de nosotros. ¿Se levanta tempranito con nosotros?
2: De las 6 de la mañana que estoy intentando comunicarme.
0: Pucha, no tenía idea, con qué se tal le digo que me llame antes de las 6, pues. Así me habría despertado. ¿Ah? Oye, gracias Patita por tu llamado telefónico y por tu simpatía también de estar acompañándolo siempre aquí en el festival. La pregunta del momento fue la siguiente. Todavía no me dé la respuesta. Nombre del conocido humorista que nos acompañaba con su voz, las llamadas cuñas, en la animación de festival en los primeros años en colores, que falleció y está en lo alto.
2: Sí, me imagino, sí.
0: ¿Cuál era el nombre de ese humorista?
2: Carlos Elo.
0: ¡Eso! ¡Muy bien! Eso denota que usted tiene 50 años como mínimo.
2: Un poquito más.
0: No, bien, gracias.
3: Entrega del pito al árbitro.
0: Ahí está la voz de Carlito Elo. Mira, repítela, Carlito, repítela.
3: Entrega del pito al árbitro.
0: Ahí está, pues, la voz de Carlitos Elo, ¿cierto? Que por mucho tiempo nos estuvo acompañando desde temprano aquí en la festival. Así que gracias, sí. Patita. Oye, se entregan los premios, que son unos souvenirs, que son una cosita muy importante que se la van a llegar a la casa a ustedes como recuerdo de los 50 años de la Radio Festival. ¿Ya?
2: Muchas gracias.
0: Sí, entre eso, yo me gané un premio también porque yo también participé. Sí, abrí la bolsita que me entregó la jefa y decía, vale por un viaje a la punta del cerro. Y lo más encachado del premio que me entregó la jefa era que era viaje de ida nomás.
4: Espectacular.
2: Tendría que quedarte allá.
0: Gracias, Patita. De lunes a viernes, entre las 9 y las 14 horas, con nuestra secretaria, la señorita Katy, ¿ya?
2: Muchas gracias.
0: Un abrazo, que estés muy bien.
2: Gracias. Chao. Gracias.
0: Oiga, mañana, ¿me despierta a las 4:30 de la mañana?
2: A las 4:30 te despierto.
0: Chao, gracias.

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4: Ocho de la mañana, 30 minutos.

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1: Bienvenidos a este segundo resumen de noticias de Festival, la radio en colores de Chile, cuando en Viña del Mar tenemos temperatura, termómetro, marca 16 grados ya. La sensación térmica es de 15 grados, esperamos una máxima probable de 22 grados. Vamos a las noticias. San Antonio, personal de la PDI, recuperó un vehículo que había sido robado en Valparaíso y que mantenía un valor de 15 millones de pesos. El trabajo de análisis policial permitió establecer la dinámica y ubicación del conductor, concretando la detención de un ciudadano chileno de 25 años por el delito flagrante de receptación. Asimismo, fue detenido un segundo hombre de 27 años, nacionalidad chilena, quien mantenía una orden de aprehensión vigente por el mismo ilícito. Ambos quedaron a disposición de la justicia. Valparaíso, en esta jornada, la familia de Camila Ponce, joven que murió tras un incidente vial en la Avenida España, realizará la entrega de un monolito en calle Yolanda, donde se produjo el fatal siniestro. En la instancia también participará la alcaldesa Camila Nieto. En materia judicial, el presunto autor del hecho se mantiene en prisión por otro delito cometido con anterioridad. Villa Alemana, anoche, personal de seguridad municipal adoptó un procedimiento por hallazgo de persona fallecida en el sector céntrico de la comuna. De acuerdo con la información policial, la víctima sería un individuo en situación de calle, en cuyo deceso no habría intervención de terceras personas. Tras aislar el sitio del suceso, se informó a carabineros para adoptar las diligencias posteriores. Santiago. Sin goles, terminó el partido entre Unión La Calera y Audax Italiano, duelo que dio inicio a la fecha número 20 del campeonato de Primera División. Con este resultado, los cementeros siguen últimos con 14 puntos. En tanto, a las 17:30 horas de hoy, Deportes Limache visitará en el Estadio CAP de Talcahuano a Huachipato. Por su parte, Everton jugará ante la Universidad de Concepción el lunes a las 19:30 horas y en Sausalito. En esta fecha destaca además el partido entre Universidad de Chile y Colo-Colo, que se va a disputar en el Estadio Nacional. Antofagasta. En prisión preventiva quedaron cuatro ciudadanos extranjeros que el pasado miércoles 12 de agosto habían baleado a un carabinero durante una fiscalización. El OS-9 logró capturar al presunto autor de los disparos, un venezolano de 26 años, identificado como RJRS, quien se encontraba con orden de expulsión y dos órdenes de captura. Los otros detenidos son dos venezolanos y un colombiano. Valparaíso, la Municipalidad de Valparaíso confirmó la salida de la directora de Asesoría Jurídica, Daniela Tapia Bustos, quien presentó su renuncia al cargo, la que se hará efectiva a partir del 28 de agosto del 2026. La salida se produce tras un procedimiento administrativo instruido por la Contraloría General de la República, organismo que había decretado la suspensión de la abogada en el cargo por no entregar antecedentes. Aún no se anuncia su reemplazante en el cargo. Valparaíso. Más de 200.000 hogares de la región de Valparaíso fueron beneficiados en la quinta convocatoria del subsidio eléctrico. Tras la publicación de los resultados, el Seremi de Energía Celso Quesada Río Seco llamó a las familias beneficiarias a revisar sus antecedentes y considerar los plazos vigentes para realizar los trámites asociados al proceso. En total, el beneficio llegará a 202.975 hogares de la región, de los cuales 24.235 corresponden a nuevas familias incorporadas en esta convocatoria.
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1: Los indicadores para esta jornada de sábado 22 de agosto del 2026, Día de María Reina, Día Mundial del Folclore, semana número 34, día 234 del año. La unidad tributaria mensual, 71.649 pesos. Unidad de fomento, 40.861 pesos con 91 centavos. El dólar, Banco Central, 918 pesos con 17 centavos. Faltan 23 minutos para las 9 de la mañana. Segunda parte de este resumen de noticias. Arica. En el inicio de la fecha 22 del campeonato del ascenso, Rangers de Talca consiguió derrotar por 2-1 a San Marcos de Arica como visitante. De esta manera, el conjunto del Maule consiguió su primer triunfo en el torneo y cortó una racha de 20 partidos sin conocer victorias. Por el mismo campeonato, el domingo a las 19:30 horas, Unión San Felipe visitará a Curicó Unido. En tanto, el lunes a las 19:30 horas se enfrentarán San Luis de Quillota y Santiago Wanderers en el estadio Lucio Fariña Fernández. Valparaíso, el gobierno regional extendió el plazo de postulación del concurso Vinculación con la Comunidad, Organizaciones Comunitarias Línea 2 del 8% del Fondo Nacional de Desarrollo Regional 2026. La nueva fecha para el término del proceso será el 26 de agosto a las 18 horas, horario continental. Zúrich. La comisión disciplinaria de la FIFA impuso 10 partidos de sanción a Leandro Paredes, 7 a Nahuel Molina, 1 a Thiago Almada, 3 a Roberto Ayala y 1 a Gavi por los incidentes acaecidos tras la final del Mundial en la que la selección española se impuso por 1-0 a Argentina. Asimismo, la Asociación del Fútbol Argentino, AFA, fue multada con $321.000 en aplicación de distintos artículos del Código Disciplinario de la FIFA por incidentes en distintos partidos del torneo. Viña del Mar, un nuevo operativo de rescate animal realizó el municipio en una vivienda del sector de Jardín del Mar en Reñaca para retirar 12 perros y 21 gatos que mantenía una persona mayor en su hogar. El procedimiento se enmarca en el proceso legal a cargo de la Seremi de Salud y contó con el apoyo del Departamento de Servicios del Ambiente, de la Dirección de Desarrollo Comunitario y Seguridad Pública del municipio, junto a carabineros, para resguardar a la persona mayor y las mascotas. Resultado de los juegos de azar de ayer en el Loto 3 era el día 880, en la tarde 786. En la noche 496 y en el loto 4 en el día 5, 6, 7 y 20 y en la noche 6, 8, 16 y 20. Y cuando faltan 20 minutos para las 9 de la mañana, recordándoles como siempre que el próximo sábado 5 de septiembre los relojes en Chile se deberán adelantar en 1 hora 60 minutos para así dar paso al horario de verano. Hasta aquí dejamos este segundo completo resumen de noticias, preparado por nuestro departamento de prensa de Festival.
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1: Vamos a nuestro departamento de prensa.
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1: Aquí tenemos la bolsita del trabajo del Festival. Oye, todavía no termino de escuchar el audio de la señora. Manso, oye, que tiene bla bla la señora.
2: Ya. ¿Qué?
1: Vamos con la bolsa del trabajo aquí en la FETE. Pregúntame quién es, pues, yo te digo al tiro.
3: ¿Y quién es?
1: ¿Qué te importa? Se necesita conductor para aplicación. Comunicarse al 976-997-263. Colegio de Viña del Mar requiere educadora de párvulos para reemplazo. Tiene que enviar su currículum al día al correo contacto@cmanantial.cl. Se necesita garzón de 35 o 50 años. Más información con sus datos al más 569-932-86702. Se necesita ayudante de cocina y garzona para casino en Centro de Valparaíso. Mandar su currículum al WhatsApp más 569-741-904-23. Estos datos están en nuestra página web www.radiofestival.cl. Antes de ir con nuestro amigo que nos visita cada día sábado aquí en la Festival, don Luis Felipe Vera Leal, queremos agradecer todos los mensajes que nos llegaron por audio, ¿cierto, Lalito? Audio y escrito en esta mañana de Festival. Se pasaron amigos oyentes de la radio Colorecil, una cantidad que realmente con el Lalo, con el Esteban en el departamento de prensa y quien habla, merecemos un bono por esa cantidad de audios que llevaron a través del Festival WhatsApp. Ya, sobrepasamos la meta. Sobrepasamos la meta. Ah, igual que en el comercio cuando te ponen meta así para ganar un extra, pasamos, pero rajado la meta.
4: Y plata.
1: Bueno, eso sería tonto. ¿Qué es lo que es bono? Voy a buscar aquí en Google. Voy a googlear bono. ¿Qué es lo que es bono?
5: Un bono en Gaimá. Esa es la
1: Don Luis Felipe. Don Luis Felipe. Te va a llamar la jefa. Luis Felipe Vera Leal. Los huevitos.
2: ¡Aguinaldo! ¡Aguinaldo!
1: No pongáis esa cuña que a don Andrés no le gusta. Don Luis Felipe. Ve que ya me concentro, hombre. Luis Felipe Vera Leal. ¿Cómo estamos, Luis Felipe?
5: ¿Cómo le va, don Ernesto? Bienvenido. Muy buenos días.
1: Buenos días, señor.
5: Buenos y soleados días, buenos y calurosos días.
1: Oye, me contabas que ayer en el valle de allá de Coyihuay...
5: De Marga Marga.
1: De Marga Marga. ¿Cuántos grados?
5: 30, 31 grados bordearon los termómetros.
1: 30, oiga. Si hubieran sido 5 más, te maría ahí.
5: Oh, increíble.
1: 35 grados, ya sería.
5: O 40, ya sería como.
1: Pero
5: con dos
1: hielos. Puede haber sido la sensación térmica.
5: Sí, pues.
1: Porque
5: no,
1: el
5: valle. El
1: termómetro te marca un grado y la sensación térmica.
5: Es otra, claro, como.
1: No hablemos de otra.
5: Claro, como hablábamos fuera de micrófono, o hace mucho frío en el valle o hace mucho calor.
1: Mucho calor. Ayer fue de mucho calor.
5: No, terrible.
1: Pero eso permite, como comentábamos, un poco secar la tierra porque estaba como esponja con la cantidad de agua que cayó.
5: Ya están pasados de agua los...
1: Y además que la próxima semana viene lluvia.
5: Así es, se está pronosticando para bastantes días,
1: sí,
5: agüita.
1: Miércoles, jueves, viernes y sábado.
5: Y parece que vamos a tener que zapatear bajo la lluvia también porque para el 18, ¿sí? O sea, hay pronósticos.
1: Capaz que...
5: Probablemente.
1: Sí, probablemente.
5: Probablemente.
1: Por ahí viene un frente de mal tiempo por allá, por el otro lado. Por el otro continente. Pero bueno, estamos en la naturaleza y en pleno invierno todavía.
5: Bueno, se había anunciado que probablemente este año iba a tener lluvias ya bien entrada la primavera.
1: Sí, así es.
5: Así que se están cumpliendo los pronósticos.
1: El 5 de septiembre se cambia la hora. ¿Eh?
5: Así es, de veras.
1: Se adelantan los relojes en 60 minutos.
5: Vamos a dormir una hora menos, como
1: una
5: se
1: hora
5: dice.
1: Menos. ¿Usted cómo le va, don Luis Felipe?
5: Muy bien, pues.
1: ¿Cómo
5: yo
1: están los huevitos?
5: Contento, feliz de venir acá a los estudios de Quinta 124A, segundo nivel.
1: Sí, señor.
5: Como cada 15 días.
1: No te voy a equivocar de ir.
5: No, ¿cómo? Jamás.
1: No,
5: jamás.
1: Otro,
5: ¿no? No, no. Tengo buen sentido de ubicación. Yo soy una persona ubicada, don Ernesto.
1: ¿Qué le quieres decir con eso?
5: A buen entendedor, pocas palabras, pues.
1: Mira cómo se.
5: Hay risa, ¿eh? En el,
1: no, si
5: en el
1: son,
5: estudio.
1: Son esas cuñas grabadas.
5: Carlos Elo.
1: Sí, de sí. Carlos Elo.
2: ¡Salud, compadre!
6: ¡Que le salió buena!
5: Está como para guardarla en cuña, ¿no?
1: ¡Oh, que está buena la talla! Mira, que te ganaste el bono, vos no vengáis más. ¡Qué buena la talla! Podrían escribir así en el Festival Lazo.
5: Una crónica.
1: Sí. Sí, bo.
5: Claro.
1: Una crónica. El bono.
5: Oiga, aprovechemos. Sobran.
1: El bono está buena.
5: Está buena eso.
1: Bueno, vengáis más, está buena. Me sentí identificado. Ah, que soy Gil. Ay, ¿y? Los huevitos, los perales, hoy también cada 15 días están presentes, están presente allá en el mall.
5: Así es.
1: Ya, pues termine, hombre. Estamos en radio, hombre. Estamos
5: Mall
1: radio.
5: Marina Oriente. Mall Marina Oriente.
6: Va a salir bueno, va a tocar la campana.
5: Tercer piso, y para dar la hora también, pues. Tercer piso.
1: Ya, ya. Lalo, hasta aquí nomás llegamos con la entrevista de Luis Felipe.
5: Tercer piso, hasta Mall Marina Oriente. Lado, ya, toque la campanita, va a poner orden.
1: No, si ya me alojé. Me taimé. Me dio el Kiko.
5: ¿Qué raro en usted?
1: No, no voy a decir. No voy a, no voy a decir que me dio el Kiko porque se puede meter para otra cosa.
5: Sí. Algunos nomás entienden esa talla.
1: No, claro, sí, algunos sí. ¿Para qué la vamos a explicar, cierto?
5: Exacto. No, dejémosla ahí nomás.
1: Sí, dejémosla.
5: Después
1: ahí,
5: nos puede llamar, nos puede llegar el llamado o un WhatsApp.
1: Pero el dicho triple K es un Kiko. Sí. Ya. Y
5: tercer piso del Mall Marina Oriente, don Ernesto Joaquín.
1: Tercer piso.
5: Exactamente. Es el mall que está.
1: Ese está bajo techo.
5: Exactamente, ese es el mall donde vamos a estar junto al mercado campesino del INDAP, representando el Valle del Marga-Marga. Va a estar los huevitos de los perales como cada 15 días, siempre que nosotros estamos acá presentes en la radio festival. Después nos trasladamos desde las 10 de la mañana y hasta las 18 horas al tercer piso del Mall Marina Oriente. Desde las 10 hasta, hasta las 18 horas, ahí van a estar los huevitos de campo de los perales, clientas habituales, clientas, ¿cómo lo digo?
1: ¿Por qué,
5: fieles?
1: ¿Por qué dice clientas nomás? ¿No hay clientes?
5: Es que generalmente, es que por eso dije, me compliqué, Lalito, no hallaba qué sinónimo ocupar. Va mucha clienta, ¿sí? Y ¿sí? Va uno que otro cliente, pero ¿sí? Generalmente es la clienta la que va a comprar los huevitos. Como le comentaba, fuera de micrófono.
1: ¿Sabe que está usted allá?
5: Está mi padre, está mi madre.
1: Dos galanes de los huevitos, los perales.
5: Sí, pues.
1: Pero hay uno que va con la señora, sí.
5: Es que es hombre fiel, pues.
1: Por algo va con la señora.
5: La mano que aprieta, dicen por ahí.
1: Mira que
4: llegó. Mira, Carlitos Willem.
7: Una estrella para otra estrella.
5: Pero por favor.
1: hablando de infieles, güey. Sí, tiene su historia el hombre, güey. ¿Ah?
5: Sí. Pero dejémoslas ahí nomás.
1: Sí, sí, sí, sí, tiene su historia porque la señora le dijo, para callado, para los dos no se le dijo. Postula concejal para que te pongáis fiel.
5: Ah, sí. ¿Y usted por qué no postula?
1: No, no, déjame así nomás, estoy bien así. Déjame así nomás, estoy bien así. Déjame así.
5: Oiga, ya pues aprovechemos los minutos. Mire que el Lalito nos va a cortar. Estamos muy desordenados.
1: No, yo sí. Estoy conduciendo el programa nomás.
5: Faltan 5 minutos para las 9 de la mañana.
1: Aquí lo. Sí, haceme el turno ahora.
5: 5 para las 9, estamos hablando de huevos de campo, los perales. Sí, no perdamos el foco.
1: ¿Cómo ha estado, a propósito, el calor, por ejemplo, la temperatura de ayer, que fueron 20, ¿cuánto me dijiste?
5: Prácticamente 30, 31 grados. ¿Eso le en pleno invierno? Sí, a los huevos no, pero a las gallinas sí.
1: ¿A las gallinas?
5: Sí, a las gallinas sí, porque hay que mantenerlas en una temperatura adecuada para que ellas no se estresen. Uh-huh. El calor las estresa. Hay que tener niveles de ventilación muy muy adecuados.
1: ¿Y ahí no es posible sacarle las plumas?
5: No. A otro que conozco yo le sacan, pero no las plumas.
1: La cresta.
3: ¿Y quién es?
1: Al gallo.
5: Al gallo.
1: Sí, si de eso estamos hablando.
5: Al gallo.
1: ¿Y ahí?
5: Y
1: ya, pues concéntrese, güey, si usted es invitado.
5: Oiga.
1: Usted está vendiendo la pomada aquí.
5: Entonces, como volviendo al tema, los huevos no sufren en ningún problema, sino las gallinas. Ya. Pero para eso hay un buen sistema de ventilación que le favorece las altas temperaturas, así como las bajas temperaturas también se abrigan con sistemas de cortinas.
1: Ah, ya. Eso es lo que.
5: Así es.
1: En este momento.
5: Bueno. Claro.
1: Bueno, previendo lo que viene la próxima semana, podría venir un refresco para ella, porque hoy día también se prevén altas temperaturas.
5: Claro, hoy día el.
1: Ya 2 días es como.
5: Como mucho, pero hoy día dicen que es el último día de altas temperaturas y la temperatura va a empezar a disminuir a contar de mañana. Para dar paso a un sistema frontal que se aproxima la próxima semana. Bien recibida siempre el agua, en el campo es muy bien recibida. Pero estamos preparados, estamos. Con los pabellones, con las instalaciones adecuadas para que ni el agua, ni la alta temperatura, ni la baja temperatura afecten.
1: Ah, ya, perfecto. ¿Tenemos dónde van a estar presentes entonces, Ian?
5: Mall Marina Oriente en Viña del Mar,
1: ¿ya?
5: Tercer piso, para que la gente se ubique, es el mall donde está el supermercado del elefante.
1: ¿El elefantito?
5: Claro, la tienda donde se compra la ropa Carlitos William, en Zara. Ahí es donde vamos a estar, en el tercer
1: ¿Zara
5: piso.
1: ¿Se compra la ropa Carlos William?
5: Sí, pues en Zara. Sí, en Zara. En H&M, en todos esos lugares.
1: Sí, ahora sí vamos a tener ideas, sobre todo don Andrés, que está tomando nota de los dos títulos de empresas que yo tengo.
5: Vamos a descuento a la próxima.
1: te va a llegar la factura, así que no te preocupes.
5: Así
1: ¿dónde
5: que...
1: se compra la ropa, Carlito Willis? Esa es la notificación de factura.
5: Claro, pero es para que le demos sentido de ubicación. Para que no se malinterprete. Tercer piso del Mall Marino Oriente en Viña del Mar.
1: ¿Dónde
5: Mall...
1: se compra la ropa, quién?
5: Carlito William.
1: ¿Y en qué tienda?
5: No, ¿para qué voy a pisar el palito de nuevo?
1: No, ya lo pisó usted varias veces también, ¿no?
5: Entonces, a lo que vinimos. Huevo de campo en Los Perales, hoy día en el Mall Marino Oriente, tercer piso. Faltan 2 minutos para las 9 de la mañana. Luego viene la primera parte del show 127 con Carlitos Williams. Así que vamos a... Ah, ¿quiere que le acorte el turno?
8: Oiga, permiso, lo quiero felicitar, Luis Felipe, porque por fin a esta hora de la mañana un animador de verdad.

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Son gotitas de lluvia. ¡Hola! ¿Cómo le va? Muy, pero muy buen día para todos quienes están en sintonía de la radio en Festival, la radio en colores de Chile. Oye, vamos a estar en esta mañana de sábado con cambio en el equipo.

0: Tenemos, Lalo, que es muy probable que mañana tengamos algo de llovizna.
1: ¿Qué?
0: Mañana domingo es muy probable que tengamos algo de llovizna. Así que por eso que este mes es tan traicionero. Ayer
1: ¡Qué
0: altísima
1: fome!
0: temperatura, hoy día vamos más o menos igual, más o menos igual, no creo que sea tanto como ayer, pero sí va a ser bastante calor hoy día, cerca de 24 grados se estima la máxima para el día de hoy. Así que no se desabrigue. 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
1: ¿Qué?
0: Le voy a contar una infidencia. Ayer se presentó el Bafochi en Villa Alemana, en el Teatro Municipal de Villa Alemana. Y el conductor de la gala del Bafochi,
1: ¿Y quién es?
0: el señor Collao, después de terminada la actuación, tiró una carnecita a la parrilla. Sí, pues. Pero por gentil auspicio del director del Bafochi, pues. Sí, lo único que hizo el negro Collao fue llevarlo hasta la carnicería Doña Carne. 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Y con todo el equipo humano y amigos auspiciadores, vamos a estar
1: Tío,
0: compartiendo
1: tío.
0: esta mañana, ¿cierto, sobrino? Oye, hoy día no tenemos concurso. Hoy día no tenemos concurso.
1: ¡Qué
0: Sí,
1: fome!
0: no, pero sí, de lunes a viernes. Hay que dejar descansar el bolsillo, dijo don Andrés. Las 9:10 en la number one.

0: Tiempito de vals, qué lindo. Nunca va a pasar el tiempo del vals. Pasa el tiempo del reggaetón. Hay otras cosas. Pasó el H, en fin, pero del vals, no, bueno, hay que, siempre tiene que estar presente en el matrimonio. Es la única vez que durante la fiesta de matrimonio y luna de miel uno está pegadito a la novia sin presencia de público. Después no, después el cacheteo es particular. Las 9 de la mañana con 15 minutos. Oye, don Daniel Lagos, amigo feriante que hoy sábado trabaja por allá en la feria de El Belloto, comuna de Quilpué, nos pide saludar a su hijo Nicolás. No, si él vende bazar, hombre. Él va a los otros puestos, pero a pellizcar la fruta nomás, pues. Él está en bazares, vende pilas, fonos, ¿no? Todo lo que tiene que ver con electrónica, principalmente. Y fíjate que don Daniel Lagos, que trabaja con su esposa, nos pide que saludemos a su hijo Nicolás, el Nico Lagos, que hoy está de cumpleaños. Papurri, que lo pase bonito. Lo van a estar celebrando hoy día en Valparaíso. Pero a esta hora, fíjate que Nicolás, su papito, tan gentil, tan cariñoso, como siempre ha sido, como buen padre, lo despertó tempranito en día sábado y día de cumpleaños. Y el Nico pensó que era para saludarlo con motivo del cumpleaños. No, llegó con esa dulzura que tiene don Daniel. Le dijo, oye, cabro, levántate, bo.
1: ¡Qué fome!
0: Vamos a tener que ir a trabajar. Oye, pero papá, pues si estoy de cumpleaños. No, ya levántate al tiro que nos vamos a quien pueda. Así que, pero ¿a dónde estaba la gracia? Que después le dijo, mira, como hoy día es tu cumpleaños, todo lo que vendas será para ti. Hoy día todo lo que tú recaudes será para que celebres tu cumpleaños. Mira que está generoso. Y eso que era el hijo, no era la polola.
1: ¡Qué lindo! ¡Qué maravilloso!
0: Felicidades para Nicolás Lagos de parte de su mamita, del papá, de la hermana, las hermanas, los nietos. No, nietos no tiene, sobrino, hombre. Ya, felicidades, que lo pasen muy, pero muy bien. Ahí está, pues, don Daniel, hoy día con la señora y con el hijo al lado.
2: ¿Qué cosa?
0: Así que ojalá que no llegue muy temprano la caserita nomás.

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2: ¡Éjale, Doña Carne! Oye, y cuidemos, no, si todavía faltan días para pasar agosto. No cantemos victoria, no, todavía no. El que cantaba con la victoria, con la toallita, era otro. No, creo que no tan solo cantaba, bailaba también con ella. No,
3: ¿y quién es?
2: No, se cuenta el milagro, pero no el santo. 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
2: 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Justito, justito. Es que como anda don Andrés por acá, dije a las 9:30, Lalito, justito tengamos el horóscopo porque no queremos que nos llame la atención como la otra vez cuando me vinieron a acusar que no había leído el horóscopo. Aries, recuperarás tu energía de siempre. Incluso te sentirás potenciado para emprender grandes cosas. Escucha los consejos de los cercanos. Los viajes serán muy, pero muy, muy útiles para tus éxitos cercanos. Tauro, tu imagen personal brillará en gran medida y tu acción tendrá peso en el área social y laboral. Hoy, Tauro, exige y se te dará. La tarde será mucho más feliz con armonía en el hogar y equilibrio en el amor. Géminis, de los desplazamientos que hoy tengas, poco fruto vas a sacar. Si por rendimiento económico hablamos, por el contrario. Habrá gratas sorpresas en el campo del amor y las relaciones. Cáncer, alcanzarás a conquistar todo aquello que te propongas si te centras en un asunto. Tómate esto en serio, tanto para tus proyectos como para el amor. Incluso habrá hoy suerte en el azar. Leo, aceptarán todo aquello que indiques, ya que hoy te saldrá dentro de tu capacidad de mando y organizativa de manera fácil y directa. Crece tu magnetismo y pasión, lo notarás en los resultados. Virgo, recibirás una carta o llamada inesperada que cambiará tus planes, incluso tus emociones. Parece que el amor está haciendo cambios en tu corazón, Virgo, y también en tu vida. Se inicia una nueva etapa que será vital. Libra, si das rienda suelta a tus necesidades y ambiciones, el trato con tus seres queridos como con tu pareja será muy beneficioso y feliz. Pero no pienses en el pasado. Hoy déjate llevar por las vivencias. Escorpión, cuidado con los olvidos y las distracciones en esta jornada sabatina. Hoy no te dejes llevar por la impulsividad en asuntos de amor o de dinero. Aprovecha los viajes y contactos porque hoy serán muy útiles para tu provecho. Sagitario, jornada llena de situaciones interesantes con amistades y nuevos conocidos. Hoy observa detenidamente tu dieta, no cometas excesos. Los viajes serán muy rentables y de mucho placer. Capricornio, se presentarán situaciones positivas en el campo social, donde podrás demostrar tu capacidad organizativa y ganarás amistades para el futuro. Es un día, Capricornio, de avances hasta en el mundo sentimental. Chita, que estáis bien, Capricornio. Acuario, controla tu orgullo o, de lo contrario, tu relación con la pareja o los próximos se va a complicar en gran medida. Piensa en los demás y ganarás a corto plazo bastante. Hoy es importante tener más templanza cuando actúes. Y Piscis, tu rostro está reflejando cierto grado de dolor o de pesar. ¿Qué pasa, Piscis? Busca actividades lúdicas con gente que veas animada y pronto saldrás de todos los problemas. 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
2: Oye, el ritmo de tango. Fíjate que ayer estábamos tomándonos un cafecito acá en el Anayac y se nos acercó la señora Vilma Farías, una amiga auditora del festival de Concón. Y la señora Vilma dijo, andaba con sus dos hijas. Oye, todos le decían suegra a la señora Vilma. Le decían suegra, vos. Y nos dijo, oiga, ¿en el regalón podría ser un cafecito para dos? Sí, le dije yo, porque tres son multitud.

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3: 20 para las 10.

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2: 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Oye, recién en el regalón del tango, café para dos. ¡Mozo! ¡Café para dos! Saludamos a la señora Vilma Farías, una amiga oyente de festival, nos sintoniza a diario por allá en Concón. La conocimos ayer, la conocí un domingo, no, era día viernes ayer. Y andaba con sus hijas, que son como las guardaespaldas, chita que la cuida, ¿no? Había uno de los muchachos que trabaja ahí en el Anayac, el Jaime Suárez, y la miraba la señora Vilma. Le dije, anda a saludarla, hombre. Es bien simpática la señora, ¿sí? No, pero es que las hijas me dan miedo. Ah, ahora te han de ver tan tímido. Saludos, señora Vilma, que lo pasen muy, pero muy bonito en este fin de semana. Saludos para sus hijas, Vilma y Pilar Concha. Bien, pues, dice la señora Vilma, que la Vilma mamá, que ella, por sus hijas, tuvo que tener mucha paciencia, mucha, mucha paciencia. ¿Y por qué eran desordenadas cuando niñas? No, paciencia para soportar a los jotes.
3: Gracias, Carlito.

Don Marco Antonio Solís. Faltan, ¿cuántos minutos? 11 minutos para las 10. ¿Usted sabe que hay un parecido entre Marco Antonio Solís y el joven Lalo? Aparte de la barba, sí, hay un parecido. Porque Marco Antonio es Solís y el joven Lalo es solicitado. Día sábado, disculpen, por favor, disculpen. No. Prometo que no lo repito.

0: Ay, ay, ay, ay. Tan romántico que te han de ver en día sábado. Óigase. No, estamos nosotros. Si hay que bailar al ritmo de la cumbia, bailamos al ritmo de la cumbia. Si hay que ponerse romántico con los nocheros, nos ponemos romántico. O sea, este monito baila al compás del ritmo. Oye, fíjate que nuestro querido y estimado amigo Gonzalo Aguirre, que de vez en cuando y de cuando en vez se pierde, nos envía una información.
1: ¿Qué?
0: Lo que pasa es que él todavía sigue siendo parte de la directiva de la Junta de Vecinos 114, Caleta Abarca Alto. Y dice que se invita a una asamblea ordinaria para el próximo jueves a las 18 horas.
2: Espectacular.
0: La tabla de planchar, no, la tabla con los temas a tratar. Lectura del acta anterior, gestión del año 2026, balance financiero del año 2026, anuncios y puntos varios.
3: Hola.
0: Ahí están llegando. No, tan anticipada que llegó a la reunión, si es el próximo jueves 27 de agosto a las 18 horas en su sede, ubicada en la calle Londres 390 en Recreo. Ahí un saludo para la señora Yasna Rodríguez, ella es la presidenta de la Junta de Vecinos. Es como quien dice, la que llega a la guaripola ahí en la Junta de Vecinos. Y el Gonzalo Aguirre, no, ese también, igual que nosotros, baila al ritmo del que le toquen.
4: ¡Macabeo!

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0: 10 de la mañana, un minuto.
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0: Cielo mayormente soleado presenta nuestra zona costera, Valparaíso, Viña del Mar, Concón. En San Antonio, detectives de la PDI lograron recuperar un vehículo que había sido robado en Valparaíso y mantenía un valor de 15 millones de pesos. En esta jornada, la familia de Camila Ponce, joven que murió tras un incidente vial en Avenida España, realizará la entrega de un monolito en calle Yolanda, donde se produjo el fatal siniestro. Anoche, personal de seguridad municipal adoptó un procedimiento por hallazgo de persona fallecida en el sector céntrico de Villa Alemana, quien no habría presentado heridas atribuibles a terceros. Sin goles, terminó el partido entre Unión La Calera y Audax Italiano, duelo que dio inicio a la fecha número 20 del Campeonato de Fútbol de Primera División. Hoy, a las 17:30 horas, jugarán Deportes Limache y Huachipato. En prisión preventiva quedaron cuatro ciudadanos extranjeros que el pasado miércoles 12 de agosto habían baleado a un carabinero durante una fiscalización en Antofagasta. La Municipalidad de Valparaíso confirmó la salida de la directora de Asesoría Jurídica Daniela Tapia Bustos, quien presentó su renuncia al cargo, la que se haría efectiva a contar del 28 de agosto en curso. Más de 200.000 hogares de la región de Valparaíso fueron beneficiados en la quinta convocatoria del subsidio eléctrico. En el inicio de la fecha número 22 del Campeonato de Fútbol de Ascenso, Rangers de Talca consiguió derrotar por fin por 2-1 a San Marcos de Arica como visitante, cortando una racha de 20 partidos sin ganar. Unión Europea califica como terrorismo el ataque en ruso a un centro comercial en Ucrania, el que dejó 15 personas fallecidas y 130 personas heridas. El informe y pronóstico del tiempo para hoy en nuestra ciudad, Valparaíso, Viña del Mar, zona costera: despejado variando a nublado con una visibilidad de 10 kilómetros. El viento soplará con dirección oeste-suroeste 10 a 15 nudos. Esta tarde, de manera ocasional, 20 nudos. Temperatura máxima estimada para hoy, 24 grados. Índice de radiación ultravioleta 3 a 5 moderado. Para las próximas horas, madrugada de mañana domingo, circulación ciclónica que nos mantendrá con cielo nublado para variar a cubierto. Es muy probable que mañana tengamos lloviznas en nuestra zona costera. La temperatura del momento en el plan de Viña del Mar ya es de 21 grados. La humedad relativa en el aire 42%. 10 de la mañana, 5 minutos. Es todo. Gracias.

0: la vereda. Hay que enmendar el camino.
1: ¿En
0: Pero tú fuiste
1: serio?
0: porfiado. Ahora, machúcatela solito nomás. 10:09, aquí en la radio En Colores de
1: ¿Y quién
0: Chile.
1: es?
0: ¿Quién? ¿El que no tiene familia? No, es
1: Eso,
0: que
1: eso,
0: debe
1: eso,
0: haber
1: eso.
0: mucha gente en esas circunstancias, digo yo. Oye, ligerito a las 12 horas, en el Club Alemán de Valparaíso se va a realizar el almuerzo de camaradería de exalumnos del Liceo número 2 de Hombres, Alfredo Nazar Férez de
1: A
0: Playa
1: comer.
0: Ancha. Pero todavía es muy temprano, o sea, a las 12 del almuerzo. Ahí
1: Vamos, vamos, vamos.
0: viene el aperitivo, un pisquito sour. Ah, usted prefiere espumante. Bueno, mira. El pisco sour o espumante se acompañará de canapés y empanaditas. Después nos sentamos ahí a almorzar, la entrada tomate reina, y pensar que la reina la voy a dejar en la casa, dijo Carlitos Rivera, uno de los exalumnos. Después una carnecita con salsa Carmener, acompañada de puré de papas y ensaladita a la mesa. Y el postre. Hay algunos que se van a ir a servir el postre, pero a otro lado.
1: Un manjar.
0: No, el postre tiene que servirse aquí en el Club Alemán, donde va a ser el almuerzo, chiquillos. Una copa milena. Incluye un botellín de vino, que puede ser
1: Salud,
0: cambiado por una
1: compadre.
0: garrafa o una bebida. Saludos para los amigos que van a participar de este almuerzo de camaradería de los ex-alumnos del Liceo número 2, que está cumpliendo 141 años de existencia. Oye, hace. ¿Qué? ¿Que siga qué? La tanda. Carlitos Rivera, que es uno de los exalumnos, profesor jubilado ya, dice que él no hacía educación física hace 141 años, ¿no? Él entró como 3 años después, dijo. Saludos, muchachos, que lo pasen bonito. Están todos los exalumnos preocupados de que la señora no les vaya a decir, pórtate bien, pues viejo. Y después, terminado el almuerzo, te vienes para la casa. No, pues, tienes que hacer un poquito de vida social también, pues. El amigo Simón, por ejemplo, que vive ahí en la calle Limache, en el edificio, ya está advertido. La señora, incluso la señora habló con el conserje, le dijo,
1: ¿Qué?
0: habló con Sergio, que es el conserje que está de turno ahí en el edificio. Y le dijo, oiga Sergio, usted tiene que cuidar a mi marido. Déjemelo, por favor, en el ascensor y lo tira para arriba y yo lo voy a esperar allá para que no se vaya a cambiar o equivocar de departamento otra vez. Saludos para los muchachos que lo pasen muy, pero muy bonito. Tantos recuerdos que van a evocar hoy día. 141 años. Oh. Ahora, ¿por qué? ¿Por qué pidieron que la carnecita con salsa Carmener fuera con puré de papas? Porque si fuera la papa entera, muchos no la pueden masticar.

0: J.J., una autoridad en la materia de nombre Ernesto Joaquín, dijo que el amor prohibido, esos son de verdad los que valen. 10 de la mañana con 15 minutos aquí en la radio en Colores de Chile. Entonces, falta poquito, va a pasar agosto. Hay un amigo, Eduardo Borges, que anda pero haciendo pilatos para pasar agosto. Incluso anda haciendo todo tipo de festejos anticipadamente. No, pues, esperemos que llegue el día lunes 31 de agosto y ahí celebramos. Pero eso no quita que este fin de semana tiremos alguna cosita a la parrilla, pues, para que nos preparemos para septiembre. 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
0: 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Lo único que quiero, que llegue septiembre luego, porque no tanto para bailar cueca, si bailar cueca puedo bailar en cualquier momento. Además, yo escucho los primeros compases de una cueca y me dan ganas de sabarear, pero al tiro, señor. El único problema es que me acusaron la otra vez a medio ambiente porque levanto mucho polvo cuando zapateo. No quiero que llegue septiembre porque vamos a tener a la Quintanilla aquí, pues, en Viña del Mar. Así que incluso ya tenemos todo listo con el joven Lalo para ir a aplaudir a la Quintanilla. Nos conformamos por ahora escuchándola.

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6: Las 10 de la mañana con 24 minutos en la radio en colores de Chile. Oye, nosotros no somos disociadores, así que no nos pidan que demos extracto de la conversación amena, grata, cordial entre la Gala y la Coté López.

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2: Éjale, las 10 de la mañana con 29 minutos. Oye, hoy día tenemos fecha de la rayuela. Sí, se inicia la segunda rueda con la primera fecha que se va a disputar hoy en distintos clubes a contar de las 18 horas. Por ejemplo, en el Barón Valparaíso, los Cóndores recibirán a Estibadores. Reñaca abajo, acá en Viña del Mar, enfrentando al Club Casino. La Estrella de Forestal, en su casa, recibe al Almirante La Torre. Buenos Amigos, enfrentando en su casa a Achupallas. Libre, en esta ocasión, Vista Mar. Datito ahí de la rayuela, deporte popular en nuestro país. Saludos para Huguito Vargas, un amigo rayuelero que semana a semana nos envía la programación. Dijo que nos iba a invitar un día a jugar a la rayuela, pero haga fuerza de brazos mientras para que no quede en vergüenza, me dijo. Oye, y el bingo solidario a beneficio de la Anto y de la Vale, que son dos chiquillas viñamarinas que fueron integradas al Team Chile para representar a nuestro país en un mundial de cheerleaders, es el próximo sábado. El próximo sábado desde las 4 de la tarde, aquí en el local de la FUMUBI, calle Valparaíso 765, al costado del cuartel general de bomberos de Viña del Mar. Hagamos realidad el sueño de estas chiquillas, Anto y Vale. Por sus condiciones fueron elegidas para integrarse a este Team Chile, pero para viajar al Mundial hay que tener plata en el bolsillo. Claro, ellos por mérito están en el Team. Vienen años y años preparándose. Por lo tanto, no les frustremos el sueño a estas chiquillas y tantos años de preparación. ¿Contribuyamos? ¿De qué manera? Asistiendo al bingo. 3 luquitas la adhesión, que incluye una 11 y el último cartón gratis. ¡Oye, una cantidad de premios! Yo creo que cada uno de los asistentes se va a llevar un premio. Incluso se está preparando un show. Y tengo entendido que ya tienen contratado un bebeto para el próximo sábado. El negro César Muñoz. El negro César. Dicen que el negro César se va a presentar en este bingo solidario el próximo sábado ahí en la AFUMUBI. Dicen que no va a presentar el show que habitualmente él hacía con las diablas de acá del paseo del Portal Álamos. No. Ahora dicen que va a ser un show al más puro estilo de Checo Pete.

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¿Quién tiene tu amor? Pregúntale al mago Jiménez, po. Seguramente él debe saber, po. Mago Jiménez. Dice que se acostumbró con este asunto del fútbol. En más de alguna ocasión le tocó ser capitán del equipo donde jugaba. Entonces, de ahí en adelante, que quedó siempre con esa mala costumbre, diría yo, de tirar al aire con una moneda, cara o sello. Depende de lo que elige, es con quién se queda. Por Dios. No me den este tipo de hombres, por favor.

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2: ¡Éjale! Faltan 14 minutos ya para las 11 de la mañana. ¿Y qué me dice de la limonada caliente que ayuda a prevenir todas las enfermedades respiratorias de esta época del año? 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Te quiero natural. Oye, estábamos conversando ahí una situación con nuestro amigo Gino Codelia, que en día sábado parece funcionario de la radio, trabaja también en día sábado. Está con el papá, don Sergio, allá en Villa Alemana. Y me contaba el Gino Codelia que ayer se hizo un tiempito y se pegó una arrancadita al municipal de Villa Alemana para presenciar la gala del Bafochi. Estuvo espectacular. Se encontró hasta con el Turco Murillo, que andaba viendo a la nieta. Sí, dice, estuve conversando con el Negrito Collado hasta qué momento, le pregunté al Gino Codelia. Hasta que una señora que me conoce acá de Villa Alemana me vio conversar con el Negro Collado y me dijo, dime con quién andas y te diré quién eres, Gino. Así que hasta ahí nomás duró la conversa, pues.

Faltan 9 minutos ya para las 11 de la mañana. Nos estamos despidiendo de la conducción de esta primera parte del show 127 sabatino. Joven Lalo va a continuar ahí en la sala de sonidos. Llega por estos lados, mejor dicho, ya llegó por acá. Juanito Alberto Sepúlveda me pidió por favor encarecidamente que no hable muy fuerte porque está durmiendo un ratito aquí en la sala de al lado. Le pidió permiso al Negro Collado para usar el dormitorio, dijo.

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0: Hay que celebrar este regalito del Señor, este día maravilloso, fantástico, macanudo y extraordinario que estamos viviendo en este día sábado aquí en la zona costera, Valparaíso, Viña del Mar, con sol y con 24 grados de temperatura. ¿Qué me decís? 24 grados de temperatura a esta hora, 11 de la mañana, según lo que marca el termómetro que tengo yo. 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Nos acompañan. Joven Lalo en la sala de sonidos. ¿Qué, compadre? ¿Cómo le va? Hola, compadre. Qué gusto de las 6 de la mañana que estoy escuchando. Compadre, 6 de la mañana. Bueno, su amigo Juan Alberto en el micrófono de festival a partir de esta hora y hasta las 2 de la tarde. Y el Breva, perdón, Carlitos Williams Arriola en el móvil noticias de la number one, en el móvil noticias de festival, la radio en colores. ¿Qué pasa? ¿Qué pasa, mermelada? ¿Está en el móvil? ¿Aló? ¿Está en el móvil? ¡Ya!
1: ¡Hecho, hecho, hecho!
0: Está contando los huevos a ver si son 32.

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3: 11:12 de la jornada. Juan Carlos está 100% en la compañía del festival. Tan lindo. Te queremos mucho en la familia, Juan. Pórtate bien.
4: ¡Hola, tío!
3: Beto Silva, Ollanedel, saludos para todos ustedes desde el Sapo de Pompeya, Quilpué. Buen trabajo. Se dice Jacqueline Montiel, buen día, Juan Alberto. Excelente día. Saluda al tío Raúl Montiel que lo está escribiendo y escuchando. Se le quiere un montón. Blanquita Urrea, ¿qué tal, mi Juanito Alberto? Bendecido sábado. Un abrazo desde el Bellotito lindo.
5: Hola.
3: Hola. Su amigo Juan Alberto en el micrófono, saludando a Carlitos Williams Arriola desde el Móvil Noticias de la Number One. Hola, mermelada.
6: Hola, Juanito, buen verano, Juan.
3: Oye, qué bonito día.
6: ¿Eh? Espectacular. Se espera que la máxima hoy día alcance 24 grados.
3: Claro, ¿y estamos en 24?
6: Estamos en 21.
3: Allá.
6: Tú tienes un poquito más de temperatura porque estás ahí encerrado.
3: Allá.
6: Por eso te marca un poco más. Pero acá, a orilla de costa, 21 grados tenemos y esperamos una máxima de 24, pero aprovechemos hoy día, Juan, porque mañana es muy probable que ya estemos con cielo cubierto y con algo de llovizna.
3: Ah, no te puedo creer.
6: Claro, es que es algo más o menos habitual en nuestra zona costera.
3: Ya. Oye, bueno, pero vamos a tener
6: ahora
3: un grandísimo día hoy, grandísimo.
6: Sí.
3: Qué bonito.
6: Está bonito.
3: Sí, bonito, bonito.
6: Incluso
3: bonito.
6: Me dan ganas de cantar.
3: Qué. ¿Te conté qué?
6: Cantar qué bonita vecindad.
3: Nada que ver.
6: No, nada que ver, no.
3: ¿Cómo te va? Oye, mucha gente ayer por la tarde.
6: Sí, es que sale el solcito y como que uno despierta.
3: Claro que sí.
6: La lata queda en la casa.
3: Y hoy día en la mañana también, en el borde costero aquí de nuestra Viña del Mar, mucha gente trotando, saltando, incluso algunos tirando el anzuelo, la caña ahí, para ver si agarramos alguna cosita.
6: Había uno que tiró el anzuelo como a las 7 de la mañana.
3: ¿No te puedo creer?
6: Sí.
3: ¿Había?
6: Pero parece que no le fue bien porque sacó pura cabeza de pescado.
3: Qué bueno. Oye, bueno, vamos a tener un día. Ah, y 24.

0: 24 y 25, este fin de semana, 22, 23 de agosto que estamos viviendo, está abierto hasta Portillo para que los turistas vayan a la nieve.
1: Oye, pero para allá se puede pasar a Argentina.
0: No sé.
1: Ida y vuelta.
0: No sé, pero está abierto hasta el mediodía, el horario. Los que están subiendo a esta hora lo pueden hacer hasta el mediodía y la bajada a partir de las 5 de la tarde.
1: ¿Recuerda cuando usted era como turista hacia el túnel Los Libertadores?
0: Sí, pues ahí.
1: Lo subían y lo bajaban.
0: Hoy, pero en tren, porque en esos años era de tren y
1: carretera.
0: Y carretero.
1: No, y cremallera el tren, pues.
0: Bueno, sí, pero en esa parte del túnel no había cremallera. Así que, porque habían unas tablas por el medio de los rieles, tablones, de esas grandes, gruesas, y uno podía atravesar con el automóvil para el otro lado de las cuevas.
1: Ah, se usaba el mismo túnel.
0: El mismo túnel. Ferroviario y carretero.
1: Yo no soy tan antiguo.
0: No, no. Y se cerraba con un candado Odis y con una cadena de esas grandotas.
1: ¿Y en esa época no había gallos que usaban ganzúas?
0: No. Y se, sí, yo lo que me acuerdo es la cadena ahí del túnel cuando se cerraba. Y bueno, y la cadena era, el candado era Odis.
2: No era chino, era... Creer. ¿Y qué le dijo?
0: No, era legal.
1: Era legal. Era legal.
0: No, mira. No, bonito lugar. Todo eso quedó enterrado en la nieve cuando vino la caída de...
1: El aluvión.
0: El aluvión, ese tremendo. Oh, oh. El rodado que, mató muchas personas ahí en el lugar.
1: ¿Estabas allá?
0: No. Ah, no, yo había terminado hace muchos años. Eso fue muy tarde.
1: ¿Cómo eres, Juan?
0: Muy tarde. ¿Sí? Yo trabajé ahí en ese lugar de los 70 hasta el 73.
1: En la época en que a los turistas se les cobraba una cuota dólar.
0: Claro.
1: ¿Y tú te arreglabas con eso?
0: No. Yo trabajé del 70 al 73. Octubre, noviembre del 73, nos cambiaron para el Banco Central de Chile.
1: ¿Allá te llevó tu tío Chicho?
0: De la capital. ¿Cuál Chicho? Chicho Gordillo. No, sí, en la capital. Bueno, y ahí nos presentamos delante del presidente del Banco Central y todo eso. No, sencillamente espectacular.
1: Bien. De
0: corbata ese día, pues. De corbata, lógico. Siempre actuamos de corbata, aunque fuera crudo invierno. El jefe nuestro siempre andaba de corbata, camisa blanca y corbata. Sí. Y no se usaban las parcas porque no existían. O si existían, quién sabe por qué no las usaban. Pero no era temporada de parcas. Chaquetones de estos de lana. Y
1: chaquetón de Castilla.
0: Claro, pero
1: los
0: eras...
1: carabineros usaban, ¿te acuerdas?
0: Claro.
1: Chaquetón de Castilla. Había algunos que eran los carabineros más livianos que el chaquetón que usaban.
0: Era, y botas y eso para el frío. Hay una foto ahí muy bonita que todavía me recuerda el momento exacto donde estuvimos en ese lugar. Sí, linda foto, bella. No, grandes momentos. Casi la mayoría de las personas que están ahí en esa foto ya no están con nosotros. Pero no, fue un grandísimo momento. Bellísimo. En fin. Cobrábamos arriba del tren. Yo alcancé a usar el tren ferroviario, el tren internacional. Lo alcancé a usar.
1: Mira.
0: Con cremallera para arriba y para abajo. Sí. Alcancé.
1: Yo andaba en tren en la época en que el inspector cobraba los boletos y le hacía con un alicate, le hacía un ticket.
0: Sí, po.
1: Un bocado.
0: Sí.
1: Y uno le pedía al inspector, oiga, me da los boletos, y después se bajaba del tren con una cachada de boletos.
0: Sí. Sí. Los regalaban después.
1: Claro.
0: Pero era muy bonito.
1: De cartón piedra.
0: Sí, era muy bonito eso, sí.
1: La época romántica del tren.
0: Claro que sí, en los Andes, hoy día la estación de ferroviaria, que antiguamente tenía dos servicios, uno para Valparaíso, Santiago, y el otro para la cordillera. Hoy día es terminal de buses.
1: Fíjate que días atrás tuve la suerte de poder visitar las oficinas de metro acá en Viña del Mar. ¿Ya? Y están donde se ubicaba antiguamente la subestación eléctrica que proporcionaba la energía a los trenes que pasaban por Viña del Mar.
0: Mira.
1: Ahí a la altura del Hospital Feike.
0: Ah, buena.
1: Y tienen varias reliquias, fíjate, en el interior, varias cosas que se usaban en la época.
0: Mira qué bonito.
1: No, muy bonito, muy bonito.
0: No, bonito, el tren y esas cosas. Bello, po. Bello. Y el tren ese de hacia la cordillera, hacia arriba, hacia la frontera, fue abierta a punta de pala, picota y dinamita. Nada más.
1: Mira.
0: Por los hermanos Clark.
1: Mira.
0: Sí, po, sí po. Ahí, como todas las cosas antiguas.
1: No se usaba el topo.
0: No, nada que ver. Había uno, pero para barrer la nieve.
1: Ah.
0: Había una cosa, sí, se parecía topo, pero un barre nieve.
1: Ya.
0: Sí, sí. Muy bonito. Ese lo tiraban ahí adelante y tiraban la avenida para el cerro abajo y eso.
1: Ese arrasaba con todo.
0: Arrasaba con todo.
1: Como parque frente a una mesa servida.
0: Claro que sí.
2: ¿Qué?
0: De eso quedan muy pocos vestigios del ferrocarril. Solamente el trazado que se ve de si tú vas ahí hacia arriba y te metes por los caracoles ahí para subir a Portillo, te puedes dar cuenta por dónde pasaba el tren. Y lamentablemente la estación más linda del lugar, la estación de Juncal, la echaron abajo. Era de piedra y cosas. No, era muy bonita esa estación. Muy bonita. En fin, no queda nada. Solamente queda hasta Río Blanco. Ahí parte el tren este metalero que llega aquí a Ventanas.
1: ¿Ya? ¿Sí?
0: El metalero, sí. Que parte de Río Blanco, trae cosas de Saladillo para acá y eso. Es lo único que va quedando.
1: Oye,
0: de tren ferroviario, Río Blanco.
1: A un amigo le dicen el tren metalero.
0: ¿Por qué?
1: Mira que es pesado.
0: Oh. Y ahí en Río Blanco, justo en la estación, al lado del jefe de la estación, vivía una muy buena.
3: ¡Rica!
0: Y había otro.
1: Eso no fue una garantía para ella.
0: No.
1: ¿Sabes por qué? Me dijeron que fue la primera que dejó el tren.
0: Y había un amigo que en ese entonces, no sé si era cabo, teniente, no, pero era ahí de la onda de los carabineros y conoció a la negra de Río Blanco. Bueno, y cuando me pongo yo a comentar estas cosas, se le cae una lagrimita. Linda guagua. 11:22, ¿qué?
1: Me mandan un fax.
0: ¿Cuál?
1: Dile al chico que nos siga haciendo recuerdos.

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1: Para que siga siendo puntual la hora exacta en la Festival.
2: 11 de la mañana, 24 minutos.

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2: 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Quiero mi barrio, se está presentando en la cancha Tamarugal, frente a la sede vecinal. Segunda etapa, el Olivar, hasta las 14 horas de hoy para que vayan. Quiero mi barrio, cancha Tamarugal, frente a la sede vecinal. Segunda etapa del Olivar, hasta las 14 horas de hoy. Se necesita una dama para trabajar en atención de público en Viña. Que llame ahora al 986-551-985. 986-551-985. Y otro servicio encarecido de una persona muy querida, la señora de Pepito Valencia. Luego le cuento. Ella necesita una persona para trabajar dos veces a la semana. Es para atender a una persona mayor. En Valparaíso, Cerro Monjas, calle Vicente Bianchi, esquina Vicente, número 477. Valparaíso, Cerro Monjas, calle Vicente Bianchi, número 477. Si la persona puede llamar, que se comunique al 931-422-593. La persona que necesita este servicio de una persona para trabajar dos veces a la semana para atender a una persona mayor, que se comunique al 931-422-593, es la señora de Pepe Valencia, el cantante de música española, fantástico, que actuaba con mucha gracia y canto en el Cinsano. Lindo.
3: Y en el Mesón con Z.
2: Y además en el Mesón con Z, Pepe Valencia. Se fue hace 17 años, mermelada, según la señora. Bueno, ojalá que le vaya bien. Dime.
3: Se está desarrollando un campeonato de damas, fútbol 7.
2: Ah, damas, yo pensé de eso, que se jugaba con un tablero.
3: Hombre, fútbol 7, en la cancha de la población textil.
2: Ah, ¿y dónde queda esa?
3: Acá en la población textil,
2: ya.
3: En Santinés.
2: ¿Y es pasto sintético?
3: Mira, tienes que ir al lugar para que salgas de la duda. Oye, es un beneficio porque Carisma León es una futbolista que lamentablemente sufrió una seria lesión y para ella se necesitan recursos para que se inicie el proceso de recuperación. Y fíjate que están participando en este torneo de fútbol 7 el equipo de la Rossi 2, las Armadas, el Monterrey,
2: ¿qué?,
3: las Realizadas, las Achupayas, la Gratri, las Nica Nunca y Villa Los Perales. Se están haciendo los partidos desde las 11:30 de la mañana durante todo el día, para que vayan a participar y a Isma León, que es esta chiquilla deportista que lamentablemente sufrió una grave lesión defendiendo los colores de su club.
2: Ok.
3: ¿Ya?
2: Okay.
3: Oye, pero no te pierdas, población textil.
2: Ok. Oye.
3: ¿Tú sabes cuál es la facilidad de la población textil?
2: No.
3: Que las vecinas tienen mucho paño que cortar.
2: Ah, yo pensé que tenían buen género. Oye, ¿viste lo de la gala Caldirola ayer?
3: No,
2: pero
3: no.
2: Te perdiste.
3: Pero me contó la señorita Alejandra que se juntaron ahí la gala con la Coté.
4: ¿Y qué le dijo?
2: No, de una semana de polémica. Dice que la Coté le había mandado pantallazos súper dañinos. Y además... que habían comentarios ofensivos de la López hacia ella.
4: ¿A ti que te gusta el cagüín?
2: No. que la López llamó al programa para responder a los dichos de Caldirola y reconociendo el affair con su ex esposo.
3: Pero si se trata del ex esposo, ¿también eso es un affair?
2: Pero claro, si él no está en relaciones.
3: Ah. No están en relación. Pero es que donde hubo fuego, cenizas quedan.
2: Sí, pero no están en relación.
3: Además que un remember,
2: sí,
3: cada cierto tiempo no hace mal.
2: ¿Sí? Ah, pero esto es inaceptable.
3: Falta. Oye, ¿y qué dijo el collado? Perdón, el Jiménez.
2: El hombre no ha dicho nada.
3: No.
2: Calleo que el loro.
3: Porque tengo entendido que él no supo absolutamente nada de esto.
2: Tomé decisiones que le causaron un dolor que nunca debió venir de mí, dijo el infiel.
3: ¿Cuál?
2: El Jiménez, po.
1: ¿Qué?
2: Jiménez Collao.
3: Oye, increíble. Pero yo creo que él no debería tener cartas en este asunto.
2: ¿No?
3: No, porque un caballero no tiene memoria.
2: Exacto. Faltan 26 para el mediodía.

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5: Hola, muchas gracias. Son las 11:40. A la señora de Pepito Valencia que me estaba escuchando, que por favor no llame de nuevo a la red Festival. Me dio mal el teléfono. A la señora de Pepe Valencia, que nos llamó hace un momentito para solicitarnos una pega, que nos llame de nuevo porque nos dio mal el teléfono. Gracias.

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1: Faltan 15 minutos para el mediodía ya. Sí, en este maravilloso día, sábado, 24 grados, soleado. Oye, mermelada. ¿Me está escuchando?
2: Decime, ¿cuál es tu nombre?
1: Al sexólogo le salió competencia.
2: No te puedo creer.
1: Sí, se presentará dentro de poco en nuestro país. Una sexóloga argentina.
2: ¡Uy, mira vos!
1: 41 años. Y que escucha, da consejos e ideas sobre cómo administrar de forma más satisfactoria la vida íntima. Y cuando viene el 30 de agosto.
2: Oiga, me hace una pregunta Mario Camblor, que está aparentemente teniendo problemas con respecto a ese tema.
1: Ajá.
2: ¿Atenderá con Bono Fonasa?
1: Sí, y dice que las mismas problemáticas sufren las argentinas y los chilenos. Crisis en las parejas por el estilo de vida que implica largas horas de pega y más agotamiento. Quizás Chile es más conservador, dice. Dice que las mujeres han cambiado su relación con el placer. Hay una crisis de la soledad y de los vínculos que es a nivel mundial. Y eso se relaciona de alguna manera con la tecnología. El tiempo en pantalla nos quita tiempo con el otro.
2: ¿Con cuál?
1: Con el otro. La atención es limitada. Si yo estoy prestándole atención al teléfono, no le estoy prestando atención a los demás. Y eso genera agotamiento.
2: O sea que el caso de la gala con la Coté es excepcional.
1: Excepcional.
2: Ah.
1: Y los celulares no ayudan en nada. Bueno, hay que consultar a esta sexóloga, que se viene ahora. ¿Cuándo te dije? El 30 de agosto.
2: 30, día domingo.
1: Día domingo.
2: Bueno. Atiende en domingo porque tiene 100% de recargo.
1: Claro. 11 de la mañana, 47 minutos. ¿Todo bien, mijito?
2: Sí, mijo. Todo muy bien.
1: La calle está estupenda hoy día, ¿eh?
2: Sí. Está con una muy grata temperatura. La gente, fíjate, ya se sacó la ropa.
1: ¿De invierno?
2: La ropa de invierno.
1: Claro, claro.
2: Pero, ojo.
1: No hay que desabrigarse, sí.
2: No. Mañana, como te decía, es muy probable que incluso podamos tener hasta llovizna.
1: ¿Qué te parece? Bueno, pero de todas maneras hay que aprovechar este calorcito tan rico. Volvemos a insistir, por favor, la señora del Pepito Valencia que nos llame de nuevo para que nos indique el número de teléfono correcto. Gracias, 1148.
3: Me pareció ver una línea.

Hola, faltan 8 minutos para el mediodía. Ayer viernes, Audax Italiano y Unión La Calera empataron a 0. Y ese resultado no le sirve de nada a Unión La Calera, que no suma ni un punto, mermelada, desde hace mucho rato. Está malo la Unión La Calera. Al único equipo que le gana es al Everton y a última hora. Oh. Hoy día sábado se juega Huachipato Deportes Limache, 5:30 de la tarde, en el Estadio CAP de Concepción, por la fecha 20. Y la Universidad Católica, a las 20 horas, enfrentará a Ñublense en el Claro Arenas, sábado 22 de agosto, para sacarse la pena de Copa Libertadores. 8 minutos faltan para el mediodía en Festival, la radio en colores de Chile.

0: Vamos a nuestro departamento de prensa.
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3: En este mediodía luminoso en la zona costera Valparaíso, Viña del Mar, 25 grados, la temperatura del momento. Un hombre fue secuestrado y baleado en sus piernas tras ser abordado en Valparaíso. El hecho ocurrió el 15 de agosto, cerca de Santos Osa, y la víctima fue trasladada hasta el camino La Pólvora. Reportan error en un pago con QR para el transporte público en Santiago. Solo opera la tarjeta VIP en el sistema Red, como en el metro y en el tren NOS Estación Central. Un hombre muere tras ser baleado al interior de su vehículo en la capital. Los victimarios se desplazaban en motocicleta. Irán autoriza el paso de barcos petroleros iraquíes por el estrecho de Hormuz. Las autoridades tomaron la decisión tras reiteradas peticiones de Bagdad. Gobierno declara como zonas afectadas por catástrofe a las regiones de Antofagasta, Tarapacá y Arica, para agilizar la llegada de recursos de reconstrucción, sobre todo para Tocopilla. 6 prófugos de la justicia fueron detenidos por carabineros en Alerce, y donde los detenidos mantenían órdenes de aprehensión vigentes por distintos delitos. Hay más noticias. El móvil de Festival. Carlos Williams Arriola, Los Ojos de la Calle.
4: Gracias, Juan Alberto Sepúlveda Quesada. Carabineros de la Primera Comisaría de Viña del Mar, en calle Valparaíso con Quinta, pleno centro de la ciudad de Jardín, detuvo al sujeto identificado con las iniciales FAAD, de 19 años, de quien se pudo establecer tras el control de identidad que mantenía una orden de aprehensión vigente en su contra, emanada del Juzgado de Garantía Viñamarino, tribunal que lo procesa por causar lesiones de mediana gravedad. Es todo.
3: Gracias. El volante Eric Pulgar quedó como el futbolista chileno mejor pagado. 3.6 millones de dólares al año. El jugador antofagastino renovó contrato con el Flamengo hasta el 2018. No tendrá que jugar tiempo agregado. 2 conciertos gratis de la Orquesta Sinfónica Nacional Juvenil llegan a Santiago y Viña este 29 de agosto. Se presentarán en el Teatro Municipal de Viña con registro previo. A una semana del terremoto en Indonesia se cifran en 87 las personas fallecidas y más de 150.000 los desplazados. La cifra de personas heridas subió a 1.298. Mientras que la de evacuados se incrementó a casi 150.000. Diligencias del OS-7 de San Antonio permitieron la detención de 3 personas por tráfico de drogas. Una con polera blanca que decía Los Beatles, la ley control de armas y orden de aprehensión pendiente. Son las 12 y 4 minutos, 25 grados, la temperatura del momento en la zona costera. 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

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Buenos días, bienvenido, gusto de saludarle. ¿Qué tal? 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Es el mediodía con 9 minutos. Terminó el horario de subida para los turistas que iban a Portillo, porque había horario de subida 8 de la mañana hasta el mediodía. Los dejaban, tenían paso habilitado. Ahora están disfrutando de las bondades de la nieve, de los esquíes, en fin. Y van a tener plazo para regresar hasta las 5 de la tarde. Ok, hoy sábado y mañana domingo. Porque además hay camiones transitando por la vía, porque la ruta es internacional. Pero los turistas que iban a la nieve principalmente y que llegaban hasta Portillo, tenían plazo hasta el mediodía para subir. Y a partir de las 5 de la tarde para la bajada. Ojalá que lo disfruten. Hay muy buena temperatura en Portillo a esta hora, 4 grados. ¿Sí? Día estupendo. Maravilloso, extraordinario. Hay 25 grados en Olmué, donde la tía Rosa. Hay 25.

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1: Ya se integra entonces Alexis Gatica en la sala de
2: sonido. Hola,
1: compadre, qué coincidencia, anda con la bolera de los ladrones, güey. 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Oye, está la tarde para contar historias. A usted le gusta que cuenten historias. Son las 12:14. La historia dice lo siguiente. Una tarde de agosto como esta, día 22, en 1972. Mira, John Bogdovich, junto con Salvatore Naturale y Robert Westenberg, intentaron robar una sucursal del banco Chase Manhattan en Brooklyn, Estados Unidos. ¿Sí? Mantuvieron 7 rehenes dentro de la sucursal durante 14 años. 14 horas. Westenberg huyó del edificio antes de que comenzara el robo.

0: Que huye sirve para otro robo. Finalmente ¿Ladrón? Terminaron negociando con la policía y fueron trasladados en un automóvil con los rehenes hasta el aeropuerto John F. Kennedy para irse del país. Al llegar, estamos hablando de 1972, la policía asesinó a Salvatore Naturale de un disparo y arrestaron al John. Dicho suceso, esto inspiraría la película de 1975 que se llamó Tarde de Perros. Una película, pero con Al Pacino, John Cazale, Charles Dunnir, Jane Broderick, Chris Sarandon, de 1975.
1: Pura gente sola.
0: Pura gente buena. Realmente extraordinaria película. Y Al Pacino fue su
2: estreno.
0: Un atraco que debía haber durado 10 minutos, duró 4 horas más tarde, y el banco fue un cine. 8 horas más tarde fue la emisión en directo más importante de la televisión en esos años. Y 12 horas más tarde todo era historia, y lo que relata la película también era completamente real. No, bueno, Tarde de Perros. Pídale en su blockbuster favorito.

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pam, son las 12:25 ya. Sí, hoy es día sábado, qué bonito. Oye, la historia dice que en un día como hoy, año 2010, en Atacama, Chile, tras 17 días de búsqueda, fueron encontrados con vida los 33 mineros atrapados en el yacimiento San José. ¿Sí? Mira. El derrumbe se produjo el jueves 5 de agosto del 2010, alrededor de las 14:30, y dejando atrapados a 33 mineros a unos 700 metros de profundidad y durante 69 días. El yacimiento estaba ubicado en la comuna de Caldera, a 30 kilómetros al noroeste de la ciudad de Copiapó. Y en un día como hoy, en Atacama, Chile, tras 17 días, fueron encontrados con vida los 33 mineros atrapados. Qué emocionante fue eso. Dice que no dejaron nada ahí. No, tuvieron que hacer tapar el hoyo y todo. Sí. Para que la gente no fuera ahí como a mirar y clausuraron todo. Sí. Qué fome. Podrían haberlo dejado como un vestigio alguna cosa. Pero no, clausuraron todo eso. Para que no vuelva a pasar y para que nadie fuera ahí a ver. Y la cápsula aquella está en el Museo Naval acá, sí. Pero dicen que hoy día, después de tantos años, ¿cuántos años? 16, no cabe ninguno de los rescatados.

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2: Éjale, las 12:30, mira. Conversando con usted y componiéndole el almanaque a varios. Día sábado. Saludos para todos los amigos que se acompañan con Festival Los Radien Colores de Chile, como tú no hay otro igual. Feliz fin de semana. El día está exquisito, fantástico, extraordinario, maravilloso. Juanito, 18, los ojos que lo vean. Muchas gracias. ¿Hay un llamado? Esteban Vázquez, hola.
3: Hola Juan, ¿cómo está? Gusto saludarlo, ¿todo bien?
2: Todo bien, mijito, ¿qué pasa?
3: Qué bueno, mire, día soleado en Valparaíso, sí, y tenemos información policial, ¿ya? Porque en las últimas horas se realizó la audiencia de formalización del único imputado hasta ahora y detenido por un delito de secuestro registrado el pasado día sábado en la ciudad de Puerto, específicamente en un servicentro ubicado en Santo Sosa, que está justo a la salida al término de Avenida Argentina y que está al momento de ingresar también a la ruta 68. Sí. Registros fílmicos muestran también cómo este hombre habría sido subido contra su voluntad a un furgón, y es ahí donde lo habrían tomado secuestrado junto con un grupo de sujetos. Tras ellos le propinaron distintos golpes de puño con fierros y lo trasladaron hasta el camino La Pólvora. Ahí fue baleado en al menos dos oportunidades, donde principalmente en sus extremidades inferiores. Sí. Todo esto, gracias al trabajo de carabineros, se pudo lograr dar con el paradero del conductor de este furgón, quien fue detenido y puesto a disposición de la justicia. La investigación se está llevando con alta reserva y la persona afectada, digamos, todavía se mantiene con heridas graves, no en riesgo vital, pero sí con una afectación bastante importante producto de lo que fue este ataque. El fiscal José Uribe, jefe SAC de Valparaíso, entrega detalles, Juanito, de lo que fue el proceso investigativo.
4: Okay. Quien, producto de una labor investigativa, reunió las características del vehículo utilizado, deteniendo posteriormente al chofer de este vehículo, un vehículo tipo furgón, siendo detenido y formalizado el día 19 de agosto del presente año en el Tribunal de Garantía del Paraíso como autor de lesiones graves y secuestro calificado, quedando actualmente en prisión preventiva. Se sigue trabajando intensamente actualmente con personal de carabineros para efectos de individualizar al resto de la banda.
3: En el registro audiovisual que compartió también el Ministerio Público se logra observar cómo son al menos 4 o 5 sujetos que participan en esta retención en contra de lo que fue la voluntad de esta persona que, como decíamos, después fue abandonada en el camino La Pólvora con impactos de bala y también un golpe de puño, fierros y otros también. Preliminarmente, Juanito, con información que está obviamente siendo constantemente analizada, se habría tratado de un ajuste de cuentas por un robo previo que habría culminado también con esta agresión y este posterior secuestro también en Valparaíso, que, como decíamos, deja a una persona detenida en prisión preventiva y también un trabajo investigativo de carabineros para dar con el resto de la banda, Juan.
2: Ok, 1,000,000 de gracias por la información, querido. Hasta cualquier momento. Gracias.
3: Chau, chau.
2: Chau, María Espinosa, Juanito, Elizabeth Elena Peña Geldes, linda la dupla con el gatito Alexis. Mónica Peña Pulgar, feliz sábado, Juanito, lindo turno. Sandrita Gómez Ugarte, que tenga un estupendo sábado. María Angélica Bustamante Mancilla, ustedes nos hacen el sábado con esta sintonía tremenda del festival. Buen día, Juan, saludos para usted. Échese bloqueador, Juan.
5: Ay, Juan.
2: Marcelito San Martín. Sí, pues hay que ponerse bloqueador porque ya el sol está fuertón. Saludos, querido Marcelito San Martín.
5: Hola,
2: en la comuna de Maipú. Saludos, Manuel Miranda. Saludos, que sea un lindo día, un excelente día laboral junto a todos los festivaleros. Saludos cordiales desde Valparaíso. Juan Carlos, 100% estoy con ustedes. Suerte y felicidades. Bueno, muchas gracias. ¿Qué tenemos? Música en colores para continuar.

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Opa, son las 12:45 de la jornada del festival. Hoy día está de cumpleaños feliz Andrés Calamaro, el Salmón, así le llaman acá, el cantante argentino. Cumple 65 y anda sin documento.

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1: Faltan 9 minutos para la 1 de la tarde en Festival. Gracias por estar con nosotros. Ay, Juan.
2: Ay, Juan.

0: Claro, sí, con fono de 2.500 pesos quiere que le suene estéreo. Nada que ver. Un millón de gracias. Gracias, suerte y felicitaciones para todo. Linda fin de semana. 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Muchas gracias, muchas gracias, muchas gracias. Traemos las noticias de la una de la tarde, el resumen informativo preparado por el staff del departamento de prensa de festival, que va a leer para ustedes con toda la gracia Carlos Williams Arriola.
1: Y después
0: viene el festivalazo.

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0: Aquí están los titulares de verdad.
1: Familia de joven que murió en incidente de Avenida España entrega monolito en calle Yolanda.
0: PDI San Antonio detuvo a dos personas recuperando vehículo robado en Valparaíso.
1: Un hombre muere tras recibir un disparo en la cabeza luego de una discusión.
0: Con concierto gratuito, la Orquesta Sinfónica Nacional Juvenil llegará a Viña del Mar.
1: Irán autoriza el paso de barcos petroleros iraquíes por el estrecho de Hormuz.
0: El detalle de estas y de otras informaciones ya llega.

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1: San Antonio, personal de la PDI, recupera un vehículo que había sido robado en Valparaíso y que mantenía un valor de 15 millones de pesos.
2: El trabajo de análisis policial permitió establecer la dinámica y ubicación del conductor, concretando su detención un ciudadano chileno de 25 años, imputado por el delito flagrante de receptación.
1: Asimismo, fue detenido un segundo hombre de 27, también de nacionalidad chilena, que mantenía una orden de aprehensión vigente por el mismo ilícito.
2: Ambos quedaron a disposición de la justicia. Uno de ellos, al momento de ingresar al tribunal, escondió su rostro bajo un jockey de color negro.
1: El otro usaba una polera de los Beatles.
2: Valparaíso. En esta jornada, la familia de Camila Ponce, joven que murió tras un incidente vial en Avenida España, realiza la entrega de un monolito en calle Yolanda, donde se produjo el fatal siniestro
1: vial. En la instancia también participará la alcaldesa de Valparaíso, Camila Nieto.
2: En materia judicial, el presunto autor de este hecho se mantiene en prisión por otro delito cometido con anterioridad.
1: Santiago, un hombre, falleció la madrugada de este sábado tras recibir al menos un disparo en la cabeza en la comuna de Conchalí, en la región metropolitana.
2: Ahora, respecto a este hecho, la fiscal ECO, Marcela Adasme, indicó que al parecer hubo una discusión previa entre este sujeto con otros tres individuos desconocidos, quienes proceden a efectuar múltiples disparos en contra de la víctima.
1: Villa Alemana. Anoche, personal de seguridad municipal adoptó un procedimiento por el hallazgo de una persona fallecida en sector céntrico de la comuna.
2: De acuerdo con información policial, la víctima sería un individuo en situación de calle, en cuyo deceso no habría intervención de terceras personas.
1: Tras aislar el sitio del suceso, se informó a carabineros de adoptar diligencias posteriores.
2: Santiago, sin goles, terminó el partido entre Unión La Calera y Audax Italiano, duelo que dio inicio a la fecha número 20 del campeonato de fútbol de Primera División.
1: Con este resultado, los cementeros siguen últimos, con 14 puntos, no han ganado ni uno.
2: En tanto, a las 17:30 horas de hoy, Deportes Limache visitará a Huachipato en Las Higueras.
1: Por su parte, Everton jugará ante la Universidad de Concepción el lunes, 7:30 de la tarde.
2: Bueno, destaquemos que en esta fecha el partido entre Universidad de Chile y Colo-Colo será la gran atracción de la fecha, porque este encuentro, que se disputará en el Estadio Nacional, es probable que cuente entre los citados de Colo-Colo con Bocinha.
1: Antofagasta. En prisión preventiva quedaron cuatro ciudadanos extranjeros que el pasado miércoles 12 de agosto habían baleado a un carabinero durante una fiscalización.
2: El OS-9 logró capturar al presunto autor de estos disparos, un joven venezolano de 26 años, identificado con las iniciales RJRS, quien se encontraba con orden de expulsión y dos órdenes de captura en nuestro país.
1: Los otros detenidos también, dos venezolanos y además un colombiano.
2: Valparaíso. Más de 200.000 hogares de la región de Valparaíso fueron beneficiados en la quinta convocatoria del subsidio eléctrico.
1: Tras la publicación de los resultados, el Seremi de Energía Celso Quesada Río Seco llamó a las familias beneficiarias a recibir sus antecedentes y a revisarlos y considerar plazos vigentes para realizar los trámites asociados a este proceso.
2: En total, el beneficio llega a 202.975 hogares de nuestra región, de los cuales 24.235 corresponden a nuevas familias incorporadas en esta convocatoria.
1: Arica.
2: Siempre Arica.
1: En el inicio de la fecha 22 del campeonato de ascenso, Rangers de Talca el equipo del Hueso Basay consiguió ganar derrotando por 2-1 a San Marcos de Arica como visitantes.
2: De esta manera, el conjunto del Maule consiguió su primer triunfo en el torneo, cortando una racha de 20 partidos sin conocer las victorias.
1: Por el mismo campeonato, el domingo a las 19:30 horas, Unión San Felipe visitará a Curicó Unido.
2: En tanto, el lunes a las 19:30 horas se enfrentarán San Luis de Quillota y Santiago Wanderers en el Estadio Municipal Quillotano Lucio Fariña Fernández.
1: Santiago, una caída del sistema de pagos digitales para el transporte público afecta a la capital durante la mañana de este sábado, quedando solo operativa la tarjeta VIP.
2: Así lo informó Red Movilidad, que en su cuenta de X detalla que tanto la predicción de la llegada de buses como la generación QR del pasaje no se encuentran habilitadas.
1: Valparaíso, el gobierno regional extendió el plazo de postulación para el concurso Vinculación con la Comunidad, Organizaciones Comunitarias Línea 2, del 8% del Fondo Nacional de Desarrollo Regional 2026.
2: La nueva fecha para el término de este proceso de postulación será 26 de agosto. Eso quiere decir que queda para el miércoles de la próxima semana hasta las 18 horas, horario continental.
1: Zurich, la comisión disciplinaria de FIFA impuso 10 partidos de sanción para Leandro Paredes, 7 para Nahuel Molina y 1 para Thiago Almada, 3 para Roberto Ayala y 1 para Gaby, por incidentes acaecidos tras la final del Mundial y en la que la selección española se impuso por 1-0 a la de Argentina.
2: O sea, Argentina quedó segunda en el Mundial.
1: Claro.
2: Bueno, asimismo, la Asociación de Fútbol Argentino AFA fue multada con $321,000, aplicándole distintos artículos del Código Disciplinario de FIFA por incidentes en distintos partidos del torneo.
1: Viña del Mar, un nuevo operativo de rescate animal realizó el municipio en una vivienda del sector Jardín del Mar de Reñaca.

0: Departamentos del municipio Viña Marino. Estuvieron también carabineros resguardando a la persona mayor y a las mascotas.
1: Madrid. El técnico chileno Manuel Pellegrini tuvo debut triunfal. ¿Dónde? En la Liga de España 2026-2027 con una ajustada victoria de Real Betis por 1-0 sobre Real Sociedad y en la segunda fecha del torneo español.
0: El equipo del ingeniero Pellegrini se estrenó en la segunda fecha debido a que su duelo con Valencia de la primera jornada fue aplazado, el cual se jugará el martes 25 de agosto a las 15 horas.
1: Santiago, el séptimo juzgado de garantía, rechazó ampliar la investigación contra el ex subsecretario del Interior Manuel Monsalve, acusado por delitos de violación y abuso sexual contra una subordinada, por lo que el Ministerio Público comunicó el cierre para dar inicio al juicio oral.
0: El imputado actualmente se encuentra con arresto domiciliario.
1: Valparaíso, a partir de la próxima semana, el serbio comenzará a ejecutar nuevas obras de mitigación en la Avenida España, con la meta de disminuir el riesgo de desprendimientos y de avanzar en la estabilización de la ladera y recuperar una segunda pista para el tránsito vehicular.
0: Las primeras intervenciones de Avenida España están programadas para comenzar el próximo jueves 27 de agosto, mientras que el cierre total de la arteria se proyecta para el sábado 29 y domingo 30 de agosto.
1: Teherán. Irán autorizó a algunos petroleros iraquíes a cruzar el estrecho de Hormuz desde el inicio de la guerra hace casi 6 meses, tras los reiterados pedidos de Bagdad en este sentido, indicaron este sábado medios estatales.
0: Pese a encontrarse sometido a las medidas militares más estrictas y la inseguridad creada en el estrecho por las acciones hostiles de Estados Unidos, Teherán dio permiso a algunos petroleros iraquíes para cruzar el estrecho de Hormuz en los 6 últimos meses. Así lo indica la agencia iraní IRNA.
1: Santiago, el Ministerio del Interior declaró zonas afectadas por catástrofe 3 regiones del país: Arica y Parinacota, Tarapacá y Antofagasta.
0: La determinación se tomó tras el temporal que afectó la zona norte de nuestro país desde el 17 de agosto pasado, provocando daños en viviendas, infraestructura, conectividad, servicios básicos y hasta en personas.
1: París, el volante antofagastino Eric Pulgar, tras semanas de negociaciones y en medio del interés de clubes de Europa y Arabia Saudita, renovó su contrato con el Flamengo.
0: Así, Pulgar es ahora el chileno mejor pagado en el fútbol, luego de actuar en una prórroga en su contrato hasta el 2028 en el Flamengo, más un aumento de sueldo. ¡Qué linda frase!
1: Ahora pasará a ganar Eric Pulgar 3.6 millones de dólares al año y además sin jugar tiempo agregado.
0: Viña del Mar, un panorama sin costo para los amantes de la música clásica, se tomará la última semana de agosto en curso en 2 ciudades.
1: El programa Camino al Último Vals, interpretado por la Orquesta Sinfónica Nacional Juvenil, bajo la dirección de Paolo Bortolameoli, se presentará el sábado 29 de agosto a las 7 de la tarde en el Teatro Municipal de Viña del Mar, con previa inscripción
0: a través de la página teatrovina.cl.
1: ¿Nada más?
0: No, no
1: se
0: hay más.
1: Se acabó.
0: Sí. Ya, presente lo que viene.
1: ¿Qué viene?
0: El festival.
1: Ah.
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0: Hoy así que somos unos cracks en farmear áurea. Áurea.
1: Áurea.
0: Aura. El aura que...
1: Menos mal que no dijiste urea.
0: No, aure. Aurea. Aura. Áurea. Así se llamaba una amiga mía. ¿Qué?
2: ¿Qué es eso?
0: La áurea. Ya.
2: ¿Qué es eso?
0: Farmean... ¿Cuánto era? Farmeaura.
2: Farmeando
0: aura.
1: Ahí bien, Juan, bien. Te maneja con la terminología técnica actual.
0: Sobre todo, es que me acordé al tiro de la áurea. Una amiga.
1: Era
0: Aure. Mi amiga se llama Áurea. Áurea. Sí, el aura es el aura, pero mi amiga se llama Áurea. Y todavía me acuerdo del apellido Herrera.
1: Herrera.
0: Sí. Áurea
1: Herrera. ¿De dónde era?
0: De los Andes, de los 15 años. Era la hija del inspector general del colegio.
1: Ah,
0: linda.
1: O sea, estaba para todos.
0: No. Era la hija del inspector general del colegio. Y le habían regalado de esas guitarras electroacústicas bellísimas. De mango delgadito, así, oh, impecable, con maleta, bella, cuando no había ninguna posibilidad. Nosotros mandábamos a pedir que nos regalaran una guitarra y la mandaban a hacer a la cárcel. ¿Te acuerdas que había claro. muy bueno?
1: A mí, ¿sabes qué? Me gustaba escuchar la guitarra hasta que un día nosotros éramos muy pobres.
0: Ya.
1: Entonces, una familia de muy escasos recursos. Y entonces,
0: no me digas que tenía chonchón, po, weón.
1: No, me alumbraba con vela.
0: Ah, ya.
1: Con vela. Y fíjate que le decía a mi mamá, mamita, me gustaría tener una guitarra. Pero eso es muy caro, me dijo.
0: Sí, claro.
1: Muy caro. Así que habló con un maestro y me hicieron una guitarra.
0: Sí, sí.
1: Pero con un tarro de esos donde venía la grasa.
0: Ah, ya. No, pero. Tizona era la marca de la guitarra que se vendía aquí en Chile.
1: ¿La camisa campeona? No, ese era Yona, hombre. No,
0: Tizona era la guitarra.
1: La guitarra.
0: Bonita.
1: A propósito de guitarra, un saludo para una amiga. Le decía la guitarra.
0: ¿El otro día?
1: Porque su cuerpo, muy similar al de una guitarra, y porque todos querían tocar.
0: Había un señor aquí, me paró aquí en la puerta.
2: Estoy
0: de entrada.
2: Indignada.
0: De la radio, y me dijo... Usted no se acuerda de mí, pero yo, a usted, en el Paseo Gulciño, era vendedor de camisas Grimo.
1: Ah, allá quedaba eso en Brasil con San Ignacio.
0: Y yo llevaba la radio, iba con mi maleta y
1: de
0: todo
1: la
0: me compraba.
1: Familia Grizzoli.
0: Todos me compraban camisas. Y vendía yo media docena de camisas Grimo.
1: ¿Sí?
0: Sí, antiguamente se compraba así.
1: Claro. ¿Sí? Menos mal que no dijiste que la compraba por metro cuadrado.
0: No. Media docena.
1: Mira.
0: No, sí.
1: Oye.
0: No era que uno debe nadar en plata, pero es que se compraba así.
1: Yo era muy pobre. Incluso, fíjate que en una
0: el
1: oportunidad...
0: El caballero Jonah era el locutor y este se hacía el pasar por... ¡Ay, quiero ser su ayudante!
1: No. Fíjate que en alguna ocasión... Yo quise tener una tele cuando empezaron a llegar los televisores. ¿A dónde? ¿A dónde? Entonces le dije a mi mamita, me gustaría que tuviéramos un televisor para ver los partidos de fútbol, para ver las peleas de box y todo eso. ¿Eh? Me dijo, no, confórmate con un espectáculo de títeres. Oye, Eduardo Borges,
0: ¿quién es?
1: Un amigo ex bombero, quiere que saludemos a su esposa porque el hombre es casado. La señora Cristina González. Saludos para Cristina de parte de su maridito. Fiel oyente de la festival, la señora Cristina.
0: Ya.
1: Está
0: ya
1: con unos amigos, vecinos de los pisos superiores. Andrés, su esposa, son vecinos y un montón de amigos. Saludos para la señora Cristina. Fíjate que don Eduardo Borges fue bombero. ¿Y sabes por qué se retiró? Porque producto de una conversación que tuvo con la señora Cristina González, le dijo, oye viejo, porque así le dicen generalmente las señoras antiguas.
0: Sí.
1: Oye viejo, ¿por qué no te retiras de la bomba? Pero ¿y por qué? Si es mi pasión esto, ayudar a la comunidad. Sí, pero si ya no apagas incendios en la casa, ¿qué andas ahí apagando en otros lados? Oh.
0: Ya, buenas tardes.
1: Buenas tardes.
0: Y con un sábado rico, rico, rico, rico.
1: Ah, ¿dónde llegó el tío René aquí?
0: Empecemos al tiro a conocer los principales titulares en esta presente edición del Super Festival Aso Dos Rounds a todo color, preparado por los androides del Departamento de Prensa de Festival.
1: CONAF Valparaíso abre 596 cupos para integrar sus brigadas de combate de incendios forestales.
0: Si no hay postulación para ser forestín, no me interesa. Diputados de bancadas transversales presentaron el proyecto de ley No Más Ruidos.
1: No más ruido y más pega. Se viene manito de gato para calles de Placilla y Plan de Valparaíso.
0: ¿Manito?
1: Sí, po.
0: Tendría que ser garra de león.
1: De esto, lo otro y aquello. Y cuando estés con la alcaldesa de Valparaíso al frente, te hacía el lindol. No, este no. Festivalazo que aquí comienza con el aporte de...
0: Es tu colega el que se hace lindorfo.
1: ¿Ah, sí?
0: El de la dimensión latinoamericana.
1: ¡Ay! Don Telmo.
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3: Fuera los secos.
1: Primer round.
0: ¿Sabes tú? ¿Sabes tú cómo le dice el Termo Aguilar al término del Consejo Municipal de allá porteño cuando todo
1: sí,
0: termina?
1: Sí, ¿cómo? ¿Cómo?
0: Alcaldesas, sí. El domingo va a su artista favorito, Víctor Jara, en mi programa.
1: Oye, a propósito de programas favoritos, el podcast 50 Voces en Colores, hoy día sábado, terminado el festivalazo, va a presentar el programa con el ex alcalde de Quilpué, Mauricio Viñambres. Va a estar de invitado.
0: Ah, bueno.
1: Y mañana domingo, a contar de las 14:30 horas, Julio Núñez, el campeón de Everton de 1976.
0: Ah, bueno.
1: Para que escuchen el podcast de Radio Festival. 50 años en colores.
0: Muy bien.
1: Mira.
0: Buenas noticias para los vecinos de Placilla.
1: ¿Qué pasó por allá? Saludos para el Tuco González.
0: Con una inversión cercana a los 1.000 millones de pesos se dio el vamos al proyecto Suministro de Reparaciones de Emergencia y Mantención Vial. Una iniciativa que permitirá intervenir calles de distintos sectores de Placilla, además del plan porteño.
1: Una manito de gato con tanto evento.
0: Dicen que usted necesita entrar a ese plan para que lo pavimenten, pues, compadrito.
1: ¿Cómo así?
0: Me han dicho que cuando maneja el móvil, te creí el hoyo del cake. No saludáis a nadie.
1: Oye.
0: Sobre todo cuando andáis por unas calles.
4: ¡Qué feíto!
1: El proyecto está financiado con recursos municipales y contempla cuatro tipos de soluciones constructivas por el deteriorado pavimento a raíz del paso del tiempo en las calles.
0: Con los 50 años de Radio Festival.
1: ¿Qué pasa?
0: Incluyan a todo el equipo humano de la radio en el programa.
1: ¿Para qué?
0: Para reparar el deterioro del tiempo.
5: Estamos hasta el lord.
1: Hable por usted mismo, señor, que me mete a mí en la
0: Pero
1: parada.
0: Si la radio tranquila. Carlos Huerta con el hijo.
1: Oye.
0: Lo llamó a la Serena. Bro.
1: A propósito, ya que le van a dar una manito de gato allá a Placilla, aprovechen de pasarle alguna escofina, alguna cosa ahí para
0: ¿a estirar? ¿Quién?
1: Al Tuco González y al Vicente Espinosa, por favor.
0: El plan contempla la reparación de calzada asfáltica, hormigón y adoquines, además de reparaciones en caliente y obras complementarias. Si está en Placilla, tiene que ser reparaciones en caliente.
1: Datazo el que diste, pues, compadre.
0: ¿Para quién?
1: Para los que hacen carreras clandestinas. Van a tener la pista renovadita para derrapar a 200. Avísale a tu amiga Ivette.
0: En Placilla de Peñuelas se concentran 41 puntos de intervención, equivalentes a cerca del 30% de la inversión contemplada para este plan.
1: Oye, perdona, Juan, pero ¿por qué tanta preferencia por Placilla?
0: ¿Acaso un concejal de esos lados le anda haciendo ojito a la alcaldesa?
1: Según la Muni, la priorización de estos lugares fue realizada previamente, considerando las necesidades existentes en las distintas zonas, no tan solo en Placilla.
0: A Placilla lo tienen más regaloneado que a un compadre que conozco que es locutor y que ni lo pescan en la casa.
4: ¿Quién es?
1: Oye, ¿qué? Ya viene, hombre, ya viene.
5: Tan peligroso que queda, don Ernesto.
1: Hemos partido con una inversión
0: Jiménez
1: municipal.
0: Jiménez Collado, le dicen. No.
1: Oye, ¿qué? Hemos partido con una inversión municipal de 1,000,000,000 de pesos para comenzar a tapar hoyos en la comuna de Valparaíso. Así lo afirmó la alcaldesa Camila Nieto.
0: Alcaldesa, un consejo.
1: ¿Cuál sería?
0: Se dice evento, no hoyo.
1: ¿Y por qué?
0: Porque se presta para que los libretistas del festivalazo se den su gustito con algunas tallas que puedan hacer. Ah.
1: Bueno, tras este consejo, la alcaldesa agregó, 41 puntos serán dirigidos específicamente a Placilla de Peñuelas, porque sabemos que esto es una demanda histórica dentro de los placillanos y placillanas, el poder tener caminos por los que transitar. Eso dijo la señora alcaldesa durante el lanzamiento del proyecto.
0: Dicen que un placillano se cayó un evento en los años 80 y todavía no sale de ahí.
1: ¿Qué? Sí. Creo que a última hora el Pato Ruiz se tuvo que ir a Villa Alemana mejor. Puso su casita en Placilla y formó familia bajo tierra.
0: Una historia de resiliencia.
1: Saludos para nuestros amigos placillanos, tantos bomberos de allá de la décima tercera.
0: Sí. Saludos para los bomberos.
1: Y para la señora que vive por allá en Placilla también y que escucha la radio.
0: Y para nuestro amigo contador.
1: ¿Cuál de todos?
0: El flaco que era hermano de Antonucci y todo eso.
1: Ah, no, pues él es de Lobasquez.
0: ¿De Lobasquez?
1: Claro.
0: Ah. ¿Se cambió para Lobasquez?
1: Él vive allá en Lobasquez.
0: Ah, ya.
1: La señora le dijo, tenemos que ir a vivir a Lobasquez para que estés más cerca de la Virgencita y puedas enmendar tu rumbo.

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1: Atrás sin golpe.
2: Ya, vamos a parar un ratito, ligerito, volveremos.

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0: Oye, nuestro amigo hípico Gabriel Cardemil está de muerte, compadre.
1: ¿Por qué? ¿Qué pasó?
0: Dice que hoy no hay carreras en el Hipódromo Chile.
1: ¿Ah, no?
0: Porque los jinetes están como yo, dice Gabriel. Está como Gabriel Cardemil.
2: Estamos hasta el LOL.
0: No pueden montar. Así que no habrá carreras. Don Gabriel, quédese en la casa nomás. Aguante.
1: Te tengo una noticia. Fiestón en vivo y show.
0: ¿Ya?
1: Sábado 5 de septiembre.
0: ¿Con quién?
1: Magali Acevedo, la reina de la cumbia tropical.
0: No viene sola.
1: No tengo idea.
0: No, viene con dos gallos que la firman.
1: El móvil de la radio lleno de migas, de pan y de queque.
0: ¿Qué pasa?
1: Oscar Moreira.
0: Moreira. Hoy está contento Moreira.
1: ¿Por qué?
0: Con el gentil auspicio de la polola va a poder ir a ver a su guanderito allá a España.
1: Ya, ya.
0: Sí, la polola le dijo, pero ojalá que cumplas, Oscar. Yo te invito a allá a Barcelona para que te des el gustito de ir a ver a los chiquillos guanderinos, pero tú después vas a tener de vuelta que pagar el pasaje, pues.
1: No.
0: Así que obligado a conseguirse un préstamo con algún amigo.
1: Ya.
0: Que lo saque de apuro.
3: Esto se va a poner feo.

0: Empezó agosto, tata. ¿Cómo lo va a pasar?
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0: Oye, habló la FIFA.
1: ¿Y cuánto cobró?
0: La Comisión Disciplinaria de FIFA decidió imponer 10 partidos de sanción a Leandro Paredes.
1: ¿Partidos internacionales?
0: Ahí quedó tu Leandro Paredes.
1: No, pero partido internacional. O sea, no va a poder jugar contra Rangers, Magallanes, Ñublense.
0: Ah, mira. 7 partidos le impuso a Nahuel Molina.
1: Tampoco va a poder jugar contra...
0: Es el de los completos.
1: El de Nahuel. Los completos.
0: 1 a Thiago Almada.
1: Ay, que me gusta cómo jugaba Thiago.
0: 3 partidos a Roberto Ayala y 1 al español Pablo Martín Páez. El Gavi.
1: El Gavi. ¿Y eso por qué?
0: Por los combos que se dieron tras la final del Mundial de Estados Unidos, México y Canadá, donde la selección española se impuso por 1-0 a la Argentina.
1: Todavía les duele, po.
0: Oye, quedaron segundo. Asimismo, la Asociación de Fútbol Argentino, la AFA, fue multada con $321,000 en aplicación de distintos artículos del Código Disciplinario de FIFA por incidentes en distintos partidos del torneo.
1: Ya. Y
0: se le ordena que los 2 próximos partidos que la albiceleste dispute en casa será con restricción de espectadores.
1: ¿Y adivina qué?
0: ¿Qué?
1: Los argentinos están re preocupados.
0: Además, fíjate que el exfutbolista Roberto Ayala, que es integrante del cuerpo técnico de Lionel Scaloni, deberá también pagar $30,000 de multa.
1: ¡No!
0: Lo mismo que Gaby.
1: ¿El español?
0: Sí.
1: Si hubiese sido Chile, lo dejan sin mundial, aunque...
0: ¿Aunque? ¿Qué piensas?
1: Nos quedamos por malos fuera de los mundiales, po.
0: Así que esta gente tendrá que cumplir la pena en los siguientes encuentros de las selecciones nacionales. Oye,
1: ¿qué?
0: 10 partidos le dieron a este gallo, ¿ah?
1: 10.
0: Y tan simpático que es cuando juega.
1: 10 partidos.

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0: Oye, no, muy malo. Sí.
1: En la Interclínica Viña del Mar fue operado recientemente de una de sus rodillas.
0: ¿Quién?
1: Nuestro amigo vigilante del municipio de acá de Viña del Mar, Sergio Araya. Salió todo, pero impecable. Está ya de alta en la casa después de haber sido intervenido quirúrgicamente. Así que un saludo para él, que se recupere pronto. Ah, y dice que, por favor, digamos que él no tiene ningún problema con su señora, con su esposa. Al contrario, tienen un lindo matrimonio, porque todos le preguntan, ¿y cómo estáis con la pierna? No, el problema fue con la rodilla, hombre.

0: Alerta de Peguita.
1: Te adelantaste a la bolsa del trabajo.
0: La Corporación Nacional Forestal, CONAF, abrió 596 cupos para integrar sus brigadas de combate de incendios forestales en la región de Valparaíso de cara al periodo de mayor riesgo ante este tipo de siniestros.
1: Ya lo adelantamos. ¿Mm? Queremos ser forestín, aunque sea por un solo día. ¿Sí?
0: Tenéis cuerpo de corpóreo, chicos, así que sí, no hay problema. Bueno, para conformar estos equipos, la institución requiere en específico 368 brigadistas. ¿Estos brigadistas son los que andan pintando los murales?
1: Oh, eso es lo de la Rafaela Carrá. Ajá. No, Ramona Parra, hombre.
0: Oye, requieren 34 jefes de brigada, 53 jefes de cuadrilla.
1: Ahí está, po.
0: 63 cocineros. Pituto para José Luis Valle.
2: ¡A comer!
0: 19 conductores. Buena. Y 59 cuidadores de base.
1: No está Forestín. Ah, me tinca que...
0: ¿Qué cosa?
1: Que tiene contrato indefinido y de plan.
0: La postulación para la peguita que ya comenzó se desarrolla de manera digital en el sitio web www.conaf.cl.
1: Ahí me metí.
0: Ya, posteriormente, las personas seleccionadas deberán superar pruebas físicas, test psicológicos y entrevistas personales y técnicas. Esto dará inicio en la región a este proceso a contar de la próxima semana.
1: ¿Pruebas físicas? ¿Como cuáles?
0: Sí, señor. Sí, señor. Pruebas físicas.
1: Chuta, vamos a tener que meter al gimnasio al frente.
0: Anda a hablar con el encargado, dile que vas de parte nuestra.
1: Ya.
0: Al respecto, el director regional de CONAF, Sandro Bruzzone, manifestó que las exigencias básicas para postular son tener 18 años
1: o más. En la edad estamos al tiro.
0: Educación básica completa, no registrar antecedentes penales y contar con unas y contar con una salud física y psicológica compatible con la función.
1: Tengo casi todo.
0: Pero
1: tengo casi todo.
0: Casi. Bueno, por su parte, el jefe regional del Departamento de Protección contra Incendios Forestales de este organismo, ¿quién? CONAF. Nuestro amigo, pues, Pato Valladares. Festivalero, el Pato Valladares.
1: Sí, sí.
0: Dejó hartos corazones rotos allá en Santo Domingo. Bueno, pero ese otro cuento. Fíjate que el Pato Valladares invitó a mujeres y hombres de nuestra región a postular, destacando el aporte a la comunidad que realizan los brigadistas.
1: ¿Cómo andaría con el traje ahí de brigadista de forestal? Bien.
0: Tú te ponías ese traje amarillo, parecís cono.
1: Buena, Pato.
0: Saludos para el Pato Valladares. Que vaya a Santo Domingo.
1: Ah, sí, ¿por qué?
0: Tiene un sobrino que quiere decirle papá.
1: Para optar a cargos de jefes de brigada, jefes de cuadrilla y brigadistas, los interesados deben realizar el curso introductorio en el sistema de comando de incidentes, SCI, disponible en la academia.senapred.gov.cl.
0: Ya, chiquillos, si no tienen peguita, aquí hay una muy buena opción para ustedes.
1: En caso de consultas o dudas sobre el proceso de postulación,
0: ¿ya?
1: Pueden inscribir al correo electrónico selección.valparaíso@conaf.cl.
3: Gracias por el dato, Carlos.
1: No hay de qué, pues.

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4: Oye, Juanito, tenemos una visita.
3: ¿Quién?
4: Facundo.
3: ¿El Facu?
4: Facundo ya. Es un niño que es oyente de la festival de manera permanente. Y ha querido venir a ver cómo se hace el festival.
5: Hola,
4: Facundo.
3: ¿Cómo estás,
4: Facundo? Ahí al...
6: Bien.
4: ¿Cuántos años tienes, Facundo?
6: Seis.
4: ¿Y de qué parte?
5: ¿En qué curso vas?
6: Primero básico. Yo cuando me levanto siempre los escucho.
5: Pero muchas
4: mira,
5: gracias.
4: Qué bien.
5: Muchas gracias, qué bonito.
4: Oye, Facundo, ¿y cómo te ha ido en el colegio?
6: Bien.
4: Sí. ¿Se pasa o no se pasa de curso?
6: ¿Pasar como qué?
4: Pasar de primero a segundo.
5: ¿Cómo se llama la tía?
6: ¿La tía? ¿Pasar a mí?
5: ¿La profesora?
6: Mikami.
4: La Miss Cam. Miss Cam. Y Miss significa señorita, pues Juan, ¿cierto?
6: Sí.
4: ¿Sí? ¿De qué parte es usted, Facu?
6: De Viña del Mar.
4: De Viña del Mar. ¿Y anda con la mamá y el papá? Sí. ¿El papá lo invitó a tomar heladito por acá en la calle?
5: ¿Todavía
4: de Valparaíso?
5: No.
6: No.
4: ¿No? Pero ¿cómo puede ser tan apretado el papá de
6: Facu?
4: Muchas gracias por venir y por escuchar todos los días festival. ¿Ya? Ahora quédate por acá para que veas cómo se hace el festivalazo. ¿Ya?
6: Sí.
4: Muchas gracias.
5: ¿Viste? Cuídate.
4: Que tenemos niños que escuchan la radio. Sí. Y tú me dices que la radio está vieja.
5: No, la ropa.
7: Estamos escuchando la festival.
4: Ah. Oye, compadre. Tenemos nuestra sección de cine de los sábados.
5: ¿Y de cuándo tenemos esa sesión?
4: Desde que no tenemos otros temas,
5: oh,
4: compadre.
5: Oh, estáis muy simpático. A ver, ¿qué nos traí hoy día?
4: Cáchate que la película La Odisea se ha convertido en la película para mayores de 18 más taquillera de la historia.
5: Ay, Juan, para ti. Lindo. Yo pensaba que la película más taquillera para los mayores de 18 era Emanuel. ¿Emanuel?
4: La cinta, esta, La Odisea, ha recaudado 1.352 millones de dólares.
5: Ah, una cosita poca.
4: Como el aguinaldo que se nos viene para el 18.
5: Claro.
4: Oye, la película superó a Deadpool and Wolverine del año 2024.
5: Ya.
4: Esa ostentaba la marca de 1.338 millones.
5: Pero dicen que esta película de La Odisea es un remake.
4: Bueno, tú sabes harto de cine. ¿De qué, compadre?
5: De un auto intentando cruzar la avenida España después de los derrumbes del temporal.
4: Bueno, contemos que este ambicioso largometraje de Christopher Nolan llegó a los cines el 17 de julio con una recaudación mundial de 264 millones de dólares en su debut.
5: Ya.
4: Y esto supuso el mejor estreno de la carrera del director Nolan.
5: El director está más forrado que usted a fin de mes, compadre.
4: Seré yo el que pasa la hora extraordinaria.
5: Compadre.
4: Desde entonces, la adaptación del poema atribuido a Homero. ¿Este es Homero de los Simpsons?
5: No, pero
4: ha generado 516 millones de dólares solamente en Estados Unidos.
5: Ya en la historia de Penélope.
4: ¿De la Penélope Cruz?
5: Claro.
4: Oye, y 835 millones de dólares a nivel internacional.
5: O sea que los poetas y las poetisas todavía tienen...
4: ¿Qué cosa?
5: Esperanza de ganar plata con la poesía.
4: Claro. Oye, pero espérate sentadito. Una cifra muy relevante para una... La amiga de ella de Tarragán, que está escuchando festival. Una cifra muy relevante para una aventura de género histórico, con una duración de casi 3 horas.
5: ¿Ah, sí? ¿La película?
4: 3 horas viendo una película.
5: 3 horas, compadre.
4: Clasificada para adultos.
5: 3 horas, compadre. La odisea.
4: ¿Ya?
5: Sería no quedarse dormido en tanto tiempo.
4: Oye, ¿qué? Como la película dura 3 horas, ¿eh? Esta película, en vez del cine, hay que ir a verla a un motel.
5: Oy.
4: No, te digo yo.
5: 3 horas. Y te pasan un tarro así lleno de cabritas.
4: De cabritas.
5: Ryan Reynolds.
4: ¿Quién es?
5: Protagonista de la saga Deadpool. ¿Ya? La otra película más taquillera, celebró en la red social X el éxito de Nolan.
4: Oye, tienen tanta plata los dos, que para tenerse envidia.
5: Para tenerse envidia.
4: Mandados a hacer.
5: Felicidades a todo el elenco y al equipo de La Odisea por convertirse en la película clasificada para adultos más taquillera de todos los tiempos, dijo el actor.
4: Bueno, debido al éxito, le vamos a proponer a este laureado director algo.
5: ¿Qué sería?
4: La película de los 50 años de Radio Festival.
5: Benjamín Vicuña como Carlos Williams.
4: Claro. Francisco Reyes como Ay Juan.
5: Ya,
4: ¿y? Y Jorge Ay, Zabaleta como el gatito Alexis Gatica.
5: Éxito de taquilla, claro, pero que, asegurado.
4: Oye, claro que el gatito no tiene el permiso de su pareja, la Gaby, para ser actor.
5: ¿Por qué no?
4: Es muy celosa ella.
8: Estoy indignada.

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0: Oye, ¿no ha llegado el que te dije?
1: Erika Aguilera, buenas tardes, titulares, qué hermoso video, saludos. Osvaldo Vargas Caballero, abrazo para mis guapos, lindos sábados, sol radiante. Eduardo Moscoso, qué bonito. Patricio Ortiz Mondaca, Mónica González, ¿cómo era eso de Aurea? Un abrazo. Los saludos desde Quebrada Alvarado, Olmué. Aquí hace un calorazo. Humberto Castilla, está bueno, parece. Marcelo San Martín Gómez, María Elizabeth, Pedro Elgueta, Rosita Aguilar, Omar Moltedo, tremendo oso que le hicieron Juanito. Saludos desde San Roque. Caterina Agurto Insulza, Blanca Urrea, qué calor.
0: Buen qué calor de loco.
1: Saludos para todos. Muchas gracias.
0: Oye, Juanito, estamos orgullosos de tener a Ernesto Joaquín Collado Martínez en el equipo de la Radio en Colores de Chile. Lo tenemos acá y es el presidente, tú sabes, de una destacada agrupación folclórica que tenemos en Viña del Mar.
1: ¿Y no lo habían cortado?
0: No. Fíjate que la organización de una actividad a nivel nacional que se realiza en Santiago próximamente designó a estos muchachos viñamarinos como integrantes del equipo que estará presente en el Día Mundial del Folclore.
1: Ah, bien.
0: En esta actividad se va a desarrollar en Santiago de Chile con 200 agrupaciones de nuestro país y del extranjero.
1: Ah, qué bonito.
0: Van a participar en pasacalles, en un bonito escenario. Y Pasión y Folclore de Viña del Mar ha quedado seleccionada entre las 40 que bailarán en el escenario principal allá en el Parque San Borja en Santiago el próximo sábado 29 de agosto. Así que a través del presidente de la agrupación Pasión y Folclore, don Ernesto Joaquín, los saludamos, los felicitamos porque sabemos que van a dejar muy bien representado a nuestra comuna de Viña del Mar en este encuentro internacional de folclore el próximo sábado.
1: Bonito, felicitaciones, claro. Pero...
0: ¿Qué pasó?
1: Cambio de turno, ¿sabes?
0: No, pero si va en representación nuestra, así que vaya nomás. Ahora, si lo encuentran muy, pero muy bueno el tema que va a presentar la agrupación Pasión y Folclore, sí. Lo pueden dejar allá nomás.

0: Oye, lo único que queremos es que el próximo sábado en la capital no nos vayan a confundir al negro Collao.
1: ¿Con quién?
0: Con Jiménez.
1: El tiempo se toma su tiempo.
0: La situación sinóptica nos muestra un margen anticiclónico que va a pasar a circulación ciclónica, pero al fin del periodo. Eso indica que es muy probable que mañana tengamos nublado e incluso llovizna.
1: Pronóstico.
0: Despejado, pero va a variar a nublado.
1: Visibilidad buena, se ve todo. 10 kilómetros, hasta una polera de los Beatles, ¿viste?
0: Mire, se la regaló la polola.
1: Ah, ya.
0: El viento va a soplar con dirección oeste-suroeste de 10 a 15 nudos, ocasionalmente esta tarde 20 nudos.
1: ¿20 nudos?
0: 20.
1: ¿Ventolera?
0: Sí.
1: Estado de la mar.
0: Juan.
1: Marejada. Dos metros y medio de marejada.
0: Pero tanto, Juan.
1: Sí, como mar de fondo del suroeste en área oceánica.
0: ¿Y?
1: Rizada, marejada, dicha en Bahía.
0: La temperatura máxima estimada para hoy, 24 grados.
1: Ya hay 25. Ya.
0: No, estamos en 22.
1: Índice de radiación ultravioleta. ¿Cómo?
0: ¿Cómo?
2: ¿Cómo dijo?
1: Escuché clarito, par de...
0: Oye, ¿qué? Y nosotros elevándole la gambucha para el próximo sábado. Cría cuervos. Cría cuervos.
1: No hay ninguna posibilidad de cambiar el turno al 29.
0: Oye, en breve se viene otro capítulo del podcast 50 voces en colores. Hoy, invitado, Mauricio Viñambres Adasme. El exalcalde de Quilpué va a repasar la relación entre Radio Festival y la comunidad quilpueína.
1: Ah, claro. De todas maneras, obviamente va a contar toda la verdad sobre el histórico saludo que realizó a la salida de un consejo municipal.
0: ¿Ese con los dedos? Estaba lesionado.
1: Ah, ya. Y mañana, domingo 23 de agosto, 14:30, Julio Núñez.
0: ¿Quién es Julio Núñez?
1: Ex futbolista de Everton, no, de Viña del Mar, campeón con Everton en 1976 y parte del club Estudiantes de Quilpué.
0: Una gloria del deporte.
1: Nos detalla cómo se logró la tercera estrella para el club viñamarino, que coincidió además con el nacimiento de la radio en colores de Chile.
0: Oye, ¿será verdad? Habría que preguntarle a Julito Núñez. Sí. ¿Será verdad que después de alcanzar esa tercera estrella con el campeonato, a los jugadores en el festejo los dejaron viendo estrellas?
1: Ya, sin golpe. Se acabó el segundo round. Y esperando mañana celebrar el Día del Níspero.
0: Ya, le ponemos punto final a la presente edición entera colorienta de este super festivalazo que ha sido presentada por
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0: Reparto Estelar, le pusieron todo el aguante a la chuchoca informativa, los caperuzos del periodismo regional.
1: José Luis Valle, el J, quien dijo que se iba a poner con la media torta para celebrar.
0: ¿Media torta?
1: Sí, porque la otra mitad ya se la comió.
2: ¿Qué estoy haciendo?
0: Javier Pito Fagundes, quien no podrá estar en la fiesta del Níspero hoy.
1: ¿Y qué va a hacer el hombre?
0: ¿Volar? ¿Cómo? Es que se irá de viaje, hombre.
1: En redes sociales del festivalazo, Alejandra Vil Zamorano, quien mañana lo más probable es que llegue tarde a la fiesta.
3: Ya, la mejor.
1: Sí, porque lamentablemente...
0: ¿Qué le va a pasar?
1: Va a tener que tomar la micro del chofer latero de un honor.
3: ¡Ay, qué pesado!
1: Lectura en las voces chipeteadas de la Radiodifusión Regional.
0: Juan Alberto Petete Sepúlveda.
1: Ay, Juan.
0: Quien para celebrar el Día del Níspero pidió un arreglado.
1: ¿Un arreglado con qué?
0: Un arreglado primavera, pero sin alcohol.
1: Carlitos Pelequín Williams, quien está muy inquieto, esperando salir del turno y poder celebrar. Pero tiene un problema.
0: ¿Y cuál es el problema?
1: Lo invitaron a una fiesta de peluca.
0: ¿Ya?
1: Y la que tenía, se le perdió.
0: En los controles, Alexis Gatica, el famoso...
3: ¡Tócamela, gatito!
0: ¿Quién va a ir mañana a la fiesta del Día del Níspero?
1: ¡Ah, qué bueno!
0: Perdón, otra voz.
1: ¿Qué?
0: No va. Lamentablemente la Gaby de nuevo no lo dejó.
1: Dirección General, José Luis Pache Vargas.
0: Oye, no se vayan de la sintonía, no, porque viene una tarde súper entretenida con el que te dije.
1: El que te dije.
0: Hoy día, y prometió algo, hoy día se iba a animar.
4: Oye, el lunes se arreglaron el par de giles.

0: Y por hoy no hay más. 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
1: ¿Cómo están, festivaleros de Chile y el mundo? Bienvenidos a un nuevo episodio de 50 Voces en Colores, camino a los 50 años de Radio Festival. El día de hoy está con nosotros Mauricio Viñambres Adazme, ex concejal, ex alcalde de Quilpué. ¿Era profesor de religión?
2: No. Estudié pedagogía. ¿Ah? Que, lo que pasa es que estudié teología. ¿Ya? Al principio por otras razones que no voy a explicar en este programa. Y claro, y después la pedagogía y después pedagogía en tecnología. Pero me dediqué finalmente al tema de metodología, investigación e investigación.
1: ¿Cómo
2: que
1: está?
2: Estuve estudiando afuera. Y después temas municipales, estuve harto tiempo. Fui asesor de la Asociación de Municipalidades. Creamos, yo me siento parte de la Asociación Chilena y tanto después el capítulo regional. Para recordar a Hernán Pinto, uno de los precursores de eso. Yo era el Benjamín ahí de varios alcaldes, Juan Avicache, para recordar a algunos de los que estuvieron, Octavio Orellana, de los Andes, que era, Juan era de la Ligua, que habían sido presidentes de la asociación, y ahí yo era técnico con un grupo que algunos de esos técnicos que éramos están compuestos dentro de los municipios. Son secretarios municipales o administradores en algunos casos.
1: ¿Cómo está usted?
2: Bien, oye, súper bien. Dándole a la vida, tranquilo. La gente me dice, ¿qué le pasó? Está igual. No tengo la alcaldía, le digo. Mucho tranquilo.
1: Oye, Mauricio, ¿cómo llegó usted aquí después?
2: Mira, una historia. Yo tuve problemas en el año 85 con la dictadura. Fui perseguido por la CNI, ya había orden de detención de mi persona y recurrí a la Quinta Región. ¿Ya? Yo la Quinta Región fue uno de los lugares que estuve, me tocó estar en Algarrobo, me tocó estar en Quilpué, me tocó tocar en Viña. Después, el año 87, la iglesia, yo participaba en la Iglesia Católica en Santiago, yo era de Santiago. Y la verdad, ahí intervino la iglesia por la persecución que yo tenía porque era artífice intelectual de protestas y otras cosas, ¿ya? Lo cual era verdad. Entonces, pero no era para buscarte, detenerte. Y eso es lo que yo siempre he dicho, el pensar distinto no tiene que tener un sentido de persecución. Bueno, y ahí conocí la zona, digamos, mucho más y después se me pidió, yo era de una ONG posteriormente, CESOC, que la dirigía y era presidente José Antonio Vera Gallo, y me mandan acá a director ejecutivo y ahí me instalo en Quilpué. Porque la verdad no me gustó Viña, no me gustó Valparaíso, sentía mucho frío, era húmedo, con... Y la verdad que pues me encantó el clima, porque antes yo había estado en Copiapó.
1: Ya.
2: ¿Ya? Y el clima de Copiapó, un año estuve antes, y me encantó. Y ahí me casé, tuve mi hija, y ahí me quedé hasta hoy día. Estamos hablando de 40 y tantos años, pues ya. Hartos años. Más de la mitad de mi vida la he pasado en la ciudad de Quilpué.
1: Y ahí se presentó a candidato a concejal.
2: No, pero eso ya fue después. A mí no me conocía a nadie en el Quilpué porque yo trabajé en Casablanca. ¿Ya? No sé si tú te acuerdas. De hecho, teníamos contacto con la Radio Festival de esa época. Estoy hablando 96, ¿ya? 97. Yo en el Centro Cultural, el Encuentro Valladores, vinimos algunas veces.
1: Ah, con el Encuentro Valladores.
2: Así es. Yo soy el iniciador del Encuentro Valladores. ¿Ya? Trabajamos el teatro, varias actividades que yo trabajaba como funcionario ahí. Antes de eso también estaba de asesor del presidente de la Cámara de Diputados, José Antonio, que nos unía un tema. Entonces, yo en la política estaba más alejado de la... Sí militaba en el Partido Socialista pagaba mis cuotas.
1: Ya.
2: Y siempre aportaba a la juventud, por ejemplo, uno tenía su sueldo ya y hacía su aporte. generalmente a los grupos jóvenes. Yo tampoco era tan viejo en esa época. Entonces ayudábamos en eso, pero siempre en la área técnica, digamos, la capacitación, la formación de concejales, de socialistas, en fin. Hasta que el diputado Juan Busto se nos cayó el candidato a concejal en Quilpué, yeah. Esa fue la verdad. Y lo voy a nombrar quién era. En esa época era muy conocido, hoy día es muy conocido, un doctor, que Ramón Osa, que ginecólogo. Él tiene un centro de una fundación del tema del cáncer de mama, fue dirigente del colegio de médicos, y él era el candidato que teníamos, no era yo. Con Juan Busto está esta conversación con el diputado Juan Busto.
1: Se presentó y ganó, y salió.
2: Yo ahí, claro.
1: Y salió al tiro,
2: salí,
1: a la primera.
2: Saqué la tercera mayoría.
1: Ya.
2: Salió a la primera.
1: Tenía buen padrino.
2: ¿Ah? Sí, era el diputado, tremendo diputado, sí, que me acompañaba siempre. La verdad, fue sorpresa porque el Partido Socialista no tenía un concejal desde el año 71, ya, y el 73 los concejales que tenía pues se fueron al exilio. Entonces yo como que retomé la historia ahí como concejal. Y ahí empezamos a hacer hartas cosas.
1: Siendo concejal, te tocó un hecho... lamentable en Quilpué, y se relaciona también con Radio Festival.
2: Así es, con la radio. Es que ese hecho fue cuando fue el asesinato de un carabinero, asesina en la iglesia, de la gente tiene que recordarse, ya, a su esposa y a su suegra, ya, en una misa, y yo estaba allá. Y en ese entonces estaba Susana acá de turno, parece, en la radio.
1: Susana Jorquera.
2: Jorquera, que es periodista de acá, y la llamo. Y empezamos a transmitir sobre la situación. Yo tenía ahí conexiones con el jefe de investigaciones, ya, el detective Márquez, y me hablaba a mí, yo le contaba al público lo que había sucediendo, lo que había pasado, porque fue una cosa muy fuerte para la ciudad. En ese entonces la ciudad no había ni robo, nada. Ya, uno jala las cosas en el auto, todo. Entonces, ahí la Radio Festival fue un yo te diría, fue la que informó. Y yo generalmente como concejal, de ahí me hice adicto a la festival. Porque la festival uno notaba que la gente escuchaba, ya, sin duda, la radio. Entonces,

0: y estaba la radio ahí. Ya, tú ibas a la feria y la radio estaba ahí. En distintos lugares la radio estaba presente. Entonces yo dije, bueno, la radio festival está ahí. Y fue parte de, como de mi campaña, pero en ese entonces no le pagaban.
1: ¿No estaba don Andrés?
0: No, no estaba don Andrés, estaba el papá de...
1: Sí, don Santiago.
0: Don Santiago, sí, don Santiago. Que él me miraba como muy extraño, ¿ya? Porque él era muy de derecha, pero él me acogió bastante bien. Y había, se me olvida siempre, un locutor que era de la radio, que fue muy famoso también, que falleció hace poco, el...
1: Super 8. No, Super 8 Alarcón, no, no, Lucho no, Capriles.
0: No, antes. El que era de la minería, ¿cómo se llamaba? El que tenía un programa de político y yo venía.
1: Ah, Luis Muñoz Omá.
0: Luis Omá, claro. Con él participé en varios programas, ¿ya? Después parece que...
1: En debate.
0: Claro. Claro, se hacía, yo participaba en esos programas, tuvimos ahí discusiones, en fin. Él era súper, súper de derecha, pero era muy entretenido el programa con él, recordarlo. Y después se fue, creo que a otra radio, no sé el hecho concretamente. Falleció, un saludo a sus familiares, sin duda. Y bueno, y el Super 8 también era un tema emblemático. Yo a Caprilli no lo conocí.
1: Ya.
0: No, yo conocí a Caprilli a los dos, ¿ya? Y al que estaba en la universidad y estuvo en un canal de acá regional también.
1: Pasó siendo concejal, después candidato alcalde y salió al tiro.
0: A la primera.
1: ¿Y por cuánto tiempo se quedó?
0: 16 años.
1: 16 años.
0: 16 y medio, porque se extendió, claro, por el tema de la pandemia. A los alcaldes en Chile se dejamos a fines del 2020 y se extendió a junio del 2021.
1: ¿Y siempre lo acompañó Radio Festival para poder informar?
0: Bueno, aquí hacíamos con la radio, nosotros después que yo asumí como alcalde, como yo sabía este tema de que la gente escuchaba, se informaba de los temas, iniciamos un programa de difusión municipal de todas las actividades. Entonces, aquí asistieron hicimos famosos a distintos directores de departamentos que venían a informar sobre el tema de aseo, sobre el tema de renta, me recuerdo temas medioambientales, en fin, era como un espacio, no solo venía el alcalde, sino participar los funcionarios municipales de Quilpué, un programa que duró hasta fines desde que me fui.
1: Y lo importante es que la información llegaba y se quedaba la gente, po.
0: Bueno, lo que pasa es que, vuelvo a decirte, yo creo que la radio, ya en el caso de la radio festival, tiene una llegada muy fuerte aquí el pueblo Belloto. Uno lo nota, uno sintoniza en el auto y generalmente está llamando algo de Belloto, alguien de Quilpué, una situación, en fin. Y lo otro, que la anécdota, que no anécdota, pero que a mí me llamaba la atención, el tema que la gente me decía, cuando yo estaba de alcalde, me decía, bueno, estoy buscando pega, ya fui a la radio festival a dejar el dato que ando buscando pega. Ese era un tema, o si no... la gente, cuando decía, mire, me pasó, se me robaron mis
1: los documentos,
0: venían acá, sí, a la radio.
1: Y todavía se mantiene eso. Los documentos perdidos, el mercado de las pulgas, la bolsa del trabajo, se mantiene. Estamos conversando con Mauricio Viñambre Adazme, ex alcalde de la comuna de Quilpué. Estamos llegando al final del primer bloque, pero vamos con algún temita musical. Preséntalo usted.
0: ¿Cuánto se llama?
1: Diego Torres, ¿qué es?
0: Diego Torres.
1: Con Color Esperanza.
0: Color Esperanza. Vamos. Para todos, que están las cosas subiendo. Hay crisis económica, así que para tirar un poquito para arriba el ánimo.

0: Estamos de vuelta en 50 Voces en Colores, camino a los 50 años de Radio Festival, conversando con Mauricio Viñambres Adame, exalcalde de Quilpué, que estábamos escuchando recién Color Esperanza con Diego Torres. Quiero llevarlo, Mauricio, al 19 de marzo del 2019. Y yo ahí también estuve presente en ese lugar, porque se está, si no me equivoco, se estaba votando el plan regulador comunal.
1: Se estaba aprobando el plan regulador.
0: Se aprobó ese día.
1: Ese día se aprobó con unanimidad.
0: Había un grupo de personas que estaba afuera del juzgado policial local.
1: Sí.
0: Ahí se
1: en el salón de ahí,
0: claro,
1: que tenía el...
0: Y que gente que estaba en contra de lo que se había aprobado.
1: Gente, quiero decir, gente que no era de la ciudad. Averiguamos nosotros. Es que el hecho, yo sé dónde tú vas.
0: Ya vamos.
1: Pero yo te quiero explicar algo antes. Nosotros tuvimos como 3 sesiones previas, ¿ya? Y esta gente se ponía afuera a gritar, ¿ya? No solo a gritar. Y en una de las ocasiones salimos del mismo lugar donde, porque ahí hacíamos las reuniones, y empezaron a tirarles monedas y a escupir a los concejales. ¿Ya?
0: Ya.
1: Y ahí ya era la primera. Segundo, se gritaba que éramos ladrones, que teníamos coludidos con las inmobiliarias y una serie de cosas. Y yo miraba esto 2 ocasiones, miraba, y yo a esa gente no la conocía. Las personas que estaban en contra y que tenían una perspectiva distinta entraban a las sesiones. Participaron, ¿ya? Participaban del debate, estando en desacuerdo, ¿ya? Pero participaban, se hicieron comisiones, se hicieron para el plan regulador, ¿ya? Y era la segunda. Y yo aquí voy a confesar algo que nunca lo he dicho.
0: A ver.
1: Yo hablo con Carabinero, ¿ya? Porque me llama Carabinero y me dice, ¿sabe que tenemos identificado gente que no es de la ciudad? Que se manifiesta en Quintero, que se manifiesta en Puchuncaví, se ha manifestado en Limache y están acá. ¿Ya? Yo le dije, me tienen hasta el tuétano estos caras. Esta es la conversación que tengo con el mayor de la época. Me dijo, pero te tiene que tranquilizarse, pero es que no puede ser que nos insulten gratuitamente. Hemos tenido reuniones, encuentros con gente y finalmente se ponen en la calle y que no son de esta comuna. Bueno, llegó ese día, el día 19, ¿no?
0: 19 de marzo de 2019.
1: Ahí se aprobó el plan.
0: Ahí se aprobó. Claro.
1: Y salgo.
0: Claro. Y te cruza la plaza Eugenio Rengifo.
1: Voy caminando y yo llego y el mayor iba al lado mío, ¿sí? Porque sabía que yo estaba alterado. Ya, yo estaba hasta el tuétano, ¿no? Ya, ¿hasta cuándo esta gente viene? Y me doy vuelta y yo le voy a levantar un dedo. ¿Ya? Y después digo, ¿por qué uno? Sino que le levanto los dos. Váyanse a la... ¿Cómo decir? Disculpa la expresión. Váyanse a la mierda ya. Ya no hinchen más, porque nos gritaban, nos tiraban monedas, en fin. Pero lo que la impotencia que había, que yo creo que cualquier persona la ha tenido, que tú por ser autoridad tenías que mantenerte callado. Yo me había mantenido callado. Ya, y después me entrevistó un periodista para que los auditores sepan de la Radio Festival, po.
0: Mire, ahora voy a mi parte.
1: Yo
0: estaba afuera cubriendo el tema de la manifestación. Salen las autoridades del edificio, cruzan la plaza Gil Rengifo, gritos por aquí y por allá, y ahí el alcalde se da vuelta, levanta los manitos con los dos dedos arriba, con muchas ganas, pero con muchas ganas, y se va. Y dije, ya, tengo que ver, tener la reacción. Me averigüé por aquí y por allá, hasta que lo encontré en Belloto 2000, en la compañía de bomberos.
1: Sí, pues,
0: ahí estaba.
1: Ahí, sí.
0: Ya, ahí lo espero afuera. Dije, aquí me tiene que decir qué pasó ahí, que cuente detalle de lo que ocurrió, porque justo grabamos un video, lo subimos a las redes, y explotó el tema, se viralizó. Y usted, la respuesta que me dio ese día, que también se viralizó, que usted tenía un problema porque usted hacía ciclismo.
1: Bicicleta.
0: Sí, porque yo lo había visto muchas veces y usted había sufrido una lesión. Entonces no le permitía...
1: En las manos.
0: Claro, no le permitía saludar con todas las manos, entonces...
1: Se me levantó el dedo.
0: Claro.
1: Bueno, pero tenía la lesión en los dos dedos y eso es verdad. Pero en una mano me había caído en bicicleta y estaba con un, sí, una fractura en un dedo.
0: Tengo que decirlo, muy buena salida. Muy buena salida.
1: Porque, bueno, era, bueno, fue impropio, sí, una autoridad distinto, no puede, ya, cierto. Y de hecho, el diputado, en ese entonces era diputado Diego Ibáñez, y me mandó a la Contraloría. Entonces yo dije, bueno, una acción a la Contraloría, está bien. Y la Contralora, que era la Dorothy, me manda, le solicito a usted, alcalde, de tener compostura frente a ciertos hechos y manifestaciones. Eso fue la respuesta de la Contraloría. Sí.
0: Y fue noticia a nivel nacional.
1: Sí. Bueno, y otras más que...
0: No, claro, totalmente.
1: Que hemos dado.
0: Pero ahí lo vimos.
1: Pero ahí, aquí la gente sepa, aquí el J era el periodista que estaba ahí transmitiendo y promoviendo todo este
0: tema.
1: Que
0: nos gusta estar ahí, porque nos gusta estar en terreno donde las cosas.
1: Pero fue
0: pasan.
1: Eso, fue un momento de rabia, J, de molestia, porque mira, a algunos concejales la vez anterior lo habían escupido, y yo creo que está bien que la gente se manifieste ya y tenga cierto respeto también por la autoridad. Pero cuando ellos se sintieron ofendidos, de hecho algunos me llamaron para decir, yo lo dije públicamente, yo no tengo ningún problema que vengan las personas, y personalmente les puedo pedir disculpas por una actitud de una autoridad, porque en mi calidad de autoridad ya no debería haberse hecho. Pero nunca apareció nadie, nunca, porque no eran de la ciudad. ¿Me entiendes? Yo creo que la gente, yo reconozco a la gente de ciudad, la conozco, la que estaba en oposición, la que no quería estar. Entonces, hay hechos que a veces son así. Bueno, pero es parte de la historia de la radio, sí, y de mí.
0: Mauricio, ¿en qué estado vivías?
1: Mira, yo después que salí de alcalde, estuve trabajando hasta enero de este año, ya con una empresa en tema de seguimiento de proyectos de inversión, ¿ya? En el fondo no nos metíamos en ejecuciones, algo así, sino solo diseño, ingeniería, cosa que yo me había especializado en temas de proyectos y evaluación, fundamental. Entonces yo hacía el seguimiento, entonces si había un proyecto en Talca o en La Serena o en distintos lugares, yo iba viendo los procesos que se iban dando ya de la ejecución de ese proyecto. Una empresa externa que trabaja con distintas otras empresas que no son inmobiliarias, que después, entre paréntesis, ahora que me recuerdo, la Cámara de Construcción me acritica hasta hoy día por el plan regulado, porque dice que no apoyé a las inmobiliarias, en fin. Bueno, y estoy en eso, y ahora estoy tomando un tema con, retomé de muchos años, una asesoría técnica. Soy secretario técnico de la Asociación de Municipalidades, apoyando un poco la gestión municipal, tanto de alcaldes como concejales y funcionarios. Y ahí estoy desde febrero a la fecha.
0: ¿Fue candidato a diputado?
1: Estuve entre medio de esa aventura, ese que decían todos, vamos, sí, sí, tírate. Yo la verdad, mira, para ser honesto, yo lo hice porque salir de la sensación, no tenía una convicción. A mí la candidatura de diputado, yo creía que podía hacer un aporte, puse tema, que me alegro mucho que esos temas hoy día se estén tocando. El tema del metro, del tema regional, ya que son cosas importantes. Hoy día mismo hago un llamado a los parlamentarios de la zona, independiente que piensen distinto, el metro regional es sumamente importante, y yo creo que el parlamento debe unirse, los parlamentarios, ya. Y yo estuve en esa postura, en fin, me fue muy bien, y agradecido a la gente de la ciudad de Quilpué, Belloto, ya, fui la segunda mayoría de 44 candidatos en Quilpué, y Villa Alemana también me fue bastante bien, pero para adentro fue un desastre. No, fue anecdótico también, porque la gente me llamaba, lo felicito, en fin, porque estaba en la urna en Quilpué y yo sacaba mayoría, pero eso no pasó en San Felipe, Los Andes, Quillota, y no me dio el porcentaje, pero fue una buena experiencia. De hecho, ahora me han contactado con gente de San Felipe, con gente de Quillota, Nogales, ya, pero en la lógica de aportar.
0: Estamos llegando al final del programa de 50 Voces Colores. Mauricio, ¿te gustaría ser de nuevo alcalde?
1: No. Ya. No, porque yo creo que uno cumple una etapa dentro de la vida, ¿ya? Y de hecho, cuando yo tomo la decisión de no ser alcalde, lo hablo en esta radio, en la época anterior. Estaba acordándome ahora. Y después el Mercurio, al otro día pone un titular sobre que yo no iba a ir alcalde. y ahora estoy dando otro titular. Pero no creo que son 16 años, 4 periodos, creo que tienen que estar otros a jugar a la pelota, y es agotador ser alcalde, la gente no lo sabe, ¿ya? Los alcaldes, alcaldesas, es una cosa de 24 horas, tenéis que estar metido, tiene costos familiares fuertes, ¿ya? Y no es fácil. Entonces, fue un periodo, yo creo que hice cosas importantes para la ciudad de Quilpué, se desarrolló, pero creo que deben hacerlo otros. Uno tiene que tener una mirada más de aporte, ¿ya? Aporte en, tanto en la opinión crítica como también la opinión positiva. Creo que en este periodo se han tomado cosas bastante interesantes, retomaron lo cultural, que era importante. Habíamos logrado un teatro, un centro cultural, para que se hicieran actividades. Yo me alegro mucho, por ejemplo, este Día del Patrimonio, en que tomen Carosi como ejemplo, el teatro, ya, de lo que es parte de la historia de la ciudad, que nos costó harto recuperarlo. Se recuperó la Estación Valencia. Aquí esta radio fue clave para la recuperación de la Estación Valencia cuando sale. Aquí le damos como bombo y platillo a Merval, me acuerdo, ya, en los programas, porque lo consideramos que era injusto que no estuviera la estación. Bueno, hay cosas que se recuperaron, importantes, pero una etapa superada, sí, ya, y dispuesto a colaborar y apoyar, sin duda, para que la ciudad se desarrolle.
0: Mauricio Villamil Adame, muchas gracias por venir a este programa de aniversario de los 50 años de Radio Festival. Pero vámonos con un temita, pues. ¿Qué quieres escuchar?
1: Bueno, hay que a mi amigo Macha. ¿Ya?
0: ¿Algo de bloque depresivo?
1: De bloque depresivo, algo de por ese lado. Porque sin duda, recordamos, nosotros hicimos un año escolar, inauguramos, sin el acto oficial, y lo hicimos con el grupo, eran los Floribondia.
0: No, el Chico Trujillo.
1: Chico Trujillo.
0: Sí, en la cancha del Retiro.
1: En la cancha del Retiro.
0: Sí, también me
1: acuerdo. Así que un saludo, sí, a los chiquillos de este grupo Bloque Depresivo y los chicos Trujillos también.
0: Ya pues, muchas gracias.
1: Gracias, chao.
0: Chao, chao.

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0: 22 minutos faltan para las 15 horas en la Festival La Radio y Colores de Chile. Hoy tenemos una sorpresa bien grata, ¿eh?
1: ¿Sí? ¿Quién?
0: Sí, pues señor, porque el lunes, no se pierda las noticias en Festival. 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En las voces, en el Festival. ¿No es que los otros dos se arreglaron? Se arregló Carlos Williams, se arregló el Chivo de Sepúlveda. Entonces, ¿quiénes asumen lo que hay nomás?
1: El banca.
0: Y el otro banca.
1: Y el banca de la banca, banca.
0: Sí, ¿no? Así que el lunes con el Jotita estamos aquí dándole al festival.
1: Están todos invitados.
0: Sí,
1: ¿no? Hay buses de alejamiento.
0: Oye, pero. No, pero ha habido buen resultado.
1: No, sí. Se agradece la buena onda a la gente. Sí, eso es lo importante y uno lo trata de hacer lo mejor posible.
0: Claro. ¿Cuál es el objetivo?
1: Yo lo trato de hacer lo mejor que posible, porque yo aquí estoy dispuesto a lo que me diga la dirección de la radio.
0: Ya salió el chupamedio. Oye, no, pero bien, ¿eh?
1: Sí, bien. No, bien, pues sí. Sí. Sí, lo vamos así a hacer bien.
0: Buenos libretos para el
1: lo vamos a pasar bien.
0: Sí, no,
1: lo vamos a hacer bien.
0: Sí, aunque son jóvenes, pero no, nosotros lo sacamos sí. bien.
1: Oiga, habló en Mata Crónica.
0: ¿Qué pasa, mijito?
1: No, de otra radio. Ah, de otra radio no tiene ni idea.
0: No,
1: no tiene ni idea de hacer libre.
0: No, no, nombré, pues.
1: No, pues si no estoy nombrando a nadie.
0: Ah, ya, ya.
1: No, de otra radio, de otros países.
0: No, que como volviste la mano para allá.
1: No, para allá, para acá, para todas partes. Oiga,
0: ¿Te subiste en el cerro?
1: Sí.
0: Oye, interesante la conversación con Viñambre hoy día.
1: Sí, pues muy buena.
0: 50 voces.
1: Sí, 50 voces en colores, podcast. Sí. Si usted no ha podido...
0: ¿Sabes cuál es
1: ¿Sí?
0: el programa ese que hizo, en, que nos mencionó él? Para que veas que yo escucho la festival yo, pues.
1: Ahí,
0: la
1: radio. Sí, pues.
0: Ese programa que hizo en la municipalidad con los invitados, donde mostraba a los directores de los diferentes...
1: ¿Ya?
0: Adivina, ¿quién era el conductor?
1: Pues. ¿Quién?
0: Yo, pues.
1: ¿Y quién no lo nombró? Oye, lo voy a ir a buscar.
0: ¡Mauricio! ¡Grabamos de nuevo!
1: No, si se fue recién.
0: ¿Ah?
1: Si se fue recién, se fue en micro para ir para quien pueda.
0: Ah, se fue en micro.
1: Sí, pues.
0: Ya. Anda para
1: atrás. Ah, sí.
0: Creo que anda en camioneta, sí. Para allá y todo
1: el lado. ¿Cómo se llama el chefe?
0: El
1: Benito.
0: Ese mismo.
1: Oh, está bien, aquí.
0: Nos contaba todas las papas.
1: Oiga, muchas gracias a la gente que está escuchando. Y si se perdió un capítulo, están en la página web, en el sector donde están los podcasts. Ahí están todas las entrevistas. Y mañana viene Julio Núñez.
0: Julio, me suena.
1: Campeón con Everton 1976.
0: Justo el año que nació la Radio Festival.
1: Por eso van a contar detalles de cómo se vivió en el plantel. La obtención de la tercera estrella para Everton,
0: ¿ya?
1: Que coincidió, como usted mismo dice, con el nacimiento de Radio Festival. Y ahí se generó algo muy muy lindo entre los jugadores del equipo y la radio.
0: Y además que la radio hacía puesto cancha también, ¿sabes?
1: Pero si transmitieron con todo.
0: Sí, Oscar Valdés,
1: sí, pues, cancha. Don Oscar y el Tuto Lara, vieron, uy, ahí va un vagón. Y se subieron al último vagón. Y alcanzaron el último vagón. ¿Ah? Y gracias a Radio Festival. Everton fue campeón.
0: Entonces hay un recuerdo para
1: sí,
0: ser invitado mañana.
1: Sí, y también el trabajo que está desarrollando en el Club Estudiantes de Quilpué.
0: ¿Está trabajando ahí?
1: Sí, pues en la Escuela de Fútbol Julio Núñez.
0: Ah,
1: sí, un saludito también para el Conejo Vaz, que nos está haciendo la promoción ahí en Quilpué.
0: Ah, sí, pues, Conejo fiel oyente de la festival.
1: Sí, pues, así que, y también pues también está trabajando en el Estudiante de Quilpué.
0: Ah, qué bueno.
1: Mejorar las condiciones para los niños y la gente que está
0: qué
1: en
0: bueno,
1: el
0: club. Eso es trabajo.
1: Así que mañana a las 14:30.
0: 14:30.
1: Sí.
0: Media hora que vamos a estar con el
1: invitado. Con el Pelado Núñez.
0: Ahora Pelado Núñez.
1: Siempre.
0: Siempre fue pelado, no, sí tenía pelo.
1: Pero así. Era como un pelado chascón.
0: Sí.
2: Ay, ay, ay.
0: Un pelado con uno con otro pelo por ahí.
1: Sí, así que.
0: Se le veían las pulgas colgándose el pelo.
1: Sí. Y voy a adelantar capítulos para la próxima semana. Bien, estará Don Lucho Espós. Nos va a contar todo el traspaso que hubo de la radio minería a la festival. Y tienen unas copuchas bien buenas. Sí. Así nos va a contar como todo el tema. De minería a festival.
0: ¡Salud, compadre!
3: Sí, te regreso.
0: ¿Y otro invitado podemos anticipar, no? Podemos, ¿no?
1: A ver.
0: Sí, va a venir gente, por ejemplo, gente natural, oyente.
1: Sí, pues, Don Osvaldo Díaz el otro día nos visitó.
0: ¿El cantante?
1: No, un auditor.
0: Ah, ya.
1: Que en estos momentos debe estar escuchando, ¿no? Y nos contaba que él era mecánico de los autos del jefe, de Don Santiago. Y fallaba muchas papitas.
0: Ah.
1: También grabó. También, entonces él también va a estar la próxima semana acá contándonos detalles.
0: ¿Y en esas papitas salió la discoteca La Topsy?
1: No, pero por eso. No, adelantemos más.
0: Ah, perdón, está escuchando la hija.
1: Y Don Osvaldo también cumple 50 años de matrimonio. Entonces también hay una serie de...
0: Claro, un nexo ahí.
1: Claro, y también otro chiquillo que también vamos a tener unos capítulos más adelante, de Playa Ancha, familia completa de oyentes de Radio Festival. Su papá era conductor de la antigua Microbús en Valparaíso, ellos tienen una panadería ahí en Playa Ancha.
0: Oye, aquí hay choferes que son seguidores fieles de la Festival.
1: Algo que sean fieles, pues.
0: Y es raro escuchar un chofer fiel, pues.
1: Así que no.
0: Engancharlos de repente a ellos.
1: Sí, también. Por eso también hemos tratado de
0: diversificar.
1: Totalmente, de exautoridades, auditores, del ámbito deportivo, la cultura también, vamos a estar también con Rafael Torres también, de la cultura en Valparaíso, desde el Museo Bauriza. Entonces él también ha escuchado Radio Festival de cabros chicos. Entonces todas esas historias vamos a ir desgranando.
0: Hay turistas también, fieles oyentes de la Festival, que nacieron con la Festival, o sea, no nacieron, sino que empezaron su seminario con la Festival, y ahora son sacerdotes, por ejemplo.
2: Me puse la capilla.
0: Ahí y además que, para que bendigan la radio también de Rafael.
1: Tenemos harto rato y harto que conversar.
0: Mira qué bueno, ya ha tenido éxito por los comentarios.
1: No, así esto se hace con mucho cariño.
0: Hay de todo, pero.
1: No, por eso.
0: Hay otros comentarios.
1: Totalmente. Positivos. Autoridades, ex autoridades. Uy, ¿sabes quién va a venir también?
0: ¿Quién?
1: Don Oscar Sumonte.
0: También.
1: Sí.
0: Alcalde por mucho tiempo de
1: Concordia. Sí, claro.
0: Y además que está ligado a las comunicaciones, porque acuérdate que él estuvo en la Santa María cuánto tiempo.
1: Claro, y no, tiene una historia muy buena también.
0: Bien.
1: Sí, vamos a decir que la cuente cuando venga.
0: Ah, Don Oscar Sumón.
1: Sí. No, son algunos de los nombres que están en carpeta para que venga.
0: Falta que vengan, no, nada más.
1: Y la el principal invitada de todo el 2026 será.
0: ¿Quién?
1: La directora de Radio Festival. Obviamente.
0: Pero justo ese día tengo que viajar al sur. Me lo voy a perder.
1: Hay buses de acercamiento. Sí, no.
3: Pórtate bien, negro collado.
1: De acercamiento. ¿Ya? No dije alejamiento.
0: ¿Qué? Justo tengo que ir al sur con el Bafochi, sí. Justo.
1: Oye,
0: trata de no cambiar la fecha, boludo.
1: Voy al casino, voy a almorzar.
0: Voy a almorzar.
1: Después, más tarde vuelvo, ¿ya?
0: Ya, listo, te esperamos.
1: Ya.
0: No hay problema.
1: Chao.
0: Chao, Jotito.

0: Oye, faltan 9 minutos ya para las 15. No he presentado al gatito. Gatito, no nos hemos presentado.
1: ¡Aquí estamos!
0: Es que fuimos interrumpidos en el momento que teníamos que saludarnos, pues, gato. Claro, nos falta el que lo interrumpe. En la sala de sonidos tengo el gusto de presentar en la compañía de esta tarde en festival a Alexis Gatica, el querido.
2: ¡Tócamela, gatito!
3: ¡Hola, papurri!
0: ¡Estamos, pues, gatito!
1: ¡Aquí estamos!
0: ¡Eso! En la tarde del festival, pues. Mira, gatito, ¿cómo estamos? ¿Y cómo está la mano que aprieta? Perdón. ¿Cómo está la que te pega, mejor dicho?
4: ¡Y vos!
0: Gatica, ya. ¿Te paso un micrófono para allá?
5: ¡Hola, mi chanchihuahua!
0: ¡Ya! Déjala tranquila. Faltan 8 minutos para que está humeando. Oye,
2: estoy indignada.
0: Quédate callada tú. ¿Todo bien, gatito? Bien, listo para iniciar la tarde. Hoy es el día del folclore, ¿eh? Así que vamos a tocar esta cumbia. ¿No puede ser la cumbia del folclore? ¿Se acuerda que el baile de los colombianos? Baile de Colombia. Sí, folclore es el día mundial del folclore. Pero obviamente en nuestro país tenemos que seguir nuestras tradiciones. El folclore nuestro. Así que después vamos a tocar ahí las cuequitas, ¿cierto? Para homenajear el día del folclore aquí en la festival. Y les vamos a contar por qué también se celebra el día del folclore. Y es una celebración que no sé, a muchos no les va a gustar, pero hoy es el día mundial de la leche vegetal. Al gato no le gustó, ¿eh? No le gustó. Pero es rica la leche vegetal. Leche de soya, por ejemplo, como tú lo dices, leche de soya. Avena, leche de avena, ¿sí? Leche de almendra. Esa, fíjate que, bueno, los más poderosos, los que tienen, pues, o sea, tiene que ser, no sé, pues, director de radio, una cosa así, se dan baños en leche de almendras. Sí, baños de leche de almendras. Dicen que son muy buenos. Son carísimos, sí, pues. Sí, del palo arriba. Porque llenar una tina, una tinaja con leche y con almendras, y una persona que entre ahí, y después eso se bota porque no podía usarla con otra persona, obvio que no. Pues. Y dan baños de leche de almendras. Eso que para rejuvenecer, para exfoliar y todas esas cosas. Y más que nada las mujeres entienden de eso muy bien. Pero imagínate pagar un palo barrido, por un baño de leche de almendras. Que una ducha nomás con un tarro en el patio. Un manguerazo nomás de jabón gringo o Popeye, listo. Leche de coco. Ese que cuelga, sí, pues. O sea. De las palmeras.
6: Ay, ay, ay.
0: Pero de esos cocos grandes, ¿me entiendes?
7: Esto se va a poner feo.
0: De eso. Eso que son así que parece pelota de fútbol.
1: ¡Brígido!
0: Ya, pues ayúdame, pues, gato. De eso. Ponete una canción.

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0: Son las 15 horas con 5 minutos, 15 con 5, aquí en el Festival Ocho Horita, ya con el gran festival junto al gatito en las salas de sonidos de la Radio Colores de Chile, que la chica Gaby le dio permiso para venir a trabajar. A ese extremo. ¿Qué me deciste?
1: Está bien,
0: pues sí, cosas del amor, ¿cierto?
2: ¡Esto es una trampa!
0: Cállate, Gaby. Perdón. Se me salió, perdón. Tranquila.
3: Es feíto.
0: Anda a descansar, ¿no? Trabajado toda la semana. Ya son las 15 y ya con su... Ah, está roncando. Ya, no, si se nota que ronca la chica. Don Luis Felipe Vera Leal. Don Luis Felipe Vera Leal. Oye, dice, nos cuenta Luis Felipe. Hola, vos, papá. Nos dice que ha llegado gente oyente de la Radio Colores de Chile, ahí donde están ubicados con los huevitos y los perales. Aquí están ahí en el tercer piso del Mall Marina Oriente, en el mercado campesino Intap. Ahí están todos los productores, ¿cierto? Y están los huevitos, los perales. Y llegan oyentes de la festival ahí a comprar sus bandejas de huevos. Porque ahí no van por un huevo. Porque está don Luis Felipe, papá. O sea, Luis, papá, Luis Felipe, hijo. No está la señora. Porque siempre acompaña a la señora al papá. Pero ahora están los dos ahí. Entonces están batiendo el récord. Claro que lo extraño es que llegan muchas chiquillas a comprarle huevitos a los perales.
1: Ay.
0: Pero compran uno y se van, pues. Y cuando está la señora de don Luis, papá, o cuando está la pareja de don Luis Felipe Vera Leal, compran de bandeja, po.
2: ¡Esto es una trampa!
0: Claro. Pues qué raro eso, ¿eh? Que chiquillas, buenas mozas, señoras llegan ahí a conversar. Ustedes son los de los huevitos a los perales. Sí, ¿eh? Y se llevan un huevo. Un huevo. A mí quedan por otra cosa esas mujeres hoy. Saludo para Luis Felipe y para papá Lucho, ¿eh? Tercer piso del Mall Marina Oriente, en el mercado campesino Indap. Los huevitos, los perales, qué ricos son. Están ahí hasta las 6 de la tarde. Hasta las 6 de la tarde. Ahora, bueno, Luis Felipe dijo, pueden conversar con mi papá, pueden conversar conmigo, podemos llegar a un acuerdo y nos podemos quedar más tarde, pero fuera del mall.

Primo, éjale, primo. ¿Cómo está la prima, primo? Saludos para todos los oyentes. ¿Tenemos Festivazar, gatito? Ya, pues, démosle los Festivazar más 569.

0: el Festival SAP de la Radio en Colores de Chile. Aquí estamos recibiendo sus audios de saludo. ¿Qué es que está haciendo este fin de semana? ¿Dónde anda patiperreando por ahí? Cuéntenos, pues. ¡Aló! ¡Hola!
1: ¡Hola, mi negrito collao! ¿Cómo está? Aquí le está hablando la Su de Miraflores Alto.
0: Oiga,
1: siempre molestándolo.
0: ¡Hola,
1: Su! Quiero hacer un saludo a un matrimonio amigo que me vino a ver de Santiago.
0: ¿Ya?
1: Huequeros, porque mañana tenemos un encuentro en Huequitas que unen ahí en el muelle de Valparaíso. Así ¿ya? que se vinieron a estar conmigo acá. Y para mañana irás a bailar unas patitas de cueca, así que quiero que los salude. Mi amigo se llama Juanito.
0: ¿Juanito?
1: Y la Loreto.
0: ¿Y la Loreto?
1: Ellos vienen de Santiago. Y él es mi bailarín preferido. Así que un gran saludo para ellos y decirles que los quiero mucho. Y nos comimos unas ricas empanadas, pues, empezando el 18 anticipado.
0: Muy
1: besito,
0: bien, pues.
1: Gracias. La Su de Miraflores Alto.
0: La Su,
1: chao, chao, mi negrito.
0: Mira, dijo que iba a estar en el muelle en Valparaíso. ¿Podría entregar más datos para pasar el aviso de que va a haber un grupo folclórico? No sé qué grupo pertenece la Su, porque nunca me he dicho eso. ¿De qué grupo es? ¿Qué grupo va a estar mañana? El motivo por el Día del Folclore, obviamente, el Día Mundial del Folclore. Así que cuéntanos un datito, más datito, vos subís. Bienvenido a los amigos que vinieron de Santiago a pegar en la pera, porque eso de venir a bailar cueca es la chiva nomás, pues.
2: Oye, vamos al paraíso, vamos a la casa de la Su, nos atienden bien, ¿entendido?
0: Que los santiquinos hablan así, pues, atienden bien ahí en la casa de la Su, ¿entendido? Entonces, almorzamos, comemos, nos quedamos a dormir, no gastamos en pensión, no gastamos en hostal ni en residencia. La Su se pone con la casa, ¿no? Total, sí, el cacho. Lo único no, el problema que tiene la casa de la Su, que el cacho me dice mucho. Uy, hermano. Tiramos el colchón al suelo, ¿no? Pues mi hijita le dice.
3: Me da plena confianza, compadre.
0: Y así nos vamos a bailar cueca después el domingo.
3: ¿Sí?
0: Y nos pegamos un pollo para Santiago.
4: Porque viajamos para Europa, donde tenemos dos autos cada uno.
0: Oh, bueno, el que puede huevo.
4: Con millones.
0: Sí, total. Vendiendo huevitos podés llegar a eso, tío. El Luis Felipe dijo que en 15 días más se desquitaba.
1: ¡Ay, caramba!
0: Amenazando al hombre.
5: Festivalazo.
0: ¡Uy, que va a estar bueno el festivalazo del mundo! Oye, ¿tenemos más festivalazo, Catito? Ya, a ver, dale. ¿Qué pasa? A ver, alú. Hola. ¿Yuhu?
6: Hola, amigo Ernesto Collado.
0: ¿Viste que tengo amigo?
6: ¿Y el Jota?
0: No, pues.
6: El jefe de prensa.
0: Sí, pues está almorzando.
6: Buenas tardes. Es un placer escucharle a él también.
0: Está en el casino en estos
6: momentos. Aquí le hablo al Cobreloa, pues, oiga. Aquí estamos con los nervios de punta.
0: El loino.
6: Aparte de que estamos en la punta, los nervios son más grandes.
0: Yeah.
6: Un saludo. Está calurosa la tarde. Hay que secar ropita. Ahí va, buena, ahí va, en la previa.
0: A ver,
6: ¿cómo nos sale? Vamos, vamos, Cobreloa. Va.
0: Dale.
6: Vamos, zorro. El día más que nunca te necesitamos y te queremos. Vamos, arriba, Cobreloa.
0: Parece que al
6: a
0: final.
6: Todos los cobreloínos del mundo, de la quinta región y del país. Chau, gracias.
0: Parece...
6: Carrasco.
0: ¡Ya! Parece que al amigo Carrasco al final se le salió el tapón de alguna parte porque se le escapó el aire al final.
7: ¡Qué feíto!
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0: para celebrar el Día Mundial del Folclore, vos compadre. Tres pies de cueca aquí en la radio en Colores de Chile. Y quedamos con ganas con el gato a seguir bailando cueca. Después, en la próxima media hora, nos podemos mandar un pie de cueca más, ¿sí? Porque quedaron con ganas por ahí con lo que escuché, ¿eh? ¡Éjale, güey! Sí, pues estamos recibiendo los festivos en este sábado 22 de agosto, Día de María Reina. Saludos para mi Jaina. Y que se dicen los cabros, las chaves. ¿Dónde está mi Jaina? Yo he escuchado en la feria, ¿vale? Mi Jaina, ¿qué va a llevar? ¿Ya, papita? Ay, mi Jaina.
1: No, pero está bien, pues. Sí, pues. ¡Quiero las manzanas!
0: Le sale bien a la chica Gaby. Oye, el Día Mundial del Folclore hoy. Así que ahí están las cuequitas y después nos vamos a tocar otro pie de cueca con los festivales. Ustedes saben que una cueca es un pie. Una cueca es un pie. Tres cuecas, que son tres pies, hacen una pata. Cuando el animador, por ejemplo, de algún evento dice, nos vamos con una patita, significa que van a haber tres cuecas para bailar. Cuando el animador dice, nos vamos con el último pie, ¿qué significa? Una sola cueca. ¿Ya? Eso que quede claro, porque hay un concepto errado ahí. Hay un escritor ahí que lo voy a señalar luego, y voy a citar el libro y la página, incluso. Yo me acuerdo que la página 22 del libro de la historia del huaso chileno, en ese libro, está escrito en la página 22 ahí el significado de los pies y las patas, que se le llaman a las cuecas. Y eso es literalmente así, pero incluso conjuntos folclóricos, yo he escuchado conjuntos folclóricos, animadores de folclore tocando cueca, dicen, vamos a ir con un pie de cueca, y tocan tres cuecas. Entonces hay un concepto errado. Una cueca es un pie de cueca. Tres pies de cueca hacen una pata de cueca. Eso lo dice claramente así la regla. Pero bueno, hay algunos que son porfiados.
2: Digamos, ¿están bien?
0: Sí, bien. Sí. Ay, es que vamos a cambiar el tema mejor.

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0: ¡Eso! Buena la música. ¡Mágico! Faltan 23 minutos para las 16. En la festival tenemos Festival Zap, me dice el gatito. Alarma de Festival Zap. Y perdón, antes la señora Norma Chacana nos escribió, Normita Chacana. Hola Normita, ¿cómo está? Gracias por escribir, ¿eh? Y ella nos puso un mensaje. Sí, nos mandó un mensaje y dice: hola, buenas tardes, negrito. Hacía mucho tiempo que no escribía. Espero que esté bien. Le salió muy bueno lo de los cocos. Se me olvidó hasta mi jaqueca. El gato fuego, señora, que me sacó de contexto.
1: ¿Y vos?
0: No, que yo iba re bien, íbamos tan bien. Claro. Me sacó de contexto el gato. Sí. Y ahí se produjo.
1: Íbamos tan bien.
0: Se produjo ese impasse. Claro que tuve que decir eso. ¿Cómo? Ah, ya, no, ya. Una vez más. ¿Tenemos Festival Zap, gatito?
1: Ya,
0: dale, gatito.
2: Ya está bueno.
0: Sí, no, está bueno. ¡Aló!
3: Hola, Néstor. ¿Cómo hola. Está? Cortando de la tarde al negro.
0: Cortando la tarde nomás.
3: Que tengan bonita tarde. Hay un sol radiante aquí, sí, escuchándonos. Al gatito y al negrito.
0: Gracias. Ya, pues,
3: buena tarde, hartas bendiciones. Se les quiere un montón, la señora Cedí.
0: Hola,
3: un Cedí. Abrazo. Aquí estoy con el Yoyo, la Pepa, el Miel y mi hijo Iván.
0: Ya, la señora Cedí, mira, me acordé. Yo pensé que iba a venir a saludarnos hoy día en la tarde. Y... no, dije, a lo mejor en una de esas trae pasteles. ¿Viste que me acuerdo? El gato se ríe. Si no es chiste. ¿Tenemos otro festival, gatito? Aló, hola.
4: Señor Collado Martínez.
0: Don Tito.
4: Tito Valdés.
0: Su potito de allá de Olmué.
4: Buena, buenísima. Aquí la estoy escuchando. Ya me estoy tomando el tinto.
0: Oiga,
4: le cuento. Me compré la cerveza, el tinto, las carnes, las chuletas, todo. Estoy listo al 18. Voy a primera hora, no esperar el último día. Oigan, que lo pasen bien ustedes, disfruten el 18. Y Olmué está con un sol precioso, con calor. Ya, saludo al joven Lalo, saludo a William, a todos ustedes. Chaulín, pirín, pim, pim.
0: Don Tito de Olmué. Él tiene una historia con nosotros. Don Tito de Olmué, claro. Y las Anabelas, que son sus hermanas de Olmué. Hace 11 años. 11 años, tío. Y en la cuenta. Con los dedos, mira. Dos, tres, veinte. Me faltan dedos. Pero 11 años que él dijo... en esa oportunidad, en un llamado telefónico, dijo: chiquillo, dijo, por mi cuenta corre una invitación aquí a mi casa. Yo vivo en Olmué. Ustedes vienen todos a visitarme porque yo me voy a poner con un asado. 11 años. Para mí que es político.
5: Te vayas pura falacia, ¿oye?
0: Justamente.
5: ¡Huye!

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0: ¡Ay! No más, señores. Faltan 12 minutos para las 16. Un tanquito siempre viene bien, ¿eh? Sí, pues. Saludos para todos nuestros amigos folcloristas. Nos siguen llegando mensajes por interno ahí respecto del Día Mundial del Folclore. Y dicen, ¿la cueca cuándo? Ya tocamos tres, pues. Tocamos tres pies, una pata. ¿Sí? Después nos vamos a tocar otra patita, cinco gatitos, en la próxima media hora. ¿Te parece? Ni un problema. Faltan 12 minutos para 16, esperando también los festivales WhatsApp, más 569-537-29325. Por ejemplo, hay uno que dice así. ¡Aló!
1: ¿Cómo están? Hola. Yo ahí nomás, pues, estoy tirando para arriba de a poquitito. ¿Ya? ¿Cómo están, mi lindo gatito, mi cuchicuchi y mi negrito? ¿Cómo están? Espero que estén bien. Oiga, chiquillos lindos, preciosos. Ay, al señor periodista, por supuesto, también un saludo grande. Después de cantar el cumpleaños feliz a mi mamita, porque dijo que lo que quería que usted se la cantara, porque ayer estuvo de cumpleaños, pero no quiere que le diga cuánto, porque usted sabe que a la mujer no le gusta decir la edad. No, pero bueno, que sea mucho más para mi mamita. Lo principal es que esté bien, que tenga salud. Ay, porque ahí cuidándonos mutuamente. Pero bueno, que tenga mucha paz, mucho amor. Y ustedes que estén bien, a cuidarnos todos. Porque el tiempo, el día está bonito, otro día está horrible. Como el tiempo. Pero a ver si le voy a cantar el cumpleaños feliz, ¿ya? Que estén bien, cuídense mucho. Abrecito a la distancia, de una guanderina y porteña de corazón. Se les quiere mucho. Ya, y a todos los festivaleros, pues, a cuidarnos, que estemos bien, ya, y que gane guanderito, pues, ya. Vamos que se puede, ya. Vamos, chiquillos, besitos. Abracito a la distancia. Chao, chao, se les quiere.
0: Chao, que esté muy bien. Bueno, ella pidió cantar el cumpleaños feliz para su hermana, que estuvo de cumpleaños ayer. Bueno, ella corre el riesgo. Ella se hace responsable.
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0: ¿Alguna vez nos vamos a poner de acuerdo para cantar juntos?

0: Ya faltan 6 minutos, 6 minutos para los 16 en el Festival La Radio en Colores de Chile. ¿Tenemos Festival San Gatito? Sí, démosle nomás. ¡Aló! ¡Hola!
1: Escucho cantar el cumpleaños feliz a Negrito Collao.
0: ¿Eh?
1: Y puedo decir y felicitarlo porque es el mejor anestesista que he conocido en mi vida. Ah, pero no se confundan, me refiero a anestesista, el hombre que está ahí en la mano derecha del cirujano. Estamos hablando de un pabellón quirúrgico.
0: Ya, trata de arreglarla nomás. Y para rematar lo que él dijo, para puro darle en el gusto, Happy birthday to you.
2: Ya,
0: chao.

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0: Estas son las informaciones de la hora del festival. La municipalidad confirmó la salida de la directora de asesoría jurídica, Daniela Tapia Bustos, quien presentó su renuncia al cargo, la que se hará efectiva a partir del 28 de agosto del 2026. Esto es, Municipalidad de Valparaíso. El Ministerio del Interior declaró como zonas afectadas por catástrofe tres regiones del país: Arica y Parinacota, Tarapacá y Antofagasta. El séptimo juzgado de garantía rechazó ampliar la investigación contra el ex subsecretario del Interior, Manuel Monsalve, acusado por los delitos de violación y abuso sexual contra una subordinada. Hombre fue secuestrado y baleado en sus piernas tras ser abordado en Valparaíso. El hecho ocurrió el 15 de agosto cerca de Santos Osa y la víctima fue trasladada hasta el Camino a la Pólvora. Ferias libres buscan reforzar coordinación con municipios y avanzar con una nueva normativa. ASOF y la Asociación Chilena de Municipalidades acordaron capacitaciones. Hermanos enfrentan juicio por robo de fusiles desde Fuerte Aguayo. Los dos imputados están acusados por 6 delitos vinculados al asalto ocurrido en febrero del 2025. GORE. Gobierno Regional Valparaíso amplía plazo para postular a fondos por hasta 8 millones de pesos. Las organizaciones comunitarias tendrán hasta el 26 de agosto para presentar iniciativas al 8% 2026. Correos de Chile lanzó nuevas estampillas y postales tematizadas con personajes de la serie 31 Minutos, entre los que destacan Tulio Triviño, Juan Carlos Bodoque, Patana, Juanín y Guaripolo, entre otros. Comisión de Salud de la Cámara Baja pide extender la alerta sanitaria por listas de espera oncológicas. El diputado Andrés Celis, presidente de la instancia, presentó un proyecto de acuerdo para mantener la atención de pacientes no GES. La temperatura del momento en el centro de Viña del Mar es de 21 grados termómetro. La sensación térmica es de 20 grados. La humedad 54%, viento de 10 kilómetros por hora. Los cielos con nubosidad parcial. El índice de radiación ultravioleta muy alto. Precaución, use bloqueador solar. Por la fecha 20 de la Liga de Primera en el fútbol profesional chileno, se juega luego Huachipato recibe a Deportes Limache a las 17:30 horas. A las 20 horas, Católica recibirá a Ñublense. En tanto, por la Liga de Ascenso, fecha 22, Puerto Montt jugándose el segundo tiempo frente a Deportes Iquique. Igualmente, Magallanes con Santa Cruz. Y a las 17:30 lo harán Cobreloa con la Unión Española. Y recuerde que el sábado 5 de septiembre los relojes en Chile se deben adelantar en 60 minutos una hora para dar paso al horario de verano. Las 16 horas 5 minutos, más noticias en cualquier momento del festival.

0: Hola, Combo Tortuga, ¿ve gente acepto? Combo Tortuga, sí, señores, bonita.
1: Mañana la música del festival está como para bailar toda la tarde, ¿sí? Son las 16:09. ¿Cómo andamos con el tiempo, gatito? La temperatura del momento, lo dijimos recién en el informativo, 21 grados, ¿eh? Lo que estaba previsto era 24 grados para hoy, pero llegamos a los 21. Está bien, 21 grados agradable, la sensación térmica 20 grados como para ir a caminar, borde playa, por ejemplo. Hay mucha humedad, sí, hay que tener cuidado. La humedad en estos momentos 55%, viento de 10 kilómetros por hora, los cielos están con nubosidad parcial o parcialmente nublados, como dicen otros por ahí. Hay que tener cuidado con el índice de radiación ultravioleta, que está alto. Ahí hay que usar bloqueador solar, hay que echarse cremita.
2: Hay que cuidar, que hay...
1: ¿Cremita? Hoy son las 16 ya con 10 minutos en la festival, ¿eh? Esperamos más saludos, lo anticipábamos ahí en el informativo, el cambio de hora. Esto es importante porque de repente uno dice, oye, esta noche se cambia la hora, y empiezan a preguntar, ¿esta noche? Lo estamos diciendo con bastante tiempo. Y en lo personal lo estoy agregando siempre al final de los informativos, para que no andemos con cosas que no, no sabía. Y después se va a traspapelar con la llegada a la pega, a la universidad, obvio, al colegio, a la escuela, a la cita tal vez, ¿cierto? Claro, porque los relojes se adelantan en 60 minutos. Ahora si ese día sábado, el día sábado 5, durante el día, a eso de las 9 de la noche, 10 de la noche, le da por ir a un motel, por ejemplo, no se lo recomiendo. Claro, porque si va, por ejemplo, a las 10 de la noche, claro, después van a llegar las 12 y le van a adelantar la hora, o sea, va a alcanzar hasta 2 horas nomás. Porque lo van a llamar por ese citófono que tienen internamente, van a decir, don Alexis, porque ya lo conocen ya. Alexis, se le terminó el tiempo.
0: Pero si estuve 2 horas nomás,
1: es que se adelantó el reloj, don Alexis. Ahora si desea quedarse, le hacemos una rebaja, una atención. Bueno, eso es por lo que me han contado, que así la cosa.
3: ¿Dónde la viste?

0: Son las 16:15 en la Festival La Radio en Colores de Chile. Justamente estaba pensando en la quena y su pancito amasado. Justo estaba pensando. Y mira, como quien dice, cuando el Papa... Cuando, ¿cómo es lo del Papa? Cuando, esa misma.
1: Me voy a la capilla.
0: Me embolé porque me llegó un mensaje de don Leandro Torres. Don Leandro Torres. Saludos para don Leandro. Fíjate que don Leandro dijo que iba a estar permanentemente entregándonos el informe del tiempo de su sector de Puchuncaví, en la zona costera, cómo está el tráfico por ahí en el sector de las empresas y todo. ¡Pura boca, no! Don Leandro ya dejó su puesto político. Así que ahora puede hablar en serio, güey. ¿Ah? Y las cosas que promete las pueda cumplir, güey.
2: Que vayan pura falacia, güey.
0: Sí, güey. Todavía estoy esperando los informes diarios del tiempo. Sí, no, que anduve en Santiago. ¿Qué me importa a mí que anduve en Santiago? No sé, pues se consigue el informe y lo da igual, ¿cierto, gatito?
3: Sí, ay, güey. Ay, ay.
0: Sí, güey.
1: ¿Y qué me importa?
0: Mandó un mensaje y dice: hoy a las 17:30 se detiene el mundo. A las 17:30 se detiene el mundo.
1: ¿Qué?
0: Adivina, vos. Cobreloa enfrentará a la Unión Española en calidad de visita. Saludos, mi estimado don Ernesto Joaquín. En la semana estuve en Santiago. Me disculpo con mis auditores.
1: ¿Qué?
0: Don Leandro, trate de conquistarse los auditorios porque usted prometió que iba a estar todos los días con el informe del tiempo. ¿Cómo lo va a hacer? No sé. Pero tiene que hacerlo, señor. Las 16:18.
4: Ojos en

0: Ya, las 16:20 en la festival. ¡Llegó el pancito basado! ¡Qué rico!
1: El pancito.
0: Ella siempre dice... ¡Shh! ¡Shh! ¡Ah, qué pa' qué estamos con usted aquí!
2: ¿Qué?
0: ¿Quién te está escuchando? ¿El pololo o alguna cosa? ¡Ah, dulce! La quena nos trajo para más. Y no estaba el Lalo, porque el Lalo cuando la quenita trae pancito amasado, el Lalo reparte pan amasado para otro lado. Sí. No se lo come todo él. Regala una parte para otro lado. Sí. No voy a dar nombre, ¿eh?
3: ¿Quién es?
0: Ya te he callado.

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0: Faltan 25 minutos para 17 y en el fútbol profesional chileno, Deportes Recoleta ganó por 2-1 a Copiapó en la Liga de Ascenso. 2-1 ganó a Copiapó Deportes Recoleta. Se está jugando el partido de Puerto Montt e Iquique. ¿Cómo va ese partido? Cansado. Va ganando Deportes Iquique en calidad de visita. ¡Sí! 4-0. Gana Iquique en calidad de visita a Puerto Montt. Este es por la Liga del Ascenso. ¿Ya? Están jugando los últimos minutos y es el segundo tiempo. Y el otro partido que se está jugando también por la Liga de Ascenso es entre Magallanes y Deportes Santa Cruz. El marcador 0-0. No se hacen daño todavía. Vamos con los Facebook WhatsApp.
1: ¡Aló! ¡Hola!
2: ¡Hola! ¡Buenas tardes!
0: ¡Buenas tardes!
2: Marcando sintonía en Radio Festival desde Valparaíso, Cerro La Cruz.
0: ¿Ya?
2: ¿Cómo está Ernesto Joaquín Collao Martínez?
0: ¡Bien, pues, señor!
2: ¡Ex amigo!
0: ¿Ah?
2: ¡Oh! ¿No va a tener puro amigo nomás por señor Collao, ¿eh?
0: ¿Me pegó la cortada?
2: No, son bromas. Un cordial saludo, abrazo fraterno para usted y para el gatito.
0: Ya. Yeah.
2: Su compañero de trabajo, ingeniero de sonido, el hombre de película. Y ya se aproxima el aniversario de la radio, pues 50, así que muchas felicidades.
0: Muchas gracias.
2: ¿Será posible, señor Collao, un anticipo de las 18 horas?
0: ¿Qué me estaba pidiendo anticipo?
2: De Diego Verdaguer, volveré. Muchas gracias.
0: Diego Verdaguer. De, volveré, ese es un tema de recuerdo ese. Bueno, a las 6, por las 6 puede ser, después de las 6 ahí puede ser ese Diego Verdaguer. Mariana, pero por favor. Y la Kenita.
3: Ay.
0: Estas dos lolas que nos vienen a visitar siempre ahí por Ventanilla. Los ricos pancitos. ¿Qué pasó?
4: ¿Qué me quedo callado que eso?
5: ¿Qué pasó?
4: ¿Qué está amenazando, señora? No le gusta que le digan el nombre, ¿sí? Digo, ¿quién? ¿O no digo que se llama Eugenio?

0: El Día Mundial del Folclore, güey, con nuestra danza nacional, la cueca, güey, Alersal, otro de los grupos buenos que tenemos cuequeros en nuestro país, ¿eh? Son chiquillas, cantantes, cantoras. Fíjate que en Japón, específicamente en Osaka, una empresa japonesa, claro, porque estamos hablando de Osaka, Japón, entonces es una empresa japonesa. Instaló una particular cabina para ayudar a sus trabajadores a enfrentar las altas temperaturas del verano.
1: ¡Ay, caramba!
0: Y es igual que un refrigerador, pero tiene vidrio, ¿cierto? La puerta de entrada, vidrio transparente, se ve hacia el interior, tiene un cómodo sillín donde la persona se sienta. Está climatizado justamente para bajar las temperaturas del intenso verano que viven por allá, en Osaka, Japón. Es un refrigerador para humanos. Las cosas que inventan los japoneses. Bueno, por algo son así los japoneses también.
2: Por ahí va
0: la cosa. Que tienen, la inteligencia, los sistemas nuevos que tienen, no sé, por electrónico, técnica y todas esas cuestiones. ¿De dónde creen que viene la inteligencia artificial? De allá.
3: Espectacular.
0: ¿De dónde vienen los robots? De allá. Ahora veíamos un desfile de robots. Un desfile de robots. Cientos de robots que desfilaban por una pista atlética para prepararse para la inauguración de unos juegos robóticos. Cientos de robots japoneses. Y esto ahora inventaron un refrigerador para humanos por la ola de calor que enfrentan allá en Japón.
4: ¿Aló, Japón?
0: Específicamente en Osaka. ¿Qué vas a decir tú? Sería bueno tener uno de esos refrigeradores aquí, ¿eh? Instalando aquí en la radio, ¿entendés? Para hacerle mantención a uno que entra luego a las 5.

Tengo un avisito de utilidad pública por acá en el festival de Patricio Adrián Gutiérrez. Él está internado en el Hospital Gustavo Frique. Saludos para él, ¿eh? Y necesita donantes de sangre de cualquier grupo. Se tiene que operar del corazón. Está ahí en el servicio de cardiología del Hospital Gustavo Frique. Saludos para el Pato Gutiérrez, que se recupere pronto. Ahí necesita donantes de sangre de cualquier grupo. Tienen que dirigirse al Banco de Sangre del Hospital Gustavo Frique, al nombre de él, Patricio Adrián Gutiérrez Beltrán. Hay un número de teléfono para comunicarse y pedir la hora. 32-25-77-865. 32-25-77-865. A los vecinos ahí de Villadulce Crab, amigos que conoció desde muy pequeño, el Pato, le hacemos un llamado ahí a las familias para que puedan donar sangre, para que Patito se recupere. Tiene que intervenirse del corazón. Ya, saludos para él, ¿eh? De buen ánimo, sí, ¿eh? Saludos para él. Y bueno, ahí está el tema, vos. Tanto entregar el corazón de joven, ahora se cansó.

0: 5 minutos falta para las 17, ¿eh? Tenemos FestiWhatsApp, nos despedimos con el gatito. ¡Aló! ¡Hola!
1: Gatito, negrito, ¿cómo estás? Buenas tardes, aquí Juan José y mi señora Patricia desde los acantilados La Llanza. Un rico solcito, esperando la lluvia la próxima semana, dicen pues.
0: Chita, que estáis optimistas.
1: Un abrazo grande, nosotros ya prestos a almorzar.
2: A comer.
1: Muchas gracias, que tenga, porque estábamos haciendo muchas cositas, entonces ahora estamos listos ya, tranquilito, haber terminado todo, ahora nos sentamos a almorzar. Un abrazo grande, gatito. Se te quiere mucho. Y a usted también, el profesor del folclore.
0: Gracias, estimado
1: Ernesto,
0: amigo.
1: Ernesto Joaquín Collado Martínez, como le dicen. Muchas gracias. Desde los acantilados de Playa Ancha, Valparaíso, la República de los Siete Vientos.
0: Ya. Un abrazo, pues. Cuídese, ¿eh? Ya viene Juan Alberto Petete. Quédate callado, te está gritando la ayuda.
3: Ay, Juan.
4: Vivía en la...
0: ¡Ya! Ya.
4: En la avenida Playa Ancha.
0: ¿Quién es el que tiene que estar dando explicaciones después?
5: ¿Quién es?
4: En la Marina Mercante.
0: Y después cuando la ve, se achuncha.
4: En la Marina. Primero empezó así en el...
0: Ya, historias en el programa de Juan Alberto.
4: En el primer sector, gato, de Playa Ancha.
0: Ya,
4: la invitaban a andar, gato, en un tren, gato, que había ahí.
0: Chao, gato. Chao.

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Limón y sal, dijo una amiga. ¿Y cómo se llama la niña esa que decía limón y sal? Una mexicana. ¿Quién es? Una mexicana. Amiga del negro, ¿cuya? No, hombre. Julieta Venegas se llama así. Una vez lo invitó a México, no quiso. Lo invitó a cantar. ¿Cuánto se llama la canción? Ella quiso quedarse cuando vio mi tristeza, pero ya estaba escrito que aquella noche perdiera su amor. No. Una canción con historia. Ustedes no la conocen. Ponte una de Albert Hammond. Ella. Esta canción la escribió José Alfredo Jiménez, un autorazo de canciones mexicanas. Y esta fue su canción más célebre de tantas que escribió. Muchísimas escribió. Él era garzón. Garzón. En un restaurante donde llegó el cantante Miguel Aceves Mejías, un grosso de la música popular mexicana en aquellos años. Y de repente él, con sus bigotes y su capacidad de declamación, se acercó y le dijo: yo soy fulano de tal y he escrito esta canción y me gustaría que usted la recibiera y la tomara en cuenta en sus próximas grabaciones. Miguel Aceves Mejía guardó la pauta y todo eso. Le dijo a su director musical que la guardara. Bueno, al poco tiempo estaban haciendo grabaciones y necesitaban música, canción. Y de repente, Miguel Aceves Mejía se acordó. ¿Te acuerdas que yo te di esta canción en un restaurante, un señor que no entró? Sí. A ver, ¿qué tal? Y se pusieron a tocar ella. Ella quiso quedarse cuando vio mi tristeza. Y el director artístico de la compañía donde grababa Miguel Aceves Mejía, la RCA Víctor, un sello grabador grande, le dijo: esa canción, ¿de dónde salió? No, me la niego. Hay que grabarla inmediatamente. Al tiro. Fue un golazo. Un golazo. Sí, ella. Esta es la interpretación de Albert Hammond.

0: Qué buena la historia, buena la música también. De José. José Alfredo Jiménez. Sí, José Alfredo Jiménez.
1: ¡Te las mandaste ahí, Juan!
0: Muy bonito, sí. El rey de la canción ranchera. Él escribió El Rey. O sea, claro. Y sigo siendo el rey. Y si nos dejan, también, po. La de Luis Miguel. Escribió también La enorme distancia, que cantaba Lucho Gatica.

el Pedro Fernández. Y escribió y cantó El Jinete de José Feliciano, que la canta muy bonito José Feliciano. En fin, sus hits son sencillamente extraordinarios. Una que canta Biggie Carr con Javier Solís, en un dúo que se hizo técnicamente porque nunca cantaron juntos. Amanecí en tus brazos, un golazo. Para los más cabros, Maná interpretó en el Festival de Viña de José Alfredo Jiménez, Y te solté la rienda.

Ella, agitando el pañuelo. Él, con la mano en la solapa y con el sonido de las espuelas. Invitamos a todos los chilenos del territorio nacional y a los patiperros radicados en el exterior a disfrutar del siguiente tema folclórico en festival. Ayúdame.

0: Hola, es 5 de la tarde, 23 minutos. ¿Qué tal? Buen sábado para todos. Saludos. El gatito Alexis Gatica nos acompaña en la sala de sonido. Me dice que tenemos Festi WhatsApp. Hola, ¿qué tal? Hola, hola.
1: ¿Aló? Juanito.
0: Sí.
1: Qué gusto de escucharlo de nuevo.
0: Gracias.
1: En la sintonía de la Radio Festival, hacía tiempo que no la escribía. Pero me encanta la música y lo que más me gusta y me entretiene es que de cada canción usted sabe la historia.
0: Ah, bueno.
1: Entonces, mil felicitaciones por eso.
0: Muchas gracias.
1: Y me alegro que esté bien de salud.
0: Sí.
1: Cuídese mucho, pasemos agosto.
0: Y le ¡vivo!
1: Habla a Heidi
0: estoy,
1: de Villa Dulce.
0: Estoy ok.
1: Mucho cariño para usted.
0: Gracias.
1: Muchos parabienes.
0: Mucho cariño para usted.
1: Adiós.
0: Bajó un poco la temperatura, ¿eh? Hay que abrigarse. Bajó un poco la temperatura.
2: ¿Qué tal, Juan?
0: Sí. Si la vida del feo y del pobre es dura, dijo un amigo, ahora entiendo por qué mi vida es así. Me tocaron las dos. Otra, yo no le prohíbo nada a mi marido, porque no es de mi propiedad. ¿Escuchaste, Carlilora? No. Él es libre de escoger. Eres libre de escoger si quieres estar conmigo o con Dios. Lugares donde ir cuando no tienes dinero. Al trabajo. Una duda, me dijo una señorita. Señor, ¿los flojos se van al cielo o los vienen a buscar?

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0: Hola, son las 17:35, se juega la fecha 22 de la primera B. Puerto Montt perdió por 4-0 frente a Deportes Iquique. Y este día sábado también Magallanes ganó por 1-0 a Deportes Santa Cruz en el Estadio Municipal de San Bernardo. Y en el Estadio Zorros del Desierto acaba de comenzar el encuentro Cobreloa Unión Española, programado para las 5:30. El domingo jugarán Antofagasta Deportes Temuco 5 de la tarde en el Estadio Williams y Bascuñán. O sea, Calvo y Bascuñán. Y en la granja de Curicó, con torta curicana,
1: ay, ay, ay.
0: Curicó Unido enfrentará 7:30 de la tarde a Unión San Felipe. ¡May! Y el lunes 24 de agosto, el partido San Luis de Quillota, Santiago Wanderers, 19:30 horas en el Lucio Fariña Fernández.
2: ¡Que los vayan bien, que los vayan bien!
0: Ahora están regando la cancha de pasto sintético. Son las 17:36.

0: Aquí estamos a 19 minutos de las 6 de la tarde. Resultados y programación de la fecha 20 del Campeonato Nacional. Sí, Huachipato 0, Deportes Limache 0. Esto comenzó hace un poquito rato, 5 y media de la tarde, en el Estadio CAP de Concepción. Huachipato 0, Limache 0. Universidad Católica y Ñublense jugarán a las 20 horas en el Estadio Claro Arena. Después de la derrota en Copa Libertadores, Universidad Católica enfrentará a Ñublense. Estamos claritos. Domingo 23, no haga burla. Deportes La Serena y Cobresal se enfrentarán al mediodía en el Estadio La Portada de La Serena. A los serenenses les gusta el mediodía porque ahí se llena el estadio. Primero misa y después el estadio. En el Esterroa Rebolledo, Deportes Concepción.
1: Me voy a la capilla.
0: Al mediodía enfrentará a Coquimbo Unido. Allá hay una particularidad muy especial. El Esterroa Rebolledo queda en el centro de la ciudad, en el terminal de buses. Y al lado del Esterroa hay un cuartel de carabineros. Y los carabineros de allá de Concepción tienen el mismo uniforme de los de acá. En el domingo 23 de agosto, en el Estadio Nacional, Julio Martínez Pradano, don Julio Martínez. La Universidad de Chile enfrentará a Colo Colo a las 15 horas. ¿Jugará Vidal? ¿Jugará Bocinha? Hay problemas en Colo Colo.
2: Hay que Brasil.
0: Oye. Fecha 20 del campeonato de primera, Estadio Codelco, el Teniente O'Higgins a las 7 el domingo. Enfrentará a Palestino. Eso. Y el lunes 24 de agosto, Everton va a jugar frente a la Universidad de Concepción, acá en el Estadio Sausalito, 7 y media de la tarde. Y eso sería todo. Claro, ojalá que nos vaya bien. Un señor llega de un viaje de negocios y entra a su pieza y encuentra a su esposa desnuda. Y en el velador un cenicero con un puro humeando.
3: ¡Ay, caramba!
0: El esposo pregunta a la mujer, ¿de dónde vino ese puro? La esposa se queda callada. De nuevo el esposo pregunta, ¿de dónde vino ese puro? ¿De dónde vino? Entonces, desde el baño de la pieza se escucha una voz que le dice, ¡de Cuba, chico, de Cuba!

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1: Aquí está la música con Juan Carlos Godoy, un tangazo de primera.

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1: Bonito tango de sábado, este es un tango de sábado. Con, lo, con Juan Carlos Godoy, un tanguero de aquellos. Nació en un día como hoy, en el año de 1922. Y falleció en el 2016. Bonito tango. Entre tu amor y mi amor. ¡Ay, Juan!
2: ¡Ay, Juan!
1: Faltan 9 minutos para las 6. Tenemos Festi WhatsApp. Echémosle. Hola, ¿qué tal?
3: Hola, buenas tardes. Aquí quiero mandar un saludo a mi tío Pablo. Estamos escuchando la Radio Festival como ya todas las tardes. Muy buena programación. Un saludo grande.
1: Muy bien, un saludo para todos. Muchas gracias. ¿Qué más? ¿Nada más? ¿No hay otro saludo? ¿Hay otro más? Sí, escuchamos. Hola.
4: Amigos de Radio Festival. Hola. Tengan ustedes muy buenas tardes.
1: Buenas.
4: Aquí les habla Rubén. Quiero Hola, mandarle Rubén. Un saludo de cumpleaños. Por favor, pero sin cantar. Dejémoslo así nomás. Por favor. A Ángelo Abello. La mejor leña está donde los Abello. Así que un feliz cumpleaños, él vive en el Alto del Puerto, así que lo pase muy bien, un fuerte abrazo para él. Por ahí lo vi en Facebook, le llegó un osito de regalo de ella, un oso grande, macizo, así como hay Juan. Así que yo creo que esta noche va a tener hartos problemas con ese gorila. Ya, muchas felicidades, Ángelo Abello.
1: Gracias, Ángelo. Suerte y felicidad. Faltan 8 minutos para las 6. Una chica con problema de gases sale con acompañar al novio al automóvil. Lo soltaba cada rato los gases. Y en el momento que cierra la puerta el novio en el auto, ella se tira el último gas. Y además ruidoso. El muchacho dio la vuelta y en el auto para ponerse al lado del volante. Y bueno, y así lo hizo. Subió al coche y de repente, al mirar hacia el asiento trasero, le dice a la niña: mi amor, te presento a mamá y papá.

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0: Son las 18 horas, un minuto.
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0: A esta hora de la tarde la temperatura es de 19 grados en la zona costera Valparaíso Viña. Detectives de la Brigada Investigadora de Robo San Antonio, en el marco de una investigación por el robo de un vehículo, detuvieron a dos personas y recuperaron un automóvil avaluado en 15 millones de pesos. Alejandro Venegas, de 22 años, acusado de amenazar con ataques a universidades en la capital, quedó con arraigo nacional y firma mensual. Durante la tarde de este sábado, las que eran largas filas en las afueras de la Embajada de Haití se transformó en disturbios. Ciudadanos de dicho país hasta ingresaron a la fuerza en el lugar en la capital. CF Montreal, con los chilenos Alexis Sánchez y Tomás Guiller en sus filas, enfrenta luego a las 19:30 horas de Chile a Los Ángeles Galaxy en el estadio Saputo en Canadá por la fecha 21 de la Liga Estadounidense de Fútbol. La Dirección Meteorológica de Chile emitió aviso de altas temperaturas para la zona centro-norte del país, que podrían llegar a los 33 grados. Un despliegue de la PDI en la ciudad de Iquique, en la región de Tarapacá, terminó con la detención de un hombre que mantenía más de 20 denuncias por estafa a lo largo del país. La Pontificia Universidad Católica y el Ministerio de Transportes impulsan alianza estratégica para modernizar y certificar semáforos en Chile. Tribunal de Estados Unidos anula suspensión de visados de inmigrantes para 75 países incluidos, Brasil, Cuba y Uruguay. La Escuela Básica Las Peñas de Yayay sumó nuevos espacios para su comunidad educativa tras la inauguración de dos nuevas salas, obras que forman parte de un proceso de recuperación. Un segundo sujeto fue detenido por carabineros a raíz del robo que afectó al Colegio Ítalo Composto de Villa Alemana, recinto que durante este año ha sido blanco de delincuentes en diversas ocasiones. Son las 18 horas y 4 minutos. Felices los que se van a las 6. 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

El Speedy González de Pat Boone, ahí estábamos para comenzar esta tarde de Recuerdos por Festival en día sábado 22 de el sábado 22 de agosto del 2026, día de María Reina. Así me querían poner, pero mi mamá dijo no. Juan Alberto, sí, son las 18:08 en Festival.

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0: clásico Tú no me conoces con Ray Charles. Ray Charles, 18:15. Está ganando Deportes Limache 3-0 a Huachipato. Primer tiempo del partido. Minuto 44.
1: Espectacular.
0: ¿Cómo te va? Bueno, felicitaciones Limache. Ay, Juan, para todos.

Gracias, ahí estaba cantando Trini López, tan bonito. 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Bueno, está ganando Deportes Limache a Huachipato por 3-0. Partido de fútbol de primera división. Bonito resultado. Saludos Limache para ustedes. Las mejores canciones del recuerdo también.

0: 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Bueno, saludos para la gran radio festival, dicen nuestros amigos de Jardinería Morgan, en sus 50 años de historia. Yo llevo 25 años escuchando su buena compañía en colores. ¡Wow! Rosita Osandón, mi Juanito, linda y bendecida tarde. Patricia Arenas Navarrete, Juanita Alberto, como siempre, la música está muy bonita en los recuerdos. Sí, pues. Gracias, muchas, muchas gracias. Y no hay como ustedes para los recuerdos. Saludos desde Olmué. Beto Silva Ollanedel, gracias. Maggie Leiber Ancibia. Lo encuentro que ya está mucho mejor de salud, escuchando su buena música de cada tarde. Saludos a todos sus colegas radiales, cuídese. Y al Jota, que está trabajando tanto. Sí, José Luis Bach, saludos para él. Mañana domingo usted va a estar en la radio también. Toda la tarde.
1: ¿Qué?
0: Sí, toda la tarde, man. Sí, vamos a estar aquí. Toda la tarde vamos a estar aquí en la radio.

Hola, son las 6 de la tarde, 26 minutitos. Juanito, un gusto de escucharle. Buena tarde de sábado. Sí, para todos, por favor. Yolanda Villanueva Saá también. Saludos para los que están un poquito sentidos de salud y están en clínicas, en hospitales, recuperando su estado. Suerte y felicitaciones para todos. Lindos recuerdos por festival.

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Gracias a Nancy Marcelina que nos escribe, gracias. Saludos para Tomás Yaña, me dice. Margarita Rivera, hola, querido Juanito, que tenga linda tarde de sábado. Y Elizabeth Elena Peña Gel, de Don Juanito, un gran abrazo y grandote para usted. Y un requete montón de bendiciones para todos. Elizabeth Elena Peña Geldes, Mónica González, qué entretenido estar escuchándolo y haciendo las cosas. Yo vivo solita y paso risa por culpa de usted. Tenga cuidado con reírse en las filas. 18:35 en la number one.

0: 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Piripiripi, solo llamé para decirte que te amo, cantaba Stevie Wonder una canción de película. Simo, le gusta el cine y todo, ¿no? La chica de rojo se llamaba esto. La película donde... La chica de rojo es la famosa canción escrita e interpretada por Stevie Wonder en el año 84. Fue parte de la banda sonora de la película Una chica rojo vivo. Sí, buena. Sí, por favor. Ella bailaba ahí, justo en el aire de ventilación de una solera del metro. Sí. Y ahí aparecía la canción La chica de rojo. Solo llamé para decirte que te amo. Escrita por Stevie Wonder. Buena película. Sí, buena película. Esto fue del año 84. Wow. Bueno, ¿dónde la pueden encontrar? En su blockbuster favorito. 1841. Que tenemos un Festi WhatsApp. Hola.
1: Muchas felicidades a la Radio Festival por sus 50 años transmitiendo, compartiendo y entregando alegría, sí, acompañando sobre todo a muchos adultos mayores.
0: A todos.
1: A mi padre, Carlos Bustamante, que le doy un besito, que está aquí al lado mío jugando las cartas en el computador, de su hija Mónica, y a mi vecina, Elena Basualto, que está en Placilla y está escuchando como siempre la radio. Ella. Besitos.
0: Muchas gracias, muy gentil, muy amable. 18:42.

Dan Papa, son las 18:45 en Festival La Radio en Colores de Chile. 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Son las 18:46, lleno de recuerdos. 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
1: Aquí estamos con el mercado de las pulgas. Se vende un lavaplatos en 10.000 pesos y frascos de Williams. ¿Cómo es? 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Pero son grandes. 500 pesos cada uno. Llamar al 978-673-309. 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Se vende pulidora de zapatos 70.000. 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Vendo cilindro de gas 5 kilos, 20.000 pesos. 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Se vende órgano musical multifuncional, en buen estado, 40.000. 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Nada más, sería todo, cambio y fuera.

0: Qué bonita canción, faltan los bricabrac. Isabel Monarde, hola Juanito, gusto de escucharte, muchas gracias. Suerte y felicitaciones, gracias Isabelita. Bonita tarde de sol tuvimos hoy, Isabel. Un corazón también para usted. Saludos para todos, muchas gracias por estar con la radio en Colores de Chile. ¿Qué tenemos para continuar? Sammy Davis Jr. ¡Oh, qué gran recuerdo es este!
1: Espectacular.

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0: ¿Qué más da ahí con Ricardo Cherato? Estamos comenzando la segunda parte de los recuerdos bonitos. Después del maestro ahí, Juan. Oye, nos comentaba el interno, decía, oye, escuchó a Cherato, a Ricardo Cherato, dijo, vino a un programa de Salo Reyes, efectivamente.
1: Ay, Juan.
0: Ricardo Cherato, en el año 81. Durante el programa televisivo paralelo en el festival en el bote se llamaba. Él lo hacían en un bote, donde Salo Reyes estaba de animador y rescató a Cherato tras caer al agua. La mención al peluquín alude a anécdotas de la época. Usaba un peluquín Cherato y ahí, bueno, quedó nadando el peluquín. Rescataron a Cherato, creo que el peluquín todavía no lo encuentra. Oiga, qué tremendo. Anécdotas, año 1981. ¿Cómo están? Buenas tardes, qué rico en saludarles. El pequeño gran Tomás Chañas ahí en la sala de sonidos. Hola vos, Tomás. Tomasito, un servidor Claudio Bustamante por acá, el Tallo, el Oso, como quieran llamarme. Estamos, me llaman por teléfono también. Hasta las 20 horas con estas canciones maravillosas.

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1: Yo en mi casa y ella en el bar, en mi caso es al revés. Ella en la casa y uno en el bar. ¿Cómo están? Qué rico en saludarles. Bienvenidos. 7 de la tarde con 7 minutos hasta las 20. Estamos con estos lindos, maravillosos recuerdos. Oye, estuvo caluroso hoy día. De hecho, nosotros venimos... Usted está en manga de polera también. Es que aquí está rico. Nosotros veníamos con parca, dejamos la parca en la casa. Dije, no, vengo así con un chalequito nomás. ¿Eh? Y resulta que aquí en Viña del Mar está frío ya, Juan.
2: Dale la hojita, Juan.
1: Así que tengan cuidado con los cambios de temperatura. Miren que todavía no pasamos agosto, maestro.

0: Ahí nomás, sirvan nuestras chevecha, compadre.
1: Oye,
0: la chevecha, pa' güey. Bien, ¿cómo le gusta? ¿Rubia o negrita? Ay, bueno, una rubia, después una morena. Una malta, pues, maestro. Una malta. ¿Cómo andaría con una malta con huevo?
2: Un manjar.
0: Huevos de huevo, los perales. O con leche condensada, queda muy rica. Malta con leche condensada. O una malta con yeso tomando fuego. Eso es un secreto. Las 7 con 10 minutos. Bienvenidas, bienvenidos en estos lindos recuerdos. Día sábado. Sábado 22 ya, María Reina, Estadio Onomástico. Mucha felicidad. Estamos pasando agosto. Nos queda pero una semana, ¿o no? Claro, una semana ya y estamos con septiembre ahí en la lontananza. En el horizonte, qué maravilla. 7 con 11 en festival.

Qué lindo. Este es Peter Rock, ¿no? Claro, claro que sí. Es de las hoy antigua la canción de las primeras de Peter Rock, fallecido ya, lamentablemente. 19 horas 14 minutos. Aquí tenemos el tremendo Burlitzer de Festival. Oye, recuerden que nos pueden enviar sus saluditos, qué sé yo, cualquier cosita al más 569-537-293-25 y se contacta

Recuerdos, dice, mira Rosanita, ¿de qué se acuerda? Aquí en casita con la familia, comiendo pescado frito. ¡Oh, qué maravilla! Están súper, dice. Nos imaginamos. Tenga una muy buena tarde y muchas bendiciones. Saludos para todos. ¡Oh, qué rico! Un pescadito frito. Una pescadita. Claro. A nosotros nos gusta vender la pesca. No, comer la mejor. 7:15 en Festival.

Eso, ahí estaba La Lágrima y el Recuerdo de Salo Reyes. Hoy un clásico. Pero usted sabe que esta canción no es original de Salo Reyes. No, no, no. El autor, claro, el autor de esta famosa canción, Una Lágrima y un Recuerdo, es José Barete, o Barete, líder y fundador del original grupo Miramar de Jorge Barete. El tema fue lanzado en la década de los 70, años 77, claro. Salo seguramente se la mandaron, la grabó acá y la convirtió en hit. Pero afuera tuvo éxito en la voz de su autor, ¿no? Se convirtió en un clásico de la música romántica, tropical y balada grupera, José Barete, del grupo Miramar. ¡Mira! Mira, no era de Salo Rey, uno juraba que era de Salo Rey. Anda. Pero bien, aquí por lo menos la hizo conocida el gran Salo Reyes. Oye, vamos a leer nuestros mensajitos por ahí. Hola, Anita Iturra dice, hola Claudito, ¿cómo estás? Linda música. Como siempre, saludos para ti, el gatito. Hoy día está Tomasito. ¿Te puedo pedir un temita de Sandro? Dice, gracias. Ah, sí, más ratito en una de esas podemos tocar a Sandro, ¿cierto? Que tengas un buen regreso a casa. Un abrazo grande, Anita Iturra. Y al tiro, me dicen que tenemos a Sandro al tiro. Espérense que está recuperándose de los tiritones. Usted sabe que es el eléctrico, 7:20 en Festival.

0: Ay, no te quejes, María. Eso. Sandro, voy a abrazarme a tus pies para pedir que me dejes. Oh, si no te alcanza, mi amor, vida mía, no te quejes. ¿Ah? Se lo dedicó a Jimena. No es que Jimena, le dicen Jime. 7:24 ya en festival.
1: Oye, nos vemos mañana.
0: Tremendo. Saludos, Jota. Ahí nuestro jefe de prensa. Estamos listos. Ok, vamos a leer un saludito por acá. Dice Graciela Enríquez de España. Buenas noches, mi locutor favorito. Les envío un saludo. Feliz fin de semana. Oh, qué rico fin de semana. Y mañana no trabajamos. Junto a su familia, aquí un día muy agradable. Dice saludos al gatito y en este caso a Tomasito, que está ahí en la sala de sonidos. Claro que sí. Oye, un abrazo grande para ti, Graciela, que has pasado muy bien tu onomástico. Muchas felicidades. Y este temita se lo dedicamos, pero con todo cariño, para usted también en festival.

Eso y la pera madura. 7 de la tarde con 26 minutos en Festival con Viña Outlet Park. 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

0: Only You con The Platters. Qué lindo, qué maravillosos recuerdos a esta hora. 93.7 ahí en FM. Estamos en AM, en nuestra señal histórica CB127 de su dial. Y por supuesto en www.radiofestival.cl. Festi WhatsApp más 569-537-293-25. Hola, ¿con quién hablamos?
1: Hola, Claudito, buenas. Bienvenido. Hola. No, sí, pues Juanito es una leyenda. Pues.
0: Absolutamente.
1: Juanito es muy simpático. ¿Quién no sabe él?
0: Nuestro emblema.
1: Es un libro abierto.
0: Así es.
1: Bueno, no mereciéndolo a usted.
0: No,
1: su
0: regio, pero
1: su bonita
0: claro,
1: compañía.
0: Absolutamente.
1: Muy bien, Claudito. Se le quiere mucho.
0: Yo escuchaba a Juan Alberto de cuando iba en la sala cuna. No, nunca tanto. No, pero cuando era adolescente. Sí, pues sí. Juan Alberto lo escuchaba de cuando iba en la enseñanza media, imagina. Hola, buenas tardes. ¿Con quién hablamos?
2: Hola, Claudito. Hola. Gusto de saludarlo. ¿Y? Quiero que salude a la radio. Que va a cumplir 50 años.
0: Yo
2: lo escucho todos los días.
0: Se nos nota,
2: hace muchos años. Así que saludo para usted.
0: Mejor no me conté.
2: Por la foto que me mandó. Y tóqueme una foto, o sea, una canción, por favor. De Camilo Sesto.
0: De Camilo Sesto.
2: Yo los conocí a todos en la foto. A usted también, lo conozco muchos años.
0: Claro. Yo soy el más guapo de ahí, ¿eh? ¿Sí o no? Gracias, a levantar una foto nuestra ahí, sí. Ah, debe ser cuando, ya, la de los Beatles, ¿eh? La de los Pickles. 26 minutos para las 20 horas. Camilo Sesto.

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1: Y se va muriendo. ¡Oh, qué maravilla de tema, maestro! Lo teníamos a todo volumen, al gran Camilo Blanes. Este sí que hacía sus canciones, pues. Claro que sí. ¡Oh, qué lindo! Algo de mí se va muriendo. No, si no es eso. Es otra cosa. ¿Qué? Pero que lleva muerto varios días, ya dijo. No, 20 minutos para las 20 horas en festival. Vamos de inmediato a nuestros saluditos por acá. Tenemos a María Ávila. Hola, Claudio. Como siempre, escuchándolo. Muy linda música. Están lindas las canciones. Espectacular. Saludos para Marcelo San Martín Gómez desde Santiago. Buenas tardes para nuestro maravilloso y gran equipo radial, Radio Festival, Claudio Bustamante, Tomás Yáñez, Gabriel Comelli Huerta, pero no, está de vacaciones, Gabriel, está el J. Y como siempre reciben un cordial saludo y también fraternal abrazo en colores desde la comuna de Maipú, ¿ya? Así que un abrazo grandote. Nos manda una sopa y pillas y un café. ¡Ay, qué maravilla, maestro! 20 minutos para las 20 ya.

Mira esta canción del perro, wow, wow. El wow, wow, wow. 16 minutos para las 20 en Festival La Radio en Colores de Chile con Denise Lizama a esta hora. 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

0: Bien, ahí estaba The Beatles en canciones, 14 minutos para las 20 horas. Vamos al FestiWhatsApp, más 569-537-293-25. Hola, buenas noches.
1: Hola, don Claudio, ¿cómo estás?
0: Valentina.
1: Estaba en la casa con el Febe y con visitas con la tía Valesca, que es una amiga de la familia. Oh, estamos tomando oncecita, un tecito con huevito revuelto y pan.
0: ¡Provecho!
1: Y eso, po.
0: ¡Qué rico!
1: Y aquí están los dos chiquitines. Tranquilos, se han portado bien.
0: Los chiquitines.
1: Sí, po.
0: El Febe y el
1: Ahí le mando un saludo a la tía.
0: Ah, no,
1: el caballero de la radio. Se llama Claudio el Caballero.
0: ¿Cómo que el caballero?
2: ¿Cómo está don Claudio?
0: El lolo de la radio.
2: Que yo le dé mucha fuerza en todo el ámbito de la vida. Oh, y le bendiga en gran manera.
0: Que necesito eso.
2: De aquí, de parte de Valesca Sotelo. De acá de
0: Quilpué.
2: De la casa de Federico y de su señora...
0: Valentina.
3: Bien. Hola, don Claudio. ¿Cómo está? Muchos saludos. Semana que viene, sin falta, vamos a ir a entregar la auto porque
0: nos quedamos sin plata.
3: Sí, aparte que ha sido calor, no podía salir a vender.
0: Por lo menos, déjenme
3: sin falta la semana que viene.
0: Sí, compadre, no hay problema.
1: Estoy muy bien, saludos. Si quieren chiste fome, lo digo. Si no, no lo digo.
0: Sí, dígalo nomás, mándelo y después lo vemos ahí. 13 minutos para las 20 horas. Qué rico, con tomando choquita, maestro. Qué bueno. Hola, buenas noches.
4: Buenas tardes, don Claudio.
0: ¿Con él? ¿Con quién hablo?
4: Bustamante. Mire, yo soy Olga de Playa Ancha.
0: Tía Olga,
4: me gustaría,
0: Olguita.
4: Si puede, se puede poner la Oye, ¿cómo vas? De Santana, me parece que se llama así.
0: Oye, ¿cómo
4: eso
0: va?
4: Quería.
0: Ya tú sabes.
4: Pedirle, por favor. Está muy, muy buena la música.
0: ¿Cierto?
4: Que, bueno, que esté bien y que llegue bien a su casa.
0: Muchas gracias. Gracias, Olguita. ¿Ah? Saludos para ti, Olguita. Un abrazo. No es la tía Olga. No creo. 11 minutos. Cualquier cosa nos vemos. 11 minutos para las 20. Aquí está Santana. Oye, ¿cómo va?

0: Eso, ¿cómo va mi el tremendo Carlos Santana? 8 minutos para las 20 horas en festival. Oye, ganó Limache. Triunfazo de Deportes Limache en el sur. Le ganó 1-3 a Huachipato. Bien, el Tomate Mecánico. Bien, bueno. Jaime Rodrigo ahí siempre atento con Limache. Bien, oye, estupendo. Saludos por Limache, al cuadro tomatero. ¿Vio? 6 minutos para las 20 horas. Hola, buenas noches.
1: Hola, buenas noches, Claudio.
0: ¿Cómo está?
1: Álvaro Arancibia y Ana Meneses de acá de Laguna Verde.
0: Álvaro.
1: Un disco lindo, por favor. Eso. Cualquiera, pero muy lindo.
0: Qué
1: gracias.
0: Linda.
1: Radio Festival.
0: Mire. Y eso que estoy con lente hoy. Ya, perfecto, perfecto. Muchas gracias, ¿no? Junto a Viña Outlet Park. Nos vamos con ese temita lindo para ella, pero nos despedimos. ¿Sí? Pero solo de este programa de recuerdos, porque el que viene también viene bueno. Y está hasta las 23 horas y viene con uno que otro recuerdo también por ahí. ¿Ya? Estupendo. Y además que es sábado. Gracias. Este tema para Laguna Verde. Yo también los quiero. Muchas gracias. Besos.

Esperamos haber cumplido con vuestro requerimiento. 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

0: 20 horas, un minuto.
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0: Estas son las informaciones. Un violento robo se registró esta tarde en calle Valparaíso, entre Echevers y Villanelo, en Viña del Mar, afectando a una joyería, tras lo cual los delincuentes huyeron en un vehículo de alta gama. Con las iniciales MGA, de 75 años, fue identificada la mujer que resultó lesionada tras un choque de un vehículo con un poste en calle Amunátegui con Balmaceda, barrio Recreo, en Viña del Mar. Tras una serie de diligencias, cuatro personas que se encontraban prófugas fueron detenidas por carabineros de la CIP de la Tercera Comisaría de Limache. Las autoridades de la comuna de Victoria, región de la Araucanía, se encuentran desplegadas en la búsqueda de un imputado que se fugó durante una audiencia de control de detención. La Brigada de Homicidios de La Serena detuvo a una mujer de 50 años por asesinato de un adulto mayor de 85 en Salamanca, región de Coquimbo. El incendio de una vivienda movilizó a bomberos de Valparaíso hasta calle Sur con Galetti, San Roque. Asimismo, se solicitó la presencia de personal del SAMU. Manchester United tuvo un negativo inicio en la Premier League, puesto que arrancó la temporada oficial con una derrota 2-0 a manos del Hull City, equipo recién ascendido. El Ministerio de Relaciones Exteriores informó que dispuso el término de las funciones y actividades de la Embajada de Chile en República Islámica de Irán por motivos de seguridad. Bomberos de Quillota logró controlar y evitar la propagación de un incendio que se registró en un taller ubicado en calle Los Ciruelos con los bomberos en la Villa Santa Teresita. Un buque de carga bandera panameña se hundió a cerca de 200 millas náuticas, unos 370 kilómetros de la costa oriental de la India, informó la Guardia Costera. 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